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1: Ahora viajamos en el tiempo de regreso a 1980, con uno de los sonidos más innovadores del cambio de década. Desde la ciudad del ritmo, así suena Lips Inc. con su exitazo global, Funky Town.

Bajamos apenas el ritmo, pero mantenemos toda la magia en la pista. Nos instalamos en 1982 con una de las baladas synth-pop más icónicas y coreadas de los 80. Con esa intro de teclado inconfundible y la melodía que enamoró a varias generaciones, llega el parisino F.R. David con su himno inolvidable, Words.

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1: Un clásico tras otro en este viaje por las mejores épocas de la música. Desde el tiempo a esta altura lejano, 1985, recibimos a uno de los genios más grandes de la historia de la música popular. Con un ritmo synth-pop súper contagioso y sus armonías vocales inconfundibles, metió este número uno indiscutido que arrasó en los rankings de todo el mundo y se bailó en todas las pistas de Uruguay. En esta edición súper especial de nuestra selección de oldies, llega el enorme Stevie Wonder con Part-Time Lover.

Cerramos a todo ritmo Disco Night, la primera hora de esta edición de Archivo Premium, repasando los temas más bailados en la internacional y exclusiva noche uruguaya de la nostalgia. Era 1983 y explotaban las pistas con la energía pura de la película Flashdance. Con una base demoledora que no te dejaba estar sentado, Michael Cembelo y su imponente Me.

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7: Siguen sonando los número uno en las pistas de baile de la noche de la nostalgia en varias décadas, en esta edición especialísima de Archivo Premium. Nos vamos al año 1980 para rescatar un gran clásico del rockabilly y el pop de la época. Con un ritmo contagioso que hizo bailar a todo el país, llega Rocky Burnett y su inolvidable Tired of Towing the Line.

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1: Escuchá lo que viene ahora. Fiesta, color y elegancia. Cruzamos la frontera para meternos de lleno en la magia del pop brasileño. En el año 1980, la tía querida del rock de Brasil nos regalaba esta joya que se convirtió en un himno infaltable de las discotecas para bailar y cantar con el corazón. Es la eterna Rita Lee con su inmortal Lança Perfume.

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1: Y nos mantenemos bien arriba en la pista para viajar directo al año 1986, con uno de los grandes fenómenos del ítalo disco que conquistó Europa y se adueñó de las noches uruguayas. Una voz potente, una base electrónica arrolladora y un estribillo que se te graba de primera. Es la italiana España, con su éxito demoledor, Easy Lady.

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1: Y seguimos con las luces de la pista encendidas y el volumen al máximo. Lanzado en 1982, este clásico ítalo disco adaptado al inglés se transformó en un éxito imparable y en una de las canciones más enérgicas e infaltables de cada 24 de agosto. En la voz inolvidable de Laura Branigan, su emblemático éxito, Glo.

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1: Cerrando el tercer bloque de este especial de 2 horas en Archivo Premium, nos vamos a 1984 para recibir a los máximos exponentes del sonido eurodisco. Con esa melodía pegadiza y un ritmo que hizo vibrar cada rincón de los boliches en la noche de la nostalgia, llega Modern Talking con su clásico indiscutido, You're My Heart, You're My Soul.

0: En minutitos volvemos para entrar on fire al tramo final de esta espectacular selección de éxitos. En estos 48 años de existencia que tiene la única e incomparable Noche de la Nostalgia de Uruguay. Esperanos, por favor.
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0: Lo habíamos anunciado, este último tramo será on fire. Con toda esta potencia sonora, entramos de lleno a la cuarta y última media hora de este especial único de Archivo Premium. Año 1986. Desde Suecia, un verdadero himno del rock y el synth pop con la intro de sintetizadores más famosa e impactante de la historia de la música. Se viene la cuenta regresiva para explotar la pista en la noche de la nostalgia. Con ustedes, Europe y su obra cumbre, The Final Countdown.

Muy buenas noches entonces a todos los que nos acompañan, Dios les bendiga. Entró la primavera hoy, pero parece que estamos comenzando el invierno, el otoño, estaba cambiada la cosa, ¿eh? Bueno, se anunciaba ya que los tiempos iban a ser diferentes, así que bueno, pero lo importante es que hoy usted pueda estar en este momento abrigado, yo sé, tal vez dentro de un vehículo, en su hogar. Doy gracias a Dios por cada uno que nos acompaña, entonces que Dios les bendiga y vamos a comenzar hoy. Anunciando el número celular para que se puedan comunicar, 098-777-107. Con mucho gusto recibiremos su mensaje. Así que bueno, para mí nuevamente una oportunidad, una alegría de estar aquí. Hoy tengo a mi operador de radio que casi siempre me acompaña, así que hoy ya saben que Milton está conmigo. Que Dios también lo bendiga y a toda su familia. Ya tenemos algunos mensajecitos, pero sí damos comienzo entonces con la alegría de saber que Dios nos da una oportunidad más de compartir su palabra y que pueda también tocar sus corazones, como de alguna manera ha tocado el mío, porque todos pasamos por situaciones, algunos dicen desiertos, otros pueden decir que son días difíciles, bueno, como quiera llamarlo usted, tal vez una tempestad, pero muchas veces también pasamos por lo que suelen pasar muchas personas, que es ese tiempo donde nos sentimos solos o quedamos solos, pero Dios está ahí. Dios está ahí esperando a ver si lo vamos a buscar o si vamos a seguir estando ahí sin sentir su presencia. Pero lo mejor que hay es buscar a Dios por medio de su palabra, y sin duda que Él nos habla y nos conforta, nos ayuda, nos fortalece, nos prepara para caminar en este peregrinaje, en este mundo. Así que Dios les bendiga y bueno, vamos a escuchar un tema más y luego voy a leer algunos mensajecitos que han llegado por aquí.

0: Bueno, continuamos entonces con el programa Algo Más. Entonces, ahora que te hice una seña de acá, me acordaba que la primera vez que vine alguien me hablaba de ahí y yo, como no estaba habituado a usar el micrófono, hacía seña y me dice, el muchacho no habla. ¿Cómo pasan los tiempos? Pero qué bueno que es recordar cosas que a veces suelen suceder. Bueno, pero para mí también era algo interesante porque había estado solo una vez, nunca me olvido, acompañando a un jefe de los bomberos en una emisora y también tuve que hacer uso del micrófono. No me fue algo asombroso, pero en realidad a veces uno no está habituado. Como uno a veces se habla por seña, pero ta, ahora ya no es tiempo de hablarse por seña porque nadie me ve, no sé usted. Entonces, quiero comenzar a saludar a los que nos acompañan. Tenemos a Alejandro Sima que decía, buena y bendecida noche, hermanos, qué lindo es llegar al martes a las 22 horas y
1: Lindo
0: poder
1: tener la mejor
0: escuchar
1: tecnología
0: algo
1: hoy.
0: más. Jesús
1: Pero lo que
0: les
1: realmente
0: guarde
1: marca la
0: y
1: diferencia es
0: acompañe
1: estar
0: en todo
1: detrás.
0: tiempo. Grande abrazo desde Tacuarembó. Bueno, yo no sé si estaba saliendo lo que estaba hablando o no. Bueno, entonces está, por lo menos, gracias al hermano Sima que nos acompaña, que Dios esté bendiciendo su vida y su familia. Y por acá me dice, yo le pasé algo y me dice, aquel abrazo a los dos guerreros de Cristo, paz del Señor. Amén, igualmente para él, para usted y su familia. También tengo a Blanca Cáceres por aquí que nos decía, muy buenas noches, bendecida, muy buena noche, bendecida noche a ti y a tu familia. Ya en la escucha del programa, como siempre, Blanca en su familia.

Si pueden pasar al alabanza, Galileo, muchas gracias. Qué bueno escuchar, hermano amigo Pablo. Bendiciones, Pablo, a ti, familia. Saludos a Milton. Bueno, Milton, reciba el saludo de Blanca y también le enviamos un saludo a la hermana Blanca. Espero que Dios haya puesto sanidad en... Usted me había pedido oración y espero que esté mejorando. Que Dios siga bendiciendo su vida. También tenemos por acá a Gladys que nos dice: buenas noches, hermano Pablo y hermano Milton, escuchando, esperando palabra de Dios, bendiciones. Así que gracias por la compañía de la hermana Gladys. También tenemos por acá a Roberto Carlos, un hombre que tiene un millón de amigos. Dice: buenas noches en casa. Él la escucha. Bueno, gracias por la compañía, Roberto Carlos. Que Dios te bendiga grandemente. Es un gusto también tener tu compañía en la audiencia. Por acá tenemos a Christopher, que nos enviaba también un mensajecito. Decía: buenas noches, bendiciones en la escucha con mi pareja Lili. ¿Podían poner una música de Abogado Fiel de Bruna Carla? Gracias, saludos. Bueno, que Dios siga bendiciendo su vida, hermano, y que sea... realmente fortalecido en este tiempo. Yo quiero pasar a extender un saludo también grande a Ever Calistro, que está junto a su esposa y su hija y sus hermanos. Allí estuve allí un tiempo muy lindo con ellos y como siempre picoteé algo que ellos preparan ahí y me tuve que venir, si no hasta ahora estaba picoteando pero agradecido entonces por la amistad, por el compañerismo y sabiendo que Ever también es un hombre que ha entregado su vida a Cristo. Que Dios pueda bendecir su familia y gracias por acompañarnos.

Muy bien, entonces, con este tema complacíamos a la hermana Gleisi, que nos había llamado. Bueno, Dios le bendiga, le fortalezca y gracias por acompañarnos. También con ese tema quiero saludar a la hermana Nelly, sé que le gustaba mucho ese tema también. Entonces, bendiciones a la hermana Nelly, que Dios siga fortaleciendo su vida. Y tengo que saludar a alguien que hoy dije que iba a saludar, no me puedo olvidar. Quiero saludar a la hermana Janina, a su mamá Rosario y a Ariel, porque me dijo, siempre la saludas a ella. Digo, no, Ariel también. Así que bueno, hoy va el saludo para toda la familia y bueno, espero que esté escuchando por allí, que Dios también esté fortaleciendo su vida en este tiempo. Quiero saludar a Julio Aires también, que nos había enviado un mensajecito. Gracias, Julio, por estar ahí, siempre ahí, firme. Que Dios te bendiga y en un instante más ya estaremos compartiendo la palabra. También quiero saludar a Ducaren, que por acá nos decía, buenas noches, bendiciones en la escucha desde Montevideo, esperando palabra de Dios. Así que gracias, Ducaren, por la compañía, que Dios también le bendiga grandemente. Y quiero saludar a un amigo que siempre lo veo y bueno, lo extraño, a veces me acompañaba en las reuniones de célula, que es Pedro Pimentel. Nos acompaña hoy, que Dios también esté bendiciendo su vida, este compañero, amigo, alguien muy especial, sin duda para mí. Lo conocí, siempre fue una persona muy especial y sigue siéndolo. Así que Dios pueda bendecir su vida también. Gracias por acompañarnos.

Muy bien, entonces, amigos y hermanos, ha llegado el momento de compartir lo que sin duda Dios ha direccionado mi corazón y mis ojos para compartir con usted hoy. Quiero compartir en Ageos, capítulo 1, del 1 al 8. Algo interesante que llamaba mi atención, porque yo suelo ser muy sincero en mi forma muchas veces de buscar a Dios, pero siempre siento que hay que buscar más, siempre entiendo que hay que leer más la palabra. Y ahora que Roberto Carlos está acompañándonos, estuve compartiendo algo en Ezequiel donde realmente Dios en una visión le hacía comer un rollo. Era lo que se escribía en los tiempos de antes, y generalmente había ahí muchas cosas que el pueblo había hecho mal. Y entonces yo le decía a los gurises, comer, yo creo que era, se referían al día de hoy para nosotros, leer toda la Biblia, buscar más de la Biblia, buscar más de la presencia de Dios. Porque aquel varón dice que comió aquel rollo y le fue como miel. Y luego pasó días hasta que empezó a hablar lo que Dios había mandado hablar. Y nosotros a veces queremos llegar a personas en este tiempo diciéndole que Dios le ama, que Dios es maravilloso. Y algunos hasta dicen, no, vení a la iglesia que todo te sale bien. Y yo no digo que no te salga bien, pero tendrás pruebas, tendrás luchas, tendrás situaciones difíciles. Y aún aquí yo quería compartir esto porque esto sin duda creo que nos puede ayudar. Y yo decía, no es que vaya a presentarlo fuera de contexto, pero sí tomando una dirección que creo que puede ayudarnos en este tiempo a la búsqueda más del Señor. Y dice así entonces Ageo 1, versículo 1 en adelante. Dice, en el año segundo del rey de Darío, en el mes sexto, en el primer día del mes, vino palabra de Jehová por medio del profeta Ageo a Zorobabel, hijo de Salatiel, gobernador de Judá, y a Josué, hijo de Josadac, sumo sacerdote, diciendo así: ha hablado Jehová de los ejércitos, diciendo: este pueblo dice, no ha llegado aún el tiempo de que la casa de Jehová sea reedificada. Entonces vino palabra de Jehová por medio del profeta Ageo diciendo: ¿es para vosotros tiempo para vosotros de habitar en vuestras casas atesonadas y estas casas y esta casa está desierta? Dice, pues así ha dicho Jehová de los ejércitos: meditad bien sobre vuestros caminos. Sembráis mucho y recogéis poco, coméis y no os saciáis, bebéis y no quedáis satisfechos, os vestid y no os calentáis, y el que trabaja a jornal recibe su jornal en saco roto. Así ha dicho Jehová de los ejércitos: meditad sobre vuestros caminos, subid al monte y traed madera y reedificad la casa, y pondré en ella mi voluntad, y seré glorificado, ha dicho Jehová. Entonces, aquí podemos ver algo. Estuve buscando algunas cosas sobre lo que había leído aquí. Y dice claramente en el año segundo del rey Darío, en el sexto mes. Y dice que en ese tiempo era cuando se empezaba a cosechar el trigo y otros frutos. Ahora, realmente vemos que en ese tiempo también se celebraba la luna nueva. Era una celebración que hacían generalmente los judíos. Pero ¿qué pasaba? La casa del Señor estaba en ruinas. Y a veces me hace pensar que muchas veces nos olvidamos que a los que hemos creído, a los que hemos realmente reconocido que somos fallo, que hemos pecado y que hemos pedido que Cristo habite en nosotros, dice la palabra que somos templo del Espíritu Santo. Por lo tanto, yo decía, ¿por qué muchas veces nosotros nos dejamos estar? Porque aquí claramente se ve algo en los versículos más adelante, que los judíos que habían regresado del cautiverio, pensaban lo siguiente, decían,
¿No ha llegado aún el tiempo de que la casa de Jehová sea reedificada? Y muchas veces cuando hablamos de Dios, muchas personas pueden decir, bueno, tengo tiempo, un día tomaré la decisión realmente de recibir al Señor, de ir a la iglesia, de buscarlo. Pero hermano, no se trata del tiempo con tu mirada humana, porque nuestros tiempos están en las manos de Dios. Los tiempos son del Señor y no nuestro. Y los tiempos de la venida del Señor se acercan. Y hay dos caminos. No podemos estar sobre la línea, sobre el muro. O nos decidimos a recibir al Señor y seguirle, tomar nuestra cruz y seguirle. O simplemente caminar a una eternidad sin Dios. Al eterno fuego allí que fue creado para Satanás y sus ángeles caídos. Pero la palabra dice que si nosotros endurecemos el corazón contra el Señor, contra nuestro Creador, contra nuestro Dios, sin duda estos que han endurecido su corazón estarán allí en sufrimiento, en crujir de dientes, lo decía nuestro Señor Jesucristo. Entonces yo meditaba así, aquí se trata de reedificar el templo del Señor, la casa del Señor. Pero nosotros hoy con la gracia y por la gracia somos salvos y por la gracia habita en nosotros el Espíritu Santo. Entonces somos templo del Espíritu Santo. No debemos olvidarnos de buscar la palabra del Señor y de buscar si aún estamos hoy buscando al Señor, porque muchas veces buscamos aquí en la palabra, en el versículo 9, que no lo leí, dice, buscamos mucho y hallamos poco. Entonces esto es interesante, y aún dice, y encerráis en casas y yo los dispersaré. O sea, muchas veces solemos decir, bueno, yo tengo YouTube, tengo lugares donde puedo recibir mensajes todos los días, un mensaje que me levanta, un mensaje que me dirige, un mensaje que me ayuda, me direcciona. Pero en realidad lo que realmente te va a direccionar, lo que realmente te va a empujar a estar en búsqueda de Dios es leer las Santas Escrituras, pedir a Dios que te dé sabiduría, al Espíritu Santo que te guíe, pues fue inspirado por Él las Escrituras. Entonces, nosotros debemos de recordar que aquí somos hijos de Dios a los que han creído en el Señor. Y no debemos dejar pasar el tiempo, sino tener una disciplina de buscar al Señor en la noche, en la mañana, e incluso tomarse un tiempo, decir, este tiempo no lo voy a negociar con nadie, este tiempo es del Señor, para buscar al Señor. Porque realmente es ahí donde podremos ver Dios obrando en nuestra vida. Porque su palabra dice buscar el reino de Dios y su justicia, y las demás cosas le serán añadidas. ¿Cuántas necesidades pueden haber en tu vida, pero no son primordiales? Y si las son, busca a Dios. Y Él proveerá para ti. Porque ciertamente, esto me llamaba la atención porque, como digo, yo siempre, por más que Dios me use y que me dé la oportunidad de compartir la palabra aquí, si no busco conocer más a mi Señor, ¿cómo puedo yo disfrutar de su presencia? ¿Cómo puedo yo andar gozoso y alegre? Aquí dice, el versículo 5 dice, pues así ha dicho Jehová de los ejércitos, meditad sobre vuestros caminos. Meditad sobre vuestros caminos, porque dice, sembráis mucho y recogéis poco, coméis y no saciáis, bebéis y no quedáis satisfechos, os vestid y no os calentad. Y el que trabaja por jornal recibe su jornal en saco roto. O sea, trabajas, trabajas, pero siempre te falta algo. No sos saciado, pero la palabra de Dios, la presencia de Dios sacía tu alma. Por eso veo gente y conozco gente que con tan poco son tan felices y viven gozosos porque el Espíritu de Dios habita en ellos. Porque realmente todos pasamos por pruebas, por momentos muchas veces de tristeza, de angustia. Muchos tenemos pérdidas en nuestras familias o en situaciones. Pero en realidad, cuando Dios está contigo, Él te sostiene. Él no te deja caer, podrás tener un tropiezo, pero el Señor te sostiene. El Señor es tu Dios, Él es tu proveedor, Él es tu salvador, Él es
el Dios de paz. Entonces, yo hoy quería simplemente con estas palabras, si tú puedes seguir leyendo, si te gusta este libro de Ageo, estas escrituras de Ageo, porque más adelante vas a ver que Dios hace grandes cosas. Pero el versículo 13, que tampoco lo leí, dice así: entonces Ageo, enviado de Jehová, habló por mandato de Jehová al pueblo, diciendo: yo estoy con vosotros, dice Jehová. Jesucristo dijo: en el mundo tendréis aflicción, mas yo he vencido el mundo, y Él está con nosotros, porque esa es su promesa, que Él prometió que estaría con nosotros, y ciertamente Él está por el Espíritu de Dios habitando en nosotros. Entonces, ahora quiero leerte algo que está en Jeremías 29, 11, que dice así: porque yo sé los pensamientos que tengo acerca de vosotros, dice Jehová, pensamientos de paz y no de mal, para daros a fin que es lo que, o sea, para daros el fin que esperáis. Entonces me invocaréis y vendréis y oraréis a mí, y yo os oiré, y me buscaréis y me hallaréis, porque me buscaréis de todo vuestro corazón. Aquí está una de las claves, uno de los puntos preciosos. Búscale al Señor de todo corazón, búscale, y el Señor sin duda te oirá, y sin duda lo hallaréis. Cuando hallas la presencia del Señor, es algo maravilloso. Cuando comienzas a leer la palabra y ver las maravillas que ha hecho Dios, y que sientes esa presencia en tu vida, todo comienza a cambiar. Pero para eso debemos pensar que es tiempo de reedificar si te has apartado, si te has dejado llevar por orar apresuradamente, no tomar un tiempo para buscar a Dios. Es tiempo de regresar, es tiempo de volver a la senda antigua. El Señor realmente te está llamando. Y el Señor tiene un llamado para cada uno, porque sin duda Dios nos ama. Y Dios es un Dios que es fiel. Y Él realmente te sostendrá y te guiará por el mejor camino. Él es luz en tu camino. Sin duda que hoy Dios está nuevamente llamándote la atención. Vuelve, vuelve en la búsqueda del Señor, vuelve con un corazón realmente sincero, abre tu corazón a Dios y pídele perdón si has fallado, y el Señor te dará una nueva oportunidad, porque Dios es un Dios de oportunidades. Pero nunca, nunca se olviden lo que siempre les digo: un día se cerrará la puerta de la gracia y será como aquellas vírgenes insensatas que se quedaron sin aceite y golpeando la puerta se quedaron sin entrar a las bodas, porque realmente no estaban preparadas. Prepárate, prepárate de corazón limpio, para que cuando venga el Señor estés siendo llamado a la diestra y oír de su voz: buen siervo fiel, entra al reposo de mi Padre. Esto era lo que quería compartir. Que Dios te bendiga.

Bueno, entonces antes de despedirme quiero orar por usted que está ahí, que me ha acompañado, que Dios pueda fortalecer su vida. Padre, me presento ante ti, Señor, una vez más, para darte gracia por cada uno de los que me está escuchando, Señor. Derrama de tus bendiciones, Dios, y toca los corazones que hoy están escuchando, Dios. Tú conoces cada uno, Señor. Palabra dice que tú conoces nuestro acostar y nuestro levantarnos, pero yo sé que tú puedes levantar, Señor, hombres poderosos para tu reino, Dios, hombres que realmente te busquen y tu poder se manifieste en ellos, Señor, porque nada somos sino herramientas en tus manos. Hoy te pido, Dios, que así como levantaste a David detrás de las ovejas, puedas levantar a aquel que hoy está de alguna manera, Señor, sufriendo, porque no entiende las cosas de este mundo, pero tú, Dios, puedes tocar su corazón hoy y transformar su vida. Derrama tus bendiciones, Dios, porque tú eres el Dios que abates y enaltece, tú eres el que pone reyes y quita reyes, tú eres el Señor, tú eres dueño de todas las cosas, y todo lo que habita en la tierra, Señor, te pertenece. Por eso, Padre, te pido que hoy tú estés, Señor, también trayendo salvación a esta ciudad, trayendo salvación a esta nación y guardando a mis hermanos en Cristo donde hay persecución, para que realmente tu pueblo pueda entender, Señor, que tú eres Dios y que tú eres eterno, tú eres el mismo ayer, hoy y por los siglos. Por lo tanto, bendito Dios, yo quiero pedirte, Dios, por cada uno que hoy está en aflicción y que le falta el entendimiento, que pueda pedirte sabiduría, Señor, y como decía tu palabra, que tú oyes, Señor, que tú oyes sus peticiones y tienes pensamientos de bien y no de mal, Señor, que tú puedas bendecir sus vidas y ellos puedan dar esos frutos que tú realmente has preparado de antemano. Endereza, Señor, sus rodillas, endebles, Señor, para que los pasos sean conforme a tu camino, Señor, para que puedan caminar en aquello que tú has preparado de antemano, Señor. Yo quiero darte gracia por cada vida, por cada uno que ha estado escuchando, Señor, que tú puedas comenzar un tiempo nuevo en su vida, para que ellos hoy puedan entregar sus vidas en tus manos y ver tu grandeza y tu infinito amor, Señor. En el nombre de Jesús, bendigo a la audiencia, bendigo al hermano que me acompaña y a su familia, y pido que tú sigas guardándonos y enseñándonos a compartir el Evangelio de Jesucristo, sin apartarnos ni a diestra ni a siniestra, porque tuyo es el reino, el poder y la gloria. Por los siglos de los siglos damos gracias en el nombre de Jesús. Amén y amén.

Bueno, entonces ha llegado el momento de despedirnos. Dice Blanca Cáceres, muy buena la palabra. Dice que le ha tocado fuerte. Entonces, bueno, sin duda que la palabra del Señor es viva y eficaz, y ella es la que va haciendo esos cambios en nuestra vida por el Espíritu de Dios. Así que me despido de ustedes, y bueno, espero que aquel que realmente ha creído en el Señor, ha entregado su vida, no se distraiga. Y el ejemplo lo tenemos en Sansón. Sansón fue un hombre llamado por Dios y se confió hasta que, cuando se dio cuenta, el Espíritu Santo ya no estaba más con él. Pero el Señor es un Dios de oportunidades. Así que hoy te animo a que puedas clamar al Señor, y Él oirá, y Él sin duda te responderá. Será hasta la próxima oportunidad que Dios me dé. Que Dios te bendiga. Hasta pronto. Chao, chao.

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0: Son 40 los minutos que pasan las 10 de la mañana. ¿Cómo están? Bienvenidos. Muy, pero muy buenos días. Hoy es el día 22 del noveno mes del año. En la semana es martes. Martes 22 de septiembre del año 2026. Sean todos bienvenidos. Este es el periodístico de la región a través de Frontera Abierta 107.3 Tranqueras FM desde la ciudad de Tranqueras, departamento de Rivera. Siéntase bienvenido. Muchas gracias por estar ahí y por escucharnos, donde y con quien quiera que esté. Hasta las 13 y algún minuto estaremos aquí junto a usted, haciendo lo posible para que usted nos siga escuchando y haga con nosotros esto que es Frontera Abierta, el periodístico de la región, para los que nos escuchan por aire y también para los que lo hacen a través de internet. Todos sean bienvenidos. 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Muy buenos días, señor director ejecutivo de FM Tranqueras y quien es el responsable de Frontera Abierta, doctor Fabricio de la Rosa. ¿Cómo anda, doctor? Bienvenido, buen día.
1: Buen día, Edgardo. ¿Cómo le va?
0: Muy bien, ¿usted, doctor?
1: Bueno, difícil comenzar la mañana de hoy a raíz de lo que es el desenlace de un trágico episodio que afecta a la comunidad. Estoy hablando de esta situación que se dio cuando el hijo de una querida familia pierde la vida en un trágico accidente, situación, episodio. La información oficial que está en el parte policial señala las circunstancias en el que se da este episodio y titula: menor fallecido. La policía recibe un llamado por un niño herido en jurisdicción de seccional tercera, camino Rincón de Moraes. Una vez en el lugar, realizan el traslado de la víctima al sanatorio Casmer de la ciudad de Tranqueras. De acuerdo a declaración recabada, el mismo, el niño, 9 años, recibió un disparo efectuado con un rifle de aire comprimido en la zona torácica. Enterada fiscal de turno, dispuso que se derive la investigación científica, el lugar, al acta, a la madre del menor, acta a los menores, en presencia de responsables, coordinar forense, incautar el arma, periciar, si no fue alterada, si surgir novedades, volver a enterar y cursar NUNC. El NUNC es el, le digo para usted que maneja mucho el tema parte policial, es el número único de noticia criminal. Es un número interno que se da cuando se hace una denuncia. Tristemente, el menor que perdió su vida en este episodio que está bajo investigación es además, como decíamos, el hijo de una querida familia, el hijo de Bando y de Fabiana, está siendo velado su servicio hoy en Previsora del Valle y será a las 17 horas el sepelio en el cementerio local de Tranqueras. Empresa Previsora del Valle informa el fallecimiento de Aaron Martín López Lemos, conocido como Tin. Falleció este lunes en Tranqueras. Su sepelio, repito, será este martes a la hora 17 en el cementerio local, Casa de Duelo, calle Las Tropas 77, Tranqueras, servicio en Previsora del Valle, sala 1, 18 de julio, 9:62. A su familia, a su abuela, a sus hermanos, a Bando, a Fabiana, el sentimiento, el profundo pesar, la congoja de una comunidad que, bueno, en este momento sobran las palabras y los acompañamos en sentimiento y en respeto solidario por esta situación, que después habrá tiempo de hablar, de opiniones y comentarios, pero creo que ahora las palabras sobran y tenemos que acompañar a esa familia. Así que a ellos, a sus familiares, a los amigos de Tin, el respeto y el acompañamiento en este momento de dolor.
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0: 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A todos, gracias, sean todos bienvenidos.
1: Bueno, la información debe continuar y nos vamos a ir en minutos nada más a hablar con el amigo Otto Fernández. Quiero contarles que ayer en la tarde participamos en el lanzamiento oficial de la primera aplicación de telefonía para teléfonos móviles de una mutualista en el departamento de Rivera. Estoy hablando de Casmer, que avanza con esta aplicación, que ya la probé, y desde ya invito a todos a poder descargarla, porque es muy, muy intuitiva. No importa si usted no sabe de tecnología, no importa si usted no conoce mucho de cómo funciona un teléfono y dice, no, capaz que toco mal y hago mal, mijo, no se preocupe, es para usted esta aplicación. Es muy fácil de manejar. Voy a abrirla acá en mi teléfono y ayer de noche la estuve probando. Lo que usted tiene que hacer es ingresar con un usuario, capaz que esa es la parte un poquito más compleja. Ingresar con un usuario, armarse una contraseña y demás, pero después de que alguien lo ayuda, si usted no puede hacer eso, ya el teléfono le reconoce la cara, la biometría y demás, y ya puede entrar a lo que es la aplicación, donde tiene, por ejemplo, la parte de consultas. agenda y gestión de consultas. Por ejemplo, si usted tiene una consulta para ahora, para mañana, para después, la puede ver por ahí. Puede agendar su consulta con un especialista también a través de esta app. Por ejemplo, agendo consulta con un especialista, medicina general, elijo al médico, que es mi médico, o al sugerido, que es el primer médico disponible. Por ejemplo, voy a poner el primer médico disponible, ubicación Tranqueras, buscar disponibilidad para mañana 23 de septiembre, 13:48, 14 horas, 14:12, con la doctora Silvia Machado, por ejemplo, ¿no? Y ya en 24 horas usted tiene esa agenda con el médico por ahí, con el doctor, el primer doctor disponible en Tranqueras. Si me voy a elegir Rivera, medicina general, buscar disponibilidad, mañana a las 8 de la mañana, a las 8:36, a las 8:48, con la doctora Soledad Grovia. ¿Vio? Es muy sencillo agendarse a través de esta app. Puede ver con especialistas. Además tiene toda la parte de farmacia. Toda la parte de farmacia. Algo que a mí me gusta mucho es la repetición de medicamentos a través de la app. Usted puede repetir medicamentos a través de la app. Solicita por la repetición, ya no tiene que ir más al consultorio. Y otra cosa que me pareció súper interesante. Por ejemplo, Eduardo, usted que tiene a Priscila y a Hernán en Casmer. Bueno, usted dice, pero toman un medicamento de forma permanente, controlado. Usted puede repetir medicamentos de su hijo a través de la app. Este muy, muy importante este paso que da, en este caso, Casmer, con esto, que además, otro de los detalles, y yo me voy con otro. A partir de ahora y a partir de esta app de Casmer, usted va a poder ver todos los resultados de sus estudios y de exámenes médicos en la aplicación. Yo vi los míos, por ejemplo, de los últimos que me hice en el año 2023. Me aparecieron todos por acá, fecha por fecha. Es más, están los desde el año 2016 cargados, los míos, por lo menos, por aquí. En la aplicación. O sea,
0: ahí compara, se anda bien, ¿no?
1: Súper fácil, interesante, porque además se cumple con aquello de que el usuario tiene derecho y los exámenes son del usuario. Casmer da un paso muy importante para esto a través del lanzamiento de esta app. Así que
0: ya con el hecho de no trasladarse esto ya el número, ¿no?
1: Sí.
0: O sea,
1: sí.
0: Lo que tiene que hacer es a través de la app, hace lo que tiene que hacer, si es repetir remedios, si es reservar, y ir directamente o ir directamente a farmacia.
1: Exactamente.
0: Ya no tiene que estar haciendo cola para ver. Está muy bueno, ¿eh? Felicitaciones, porque eso, la verdad, esa app desarrollada para el usuario, creo que es una frutillita en la torta.
1: Sí, es muy, muy bueno. Vamos, Eduardo, ahora a lo que es Otto Fernández.
0: Otto creo que está en Uruguay, Otto. Creo que Otto anda por todo el mundo, Otto.
1: ¿Sí?
0: Sí, es un hombre que anda.
1: Bueno, con él viajamos bastante en la información,
0: sí,
1: ¿no?
0: Sí, también.
1: Hablamos desde el puerto hasta China y fue Otto el primero, y nunca hay que olvidar que nos adelantó el tema de la carne de burro.
0: Eso.
1: Mire que hay gente que me viene preguntando, y esto del burro, y del burro, y del burro. Dijeron, no, Otto ya tiene una, ¿cómo se dice? Una burrada por ahí.
0: Sí, tiene.
1: Bueno, una majada, no sé cómo
0: no
1: se
0: dice. No solamente le limpia, porque el burro le limpia el campo, ¿no?
1: Mire que fue Otto, y ahora está todo el mundo empezando a hablar. El primero que nos anticipó la jugada fue el amigo Otto Fernández, que además tiene...
0: Yo quiero arreglar con Otto para que él sea intermediario conmigo para poder habilitar el puerto para los paraguayos.
1: Bueno, él está no me mezcla el tema.
0: No, pero...
1: Pobre Otto, lo va a mirar.
0: Y ahora que tenemos con problemas en el puerto, doctor.
1: Otto, buenos días, bienvenido a Frontera Abierta, ¿cómo le va?
4: Buen día, un gusto enorme, veo que están con una inspiración bárbara. El frío les está haciendo bien.
1: Bueno, es la primavera, Otto. Renacemos como... Bueno, mejor no.
4: Se está acelerando. Está bien. Bueno, un saludo enorme a toda esa buena audiencia, que tenemos muchos amigos por ahí por la zona.
1: Sin duda. Además vas a estar por acá por la zona, ¿verdad, Otto?
4: Sí, sí, vamos a andar seguido. El primero, si Dios quiere, estaremos con la Expo Curtiseira Reite 26, una jornada de dos días con lo que es la Exposición Nacional de Braford, que por segundo año consecutivo la realizamos ahí en Curtiseira, el primero y el dos, y después ya creo que es el sábado dos o tres, arrancamos con la, bueno, todo lo que es la jura y la venta de reproductores de toros y de ovinos que estaremos rematando ahí en Curtiseira, a lo cual siempre concita mucha gente, muchos productores que año a año vienen acelerando, y más ahora con estos precios de ternero, dando certeza a la producción del rodeo, ¿no? Uh-huh. Renovando los toros, monitoreando, me imagino que ya la gente a esta altura ahí anda con su veterinario de confianza haciendo las revisiones clínicas y sanitarias para que los toros, a ver, bueno, tengo cinco toros, de los cinco están todos bien o hay dos mal, ya pensar en un plan recambio y bueno, ahí van a tener la opción de diferentes cabañas, de diferentes razas. El escritorio va a estar con más de 40 toros en la Expo Curtiseira de varias razas, y muy especialmente la venta de la Expo Braford 2026, donde es la Expo Nacional. Hay toda una jura, todo un trabajo, y algunos reproductores se van a estar vendiendo por ahí.
1: Uh-huh. Además, ya si hablamos de lo que es el 21, tenemos que hablar de la cordillera, ¿no? Dentro de toda esa gama de remates y demás, aquí con el amigo Ricardo Igarzábal.
4: Exactamente, con Ricardo, el compromiso nuevamente de la cordillera. Este año se va a cambiar el punto de encuentro, va a ser en Curtiseira. No lo vamos a hacer ahí en la zona, en local Los Ranchos, por decisión de la cabaña, pero bueno, estaremos por allí con estos productos excepcionales que siempre tienen su aceptación y que siempre están, han tenido muy buena aceptabilidad y la gente que ha comprado vuelve, y todos los años la cabaña y la familia está siempre incorporando nueva genética para mejorar también el rodeo de la zona, que sin duda ha cambiado muchísimo, ¿no? Si uno hace una foto de hace 30 años o más a lo que es ahora, ha corregido enormemente la genética y no es en vano, ¿no? Si un kilo de ternero antes valía escasos $2 y hoy vale 5, 6, es mucha la diferencia y mucha la plata y estimula que la gente invierta.
1: Te tiro fecha, Soto, y vos me decís de cuál querés ampliar. Parada del vientre, más feria general, hoy 22 de septiembre, día del maestro además en Uruguay, en Parada Fariña. Tenés el 32º remate de pan, 320, remate de pantalla Uruguay, 29 y 30 de septiembre. En el Parque Tecnológico del LATU, esto es por pantalla, y después ya, como bien lo adelantabas, Otto, lo que es esa entrada a animales de Expo Curtiseiras, la Expo Nacional Braford, el primero y el 2 de octubre, el primero y el segundo día de octubre. ¿Sobre cuál de todos esos querés ampliar un poquito más, Otto?
4: Y bueno, volvamos de atrás para adelante, ¿no? O sea, nos vamos dejamos Rivera, la semana que viene tenemos Pantalla Uruguay, vamos a estar con una oferta de casi 920 vacunos confirmados, hay un destacado lote de 350 terneros, sola marca, ganado 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que viene, las certificaciones que van a estar colgadas y la gente los puede ir mirando, la filmación, las características, los pesos y demás. Pantalla Uruguay el 29 y el 30 hace ni más ni menos el remate de los 25 años ininterrumpidos de lo que es Pantalla Uruguay en el país, que formó parte de este sistema de comercialización que vino para quedarse, que abrió mucho el espectro de operadores, no solo de Uruguay, sino que en todo el mundo. Que te diría que Uruguay ha sido ejemplo en cuanto a la formación de este tipo de remates, porque hay muchos países que no tienen la operación, la operativa que se hace a través de los sistemas de pantalla en Uruguay, con la seriedad, con el respaldo y la muy buena profesionalidad que le han puesto las empresas de este tipo de eventos y de remates, y en nuestro caso Pantalla Uruguay, que somos fundadores, y nunca me canso de decir, nace esto ante la adversidad de un tema sanitario que fue las cosas en octubre del año 2000, y que nosotros hiciéramos el primer remate con el nombre Pantalla Artigas, donde se realizó para sortear un poco las dificultades de comercialización que habían en ese momento, y bueno, y el amparo sanitario que nos exigía el ministerio para poder movilizar los ganados. O sea, se vendía, se hacía una cuarentena, se verificaba por parte de las autoridades sanitarias, recién ahí se podían embarcar los ganados en primero de febrero del año 2001, primer remate Pantalla Artigas en Artigas y uno de los primeros remates del sistema. Después, lo de hoy, a partir de las 15 horas en Artigas, en Parada Fariña, estamos con lo que tú bien decías, Parada del Vientre, segunda edición, y Feria General. Dentro de lo que es la Feria General vamos a tener 50 yeguarizos, destaco 15 ponis tubianos muy lindos, hay tres potrancas y después los otros son padrillitos y potros poni, pero poni, ¿no?, de los de andar parados arriba, caminando. Después tenemos yeguas para industria, potros, yeguas mansas, algunas mansas usadas, pero como para andar. 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Van a haber 160 terneras y vaquillonas. Y cerramos con la feria general, que son 150 novillos y terneros, 40 manufacturas y toros que estaremos rematando. 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
4: 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La invitación para el fin de semana que viene en Rivera, la Expo Curticeira, y para redondear y finalizar, comentarte que el tema de los burros no es solo carne, hay otras cosas que están mucho más arriba todavía, es la lechería, ¿eh? La lechería de burro, que con la leche se corrige muchos problemas de alergias, se corrige, es una proteína para cosméticos tremenda, para cosméticos de la cara y de la piel, y también el queso más caro del mundo, si tú lo googleas para que veas que no estoy payando, y tu oyente lo quiere googlear y verificar, el queso más caro del mundo es de leche de burra, ¿eh? Así que a no desaprovechar, yo estoy seguro que si Conaprole se dedica un poco a criar burro, van a corregir un poco los números de ecuaciones, que los números tan altos que claro. tenemos que producir en este país, con la leche, la lechería de burro lo vamos a cambiar.
0: Bueno, eso es una buena dica, como dicen en el norte, ¿no? Es una dica que está dando Otto.
4: Totalmente, totalmente.
0: Otto, si hablamos de octubre, sí. entonces vamos a recordar a la audiencia que del 1 al 4 de octubre, Expo Salto 2026, el 2 de octubre, el Nacional de Bradford, del 2 al 4, Expo Corticería 2026, el 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creo que es la cabaña invitada, y correcto. El día 23, María Isabel Angus. Esta es la programación para octubre, donde estará el martillo, como siempre, con toda la confianza para el productor de Otto Fernández, Negocios Rurales.
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0: ¿Qué fecha es en octubre?
4: Es el 30, si mal recuerdo, 30 de octubre, pero es a finales de octubre como todos los años. O el 30 o el primero, pero es ahí que tenemos el remate.
0: Bien, repetimos nuevamente los teléfonos, Otto.
4: 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Lo otro importante, el remate de Pereira, que lo hacemos con el amigo Ricardo Garzabal, ahí, que este año va a ser en Curticeira, uh-huh. Que ya con tiempo los que quieran ir a mirar los toros los pueden ir haciendo, porque están cerca y lo pueden ir, qué mejor comodidad de ir mirando y viendo la torada como está este año.
0: 21 de octubre, local Curticeira, entonces, cabaña invitada Doña Claudia.
4: Perfecto. Yo les agradezco, les mando un abrazo y bueno, estaremos en contacto por cualquier otra cosa.
0: Bueno, Otto, un abrazo grande y bueno, éxito, porque el trabajo lo están poniendo día a día la gente de Otto Fernández.

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1: 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Vamos a la pausa. 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
17: Uruguay planteó a China ceder a Brasil el excedente de su cuota de carne vacuna de 2026 en una decisión presidencial que tomó por sorpresa al ministro de Ganadería, Alfredo Frati.
18: El presidente Samandú Orsi mantiene su agenda oficial en Nueva York previa a su discurso del jueves en la Asamblea General de la ONU.
17: Las cámaras empresariales advirtieron que la situación en el puerto de Montevideo es insostenible tras el paro sindical de 24 horas.
18: El Senado aprobó en general la rendición de cuentas e inicia hoy
19: la votación en particular de los 312 artículos.
17: Confirman que alrededor de 3.500 jinetes marcharán hacia la meseta de Artigas en el encuentro con el patriarca.
19: Quedaron confirmados los lugares y horarios para las misas que oficiará el Papa León XIV en Paysandú y Florida durante su visita de noviembre.
17: Las vacaciones de primavera comenzaron con un movimiento turístico relevante en Maldonado e indicadores heterogéneos en la hotelería.
19: La Asociación de Consignatarios de Ganado confirmó una baja en los valores de los vacunos en una semana con menor faena y marcado repunte de ovinos.
17: El Frente Amplio definió acciones ante el Parlamento y la Junta de Montevideo tras la condena por lavado de activos del asesor de un edil blanco.
19: Un niño de 9 años falleció en Tranqueras tras recibir un disparo de chumbera en el pecho en un hecho investigado como un posible accidente.
17: 3 hombres marcharon a prisión en Colonia tras ser detenidos en un control vehicular sobre Ruta 1 con más de 1 kilo de cocaína.
19: La policía de Montevideo intensificará la aplicación de la ley de faltas para personas en situación de calle al finalizar la alerta roja.
17: Un informe de la CEPAL advirtió que el fortalecimiento del fenómeno del Niño puede generar lluvias récord e inundaciones en Uruguay hacia fines de año.
19: INUMED confirmó que el invierno que termina hoy se posicionó como el segundo más lluvioso de los últimos 47 años en el país.
20: Servicios sociales de nuestra emisora necrológica. Empresa Previsora del Valle informa el fallecimiento de Aaron Martín López Lemos, conocido como Tim, falleció ayer lunes en Tranqueras. Casa de Duelo, Las Tropas 77, Tranqueras. Servicio en Previsora del Valle, Sala 1, 18 de julio 962. Su sepelio será hoy martes a la hora 17 en el cementerio de Tranqueras. Empresa Previsora del Valle informó el fallecimiento de Aaron Martín López Lemos. Que en paz descanse.
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5: Bueno, voy con los saludos, mensajes a través del WhatsApp de la radio, el 097-107-803.
4: Eso.
5: Saludando, mientras usted carga el primero, a los amigos que nos escuchan a través de internet, www.tranqueirasfm.com, Seno, Garden, Radio Uruguay, Tuning, Alexa, como mi amigo Miguel, que me hace llegar mensajes, y muchas otras aplicaciones donde usted escucha, elige la primera. Hoy permítame enviarle un abrazo grande a mi amigo Junior Lobato.
4: El hombre de la cabina de oro.
5: El hombre del tractor, el hombre del tractor azul. Junior Lobato, que además, el día de hoy...
4: Está trabajando para ese sandía usted.
5: El día de hoy tiene visitas.
4: Oh, ¿pero visita en el campo o en la casa?
5: Las Umpa Lumpa. Oh, andan por allá arriba.
4: No le puedo creer.
5: Que sí. Oh. Buen día, dice por acá mi amiga Camila. Buena jornada, por aquí andamos en la chacra de Junior.
4: Tomá.
5: Escuchando a los mejores siempre.
4: Tomá. ¿Qué están escuchando la radio?
5: ¿Eh? ¿Qué me lo tiró,
4: Bueno, si te dice.
5: Mire la foto de lo que es Camila allá arriba. A ver. De lo que está haciendo. En el estado de WhatsApp de la radio puse.
4: Tranquila, padre, otra más del capítulo Fútbol 5. Recordá que tenemos salón de fiesta para festejar tu cumpleaños con amigos, con la familia. Tenés una cancha para jugar fútbol, handball. Y ahora, pádel. Tranquila, pádel. Otra más de El Campito Fútbol 5, doctor. No puedo mirar la foto porque tengo pronto ya lo que usted me pidió.
5: Perfecto, perfecto.
4: Se me corta todo. Así que cuando usted quiera, vamos con esto presentado por Tranquila Pádel. 091-52-66-67.
5: Un saludito más a Marta. Marta.
4: Yo la número uno.
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5: Muy bien, ahí a través de la aplicación usted puede elegir el app de Casper y acceder a todos los servicios en la palma de su mano.
4: ¿Usted conoce la voz de Casper? No sé por qué. ¿Es de Rivera?
5: Sí.
4: ¿Sí?
5: Sí. ¿Por qué?
4: No pregunto. Porque es una voz
5: muy particular.
4: Muy comercial.
5: Muy particular.
4: La verdad.
5: Es comercial, pero no, no en el mal sentido, sino en el sentido de que, aparte creo que no sale ninguna otra...
4: Sí, pero, no, a ver, bueno, está, yo no puedo... no es que sea locutora, no sé si... A ver, hay voces especiales.
5: Sí.
4: Capaz que sea de la cantidad de veces que uno la escucha, ¿no? Porque usted escucha la voz de, no sé, de la que da
5: la señal indicada.
4: Claro, son voces, no suenan, son hechas para eso. Y esta voz de Casmer, a mí por lo menos, a mí me gusta mucho escuchar voces. Y es de las voces más lindas que comercial y linda. O sea, esa voz que te invita a escuchar, a entender lo que está hablando.
5: Sí.
4: Y si es una publicidad, es obvio que se te pega.
5: Sí.
4: Es lindo.
5: A mí hay dos voces femeninas que... me gustan mucho. Una es la voz de la locución de Casmer, y hablando de publicidades, la otra que para mí tiene una adicción espectacular y que más allá de ser una excelente persona y periodista, como pocas he visto en el departamento, la voz de Margarita Silva.
4: Sí, a mí sinceramente...
5: Que es la que se utiliza sobre todo en los audios de la intendencia y demás... como voz institucional en las fechas patrias y demás. Para mí es una voz así, de locución, de dicción, palabra por palabra. Me encanta la voz
4: así. A mí me gustaba, ¿no? Yo cuando llegué a Rivera, una de las primeras voces que conocí fue la de... No sé cómo es que se llamaba, lo conocí acá en Carnaval. Él trabajaba para Canal 8, falleció no hace mucho, doctor. Usted ayúdeme, cómo se llamaba el morocho que él...
5: Ah, Wilson Dornell.
4: La mejor voz. En Rivera no creo que vaya a haber una voz así.
5: Sí.
4: No, la verdad, era una voz que era producida al aire en la calle. Imagínese en un
5: centro. Era una voz así,
4: como... Claro, ya era producida la voz.
5: Sí, yo ya venía editada.
4: Sí, ya venía editada. Ya, parece que tuviera algo que se activó en la cabeza de la calle.
5: Tal cual.
4: Sí. Después, hay lindas voces. Joyoni acá, por ejemplo, tiene linda voz.
5: Ajá.
4: El amigo Joyoni.
5: ¿La hija de Joyoni estuvo el otro día?
4: Sí, sí, estuvo. Es verdad. Joyoni. Después otra voz linda también, aquí en Tranqueras, la de Chico López Pinto.
5: Ah, claro, la voz del Chico.
4: Y el Chipi también tiene muy buena voz y es muy comercial.
5: El Chipi, a mí me gusta el Chipi, el
4: conductor.
5: No la voz de comercial, sino la de conductor.
4: Sí, sí. No, pero estamos hablando de voces, ¿no?
5: Claro, pero pero el Chipi en su locución comercial me gusta mucho más cuando es como conductor del programa. Él imposta la voz de otra manera, que capaz que no lo hace igual en la publicidad por gusto.
4: Sí, bueno, pero lo que pasa es que de publicidad... Por eso yo digo, no es cualquiera que quiera la publicidad. Porque una cosa... Vos tenés que transmitir lo que estás vendiendo,
5: claro,
4: en la publicidad.
5: Claro,
4: es decir, un aviso fúnebre no puede estar normal.
5: Sí.
4: Pero por eso digo, en voces, el Chico tiene linda voz. Y después, si hablamos de voces, ¿no? Hablamos de... Yo tengo un amigo que es el ruso Ángelo, tiene tremenda voz. Y después Mario Moreira, el de los Iracundos, es una voz también. Sí, pero mire que es una voz.
5: Sí.
4: Son de las de antes, ¿no?
5: Sí, sí.
4: Son de las de antes, pero son voces respetadas
5: en el diario.
4: Sí, por supuesto.
5: Sí.
4: Después la voz del...
5: Hay una voz particularmente que a mí me gusta mucho cuando hace historias, y es la voz del amigo Alberto.
4: ¿Lozano?
5: Claro. Alberto, cuando se pone a contar historias en el micrófono, ahora yo hace un tiempito que no lo escucho desde que pasó a la madrugada, ¿no?
4: Uh-huh.
5: pero de tarde, 2x3, hablaba de los tucurú, de los no sé quién. Y yo me quedaba escuchando la historia que hacía Alberto de la canción, más que del artista.
4: Uh-huh.
5: Pero era porque te llevaba así, ¿viste? Te contaba la anécdota. Bueno. Alberto tiene una voz de anecdotario.
4: De channel, esos channel, todos los que es channel, ¿no?
5: Sí, claro.
4: Ese, ¿no? Porque vos empezás a poner así, están hablando de El Zorro, de Macabeo, y vos te seguís, ¿no? ¿No? Y después otra voz linda también, que no la puedo dejar afuera, es la de Henry, ¿no? Henry.
5: ¿Navarro?
4: Sí.
5: Ah, claro, sí, sí. Sí, sí.
4: Sí, por supuesto.
5: Pero sí. Bueno, Virginia. Virginia tiene una voz súper comercial.
4: Bueno, sí.
5: Súper comercial. Sí, bueno, sí. Seguimos con más, ¿le parece, Edgardo?
4: Bueno, dijo Priscila. Un saludo para Priscila que nos está escuchando.
5: Ah, claro. Ismael Alves dice por acá. Es la voz que contagia alegría, dice Juancito. Ah, Juancito, viejo. Bueno, tengo por aquí, buen día.
4: Bueno,
5: aquí está.
4: La voz del Piti sí es comercial, ¿no?
5: ¡Puah!
4: En el mundo, en el Uruguay entero.
5: Sí.
4: Yo me acuerdo que yo no lo conocía al Piti y ya lo escuchaba.
5: Sí.
4: Claro, no, se fue.
5: Sí.
4: Claro, son pegadas también de... Después Ivo La Peira, ¿se acuerda de Hugo?
5: Sí.
4: ¿No? La pegó también.
5: Sí,
4: ¿no?
5: Sí.
4: Eran voces características.
5: Buen día. Aquí está lo que pasó en el Prado. No es falso. Y dice gobierno hambriador. Saludos, buen programa.
4: Doctor,
5: Juancito.
4: Otra voz linda también, la de Martín García. ¿Vio la voz que tiene?
5: Ah, ¿el arquitecto?
4: El arquitecto. Tremenda voz tiene. Tremenda voz.
5: De radio.
4: Sí, tiene voz de radio.
5: Acá me dice el Taude. Lalo Benítez, tremenda voz. Dice el amigo Taudelino Silva.
4: No lo conozco.
5: Que tiene huevos para vender, ¿sabía?
4: Ah, sí, yo lo compré ayer. Ayer no, antes de ayer. Antes de ayer me llevó un mape de huevo. Sí, tiene huevo, sí. Tiene huevo. Es lo que le falta a
5: ¡buen día!
4: Y me la dejó ahí.
5: ¡Claro!
4: Pero se la llevó yo, la agarro del aire y le pego al arco.
7: Hacemos otra vez.
5: ¡Qué girada! ¿Cómo? Bueno, está. ¡Buen día! Edgardo tiene voz linda. Saludos de parte de Silvia.
4: Grande, Silvia, no, yo no. Ya perdí mi voz.
5: Silvia.
4: En su momento
5: En su momento Edgardo despertó el suspiro de la audiencia femenina.
4: No.
5: Sí, lo vinieron a ver y se desilusionaron, pero no pasa nada. Eso es otra cosa.
4: Pero no, el tema es ganar con la voz, doctor, pero no ganar ese tipo. Ganar en decir, no, quiero aquella voz. A mí me tocó eso, ¿no? Y el cash es el cash. Ahí es cuando sabes si es buena voz o no es buena voz.
5: Sí,
4: si te gusta o no te gusta.
5: Buen día, una de las mejores voces que escuché, un señor que ya no está más entre nosotros, el señor Charles Montero, un capo, dice Carlos.
4: No. Para mí la mejor voz que yo escuché es la de mi profesor, mi maestro, que es Oscar Wilson Yanes. Oscar Wilson Yanes estuvo 17 años en el Estadio Centenario. Era la voz que decía, Wilson, el champán de la cerveza. Ese trabajé, bueno, con él aprendí. Oscar Wilson Yanes, año fue voz de Pilsen, el champagne de la cerveza. Cuando hacían los cambios siempre aparecía en el Estadio Centenario.
5: Sí, mire. No, ustedes son los mejores, dice, leen los mensajes.
4: Ah, bueno, por eso. Hizo.
5: Ahora Juancito, claro, ahora dice que somos los mejores porque le leí el mensaje.
4: Claro.
5: Pero qué barbaridad,
4: este Juancito. Juancito no cambia más.
5: ¿Eh? Qué Juancito. Claro, Juancito dice, acá un posteo de... ¡Ah, Javier Rodríguez, el de los Corderos Sagrados! Durante el discurso de Frati, la gente le dio la espalda. Ensayando una mala imitación de Mujica y un pésimo discurso, la gente se cansó del gobierno que les miente, dice por acá...
4: Estoy tan cansado todo.
5: Juancito. ¿Sabe que me gané ayer un mensaje por interno?
4: Ah, yo pensé que iba a ganar un premio, doctor.
5: Otra de linda voz. ¿Quién lo escribió?
4: A ver.
5: La escribana.
4: ¿La escribana Federica da Costa? ¿Tiene linda voz?
5: ¿No le siente voz de radio
4: también? Sí.
5: ¿No le siente voz tipo...?
4: Su mamá tiene linda voz también.
5: Bueno, está, yo no voy a hablar de mi madre porque queda muy...
4: No, pero bueno, está, pero estamos hablando de voz.
5: Sí.
4: Su mamá tiene linda voz.
5: Bueno.
4: Su mamá tiene linda voz.
5: Buen día, estimado. Arriba la voz de Edgardo y también la suya, Mauricio, de abogado al locutor. No. Yo soy un simple servidor de la ley.
4: Ahí no es que salga la voz.
5: Ahí es mi voz. La de radio es por atrevido nomás. ¡Oh! Mire quién apareció.
4: ¿Quién apareció, doctor?
5: Otra voz que nosotros nos acostumbramos a escuchar, pero que para mí es la voz también. Cuando le imposta...
4: Diego.
5: Bueno, Diego...
4: Le hablo a Garito, yo te amé, ¿no?
5: Si le hablo de Argelia.
4: Tiene linda voz.
5: Argelia. Argelia dice... La mejor voz que escuché fue la de mi profesor Luis Charquero. El hermano de Martín Charquero, el comentarista de fútbol.
4: Mira.
5: Argelia, cuando imposta la voz...
4: Sí.
5: Mire que es voz de radio.
4: Es voz de radio, sí, por supuesto.
5: Es voz de radio. Bueno, dejemos de hablar de voces. Pasemos a hablar de otras voces. Edgardo Rodríguez.
4: Sí.
5: Véndame una, por favor.
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4: Recuerde que son 180 días libres, 180 días libres, 21 de octubre.
5: Carlitos dice, buen día, para mí la mejor voz en la actualidad, la de Fabián Palito. No seas malo, Carlitos. Bueno. Saludo a todos los amigos que se comunican a través del WhatsApp 097-107-803, vía de comunicación que usted cuenta para compartir con nosotros Frontera Abierta.
4: Otra voz linda de radio es la de el amigo, no me sale ahora, la de Villa del Oro, ¿cómo es?
5: Néstor Pochelú, sí, sí, pero estás hablando ahí con Néstor, estás hablando un hombre de comunicación, un hombre de radio de muchos años, ¿no?
4: Yo conozco mucha gente de comunicación que tiene una voz de pito que no...
5: A veces es el Jaito también.
4: El oído de uno se
5: va acostumbrando.
4: Claro.
5: De hecho, a nadie le gusta la voz que tiene. Yo creo que si usted agarra al mejor locutor del mundo y le pide que... Le dice, ¿te parece que tenés voz linda? Él va a decir, che, la verdad no me gusta escucharme. Creo que es como una cuestión característica del ser humano. Es más, ninguno escucha su propia voz tal cual es. Por eso cuando la escuchamos en una grabación nos parece tan, tan rara. A mí me costó, fue una de las cosas que más me costó de hacer radio, volver a escuchar programas con lo que dije yo. Porque aparte uno se vuelve a escuchar y uno dice, ¿por qué dije esa burrada? ¿Cómo metí esa palabra ahí, esa letra que no va? ¿O por qué no dije tal letra? ¿Por qué no pronuncié tan de tal forma? Y te queda esa cuestión ahí. Pero hace parte. También Eduardo Rodríguez hace parte en el día de hoy, 22.
4: ¿Usted le llevó flores a la maestra o al maestro que una vez, doctor?
5: Claro que sí.
4: ¿Usted es lo que le llevaba flores?
5: ¿Sí?
4: Yo no puedo creer.
5: Sí, claro. Mi madre me obligaba.
4: Ah, bueno, eso es otra cosa. No, yo nunca le llevé flores a... Me acuerdo que una vez le llevé un refuerzo de mortadela.
5: ¿A la maestra?
4: A mi maestro.
5: ¿Cómo se llamaba el maestro?
4: Carlos se llamaba el maestro.
5: Yo tuve un director que se llama Carlos.
4: Tuvo dos meses habrá estado.
5: Carlos Varela. Capaz que hasta lo conoce. Fue director de la escuela número 107 en Montevideo, la República de Costa Rica, en Monte Caserio, Cistero Bellaco. Y era además director del Instituto Crandon en Montevideo. Y en aquel momento,
4: ¿cómo lo conocí?
5: En aquel momento el Crandon hizo un convenio con la escuela y nos llevaban a aprender informática.
4: ¿Y al Crandon?
5: En el Crandon. Yo cruzaba por el túnel que queda por abajo de la calle, creo que Estero Bellaco. Y íbamos hasta el Crandon, un colegio de los más encumbrados en Montevideo, a aprender clases de informática porque el director Carlos Varela había hecho ese convenio entre el instituto y la escuela, y nosotros, niños de escuela pública, íbamos a ese lugar a tener clases de informática en las primeras computadoras que llegaron. Estoy hablando del año 99-2000, primeras computadoras.
4: Las dos preguntas que nunca le hicieron a un maestro. Yo tengo dos preguntas que seguramente nunca se le hicieron a un maestro. La primera es, cuando hacen la reunión de dirección, ¿pueden poner un maestro de florero?
5: Es muy buena.
4: Y la segunda, ¿el maestro lleva merienda?
5: Es muy buena, claro, debe llevar. Y sí, si no va. Pero día 22 de septiembre, día de homenajear y celebrar esta hermosa profesión que ha adoptado...
4: ¿Qué está haciendo, Rafael? Me pusieron de florero ese.
5: Ha adoptado mucha gente a lo largo de la humanidad como inspiradora para futuras generaciones. Porque el maestro trabaja hoy, pero seguramente ve los frutos dentro de mucho tiempo. Cuando se vuelve a cruzar con sus estudiantes, que ya no son más los suyos, pero que fueron, y los ve en la vida.
4: Cierro con el chiste del maestro, el que le dice a la madre, levantate que tenés que ir a la escuela. Dice, no quiero ir, mamá. Levantate que tenés que ir a la escuela. No quiero ir, mamá. Levantate que sos el maestro, dice.
5: Claro, suele pasar. Para hablar del día del maestro y para reconocer el trabajo y la función tan muchas veces en boca del pueblo que tienen los maestros, los docentes, hoy nos centramos más que nada en la primera parte de la educación, que es esa infancia, que son los maestros, día que coincide con el equinoccio de primavera en nuestro hemisferio, y que se celebra desde hace varios años en nuestro país, el Día del Maestro. Para hablar de ello y para saludarlos, y en nombre de él a toda la comunidad de maestros y maestras de nuestra región y del país, es que saludamos y le damos la bienvenida en Frontera Abierta a nuestro amigo, el maestro.
9: Nuestro maestro.
5: Marcos Correa. Marcos, buenos días. Feliz día para ti.
10: Bueno, feliz día. La verdad que un día muy muy lindo para nosotros, para todas las maestras, para todos los maestros. Creo que con humildad, pero también con mucho orgullo, decirle a usted, doctor, y amigo Edgardo, que nuestra profesión es el punto de partida de todas las profesiones. Por eso siempre digo, y lo he dicho hoy, valor, respeto y memoria cuando se vaya a hablar de un maestro o de una maestra. Así como lo han hecho ustedes, con mucho cariño, con anécdotas, con el corazón. Porque creo que todos nosotros, los que estén escuchando la audiencia de Tranquera, mandar un beso grande para todas las maestras y los maestros de mi pago querido de Tranquera. Me rapté una maestra de Tranquera que vive conmigo actualmente. Entonces, mandar un beso grande a todo ese pueblo querido. Y decirles eso, ¿no? Que lo recuerden, que recuerden esos momentos lindos. Creo que lo mejor también habrá de aquellos, ¿no? Que no han tenido una buena experiencia con algún colega, pero eso suele ocurrir en todas las profesiones. Pero creo que lo más lindo es decir que bueno, hacemos parte de varias familias, de toda la humanidad, como bien han dicho ustedes. En nuestro país, desde la década del 30, se celebra el Día del Maestro, una forma de reconocer nuestro trabajo, de reconocer la dedicación y el compromiso cotidiano. En esa década de grandes maestros y consejeros, en la década de Gesualdo Sosa, que tuvo un reconocimiento nacional e internacional, aunque fue muy maltratado por las inspecciones del momento, sin entender lo que era una pedagogía de la libertad, una pedagogía de la mejora, una pedagogía del trabajo, de valorar la cultura de trabajo, creo que quedó marcado este día y será por mucho tiempo un día muy especial. Hoy coincide con el equinoccio de primavera, muy bien, muy buena apreciación, decir que el maestro es representado por la abeja, porque trabajamos siempre de modo colectivo, tratamos de llevar, ¿no?, el polen a todas las flores. La reproducción significa la reproducción, la mejora, la fecundación, y por ahí va lo que hace el maestro, ¿no?, llevar el conocimiento a todos y tratar de mejorar las futuras generaciones, ¿no?, la formación de los ciudadanos. Se distinguieron en todo este tiempo diversos tipos de pedagogías. Están aquellas que son las pedagogías críticas y las pedagogías no críticas. Las pedagogías críticas son aquellas que fomentan la mejora del ciudadano, la mejora de la sociedad, y en esa línea vamos nosotros, ¿no?, para lograr la transformación social, la mejora de todas las comunidades y de este mundo que tiene mucho que cambiar. Entonces, yo con el sueño intacto, la utopía intacta, de que desde mi salón de clases puedo hacer mucho. Y bueno, qué decirles, una emoción muy grande, la verdad, cada día es como si fuera nuestro cumpleaños, así puedo decirlo. Y queda muy, dentro muy pocos días cumplo año también, el 28 de septiembre, entonces llega la primavera y llega el Día del Maestro, y llegan estas fiestas, y la verdad que para mí es una emoción. Y en este momento, donde estamos también abocados a una elección, también contarles eso, en el marco de las elecciones para el CODICEN, que se realizarán el día 3 de octubre, obligatorias, con el voto de docentes de todo el país, de primaria, secundaria, UTU y formación docente, estamos encabezando una lista, la lista 30 de la CESEU, de la Coordinadora del Sindicato de la Enseñanza del Uruguay. Y bueno, estamos buscando la representación en el máximo órgano de la educación, en la ANEP, en el CODICEN de la ANEP. Así que también ando muy sensible porque esta tarea que me han encomendado mis compañeros me conmueve mucho por darme esa posibilidad de tratar de a un cargo de alta responsabilidad y de alta confianza que busca transformar la sociedad también, transformar la educación desde otro lugar, desde la gobernanza de la educación. Así que también quería comentarles eso, estoy encabezando la lista 30 y en ese sentido trabajando mucho, recorriendo el país, abrazando a maestras, maestros, escuchando sus problemáticas, sus planteos de mejora de la profesión y de la educación. Entonces vengo con todo eso dentro de mí y muy arraigado, de todas las necesidades que tenemos, de todas las posibilidades que tenemos, y bien, voy por ese camino.
5: Marcos, ¿la elección cuándo es?
10: El día 3 de octubre, habrá un circuito en Tranqueras, hay circuitos en todas las ciudades de los departamentos, y bien, contamos con el apoyo de todos los docentes, ¿no? El que encabeza una lista soy yo, y otra lista la encabeza un profesor, así que de nuestro departamento, que es Pablo Macedo. Creo que algo muy lindo para el departamento, son 6 listas a nivel país, 3 en el bajo el lema de la coordinadora del sindicato de la enseñanza, la lista 11, la lista 22 y la lista 30, y luego 2 otras listas que son alternativas, la lista 1 y la lista 3, que están bajo otro lema. Así que creo que es muy importante que los docentes sepan esto y que el día 3 de octubre puedan ir a votar con conciencia. Nuestra propuesta es justamente esta, revalorizar el rol docente, revalorizar nuestra profesión, y creo que es importante con un discurso firme como el que tratamos de hacer llegar, de que el educador, el docente, es una parte muy, muy importante en el desarrollo democrático, productivo y social de nuestro país, de nuestra comunidad. Entonces, por ahí vamos, y vamos muy contentos con esta tarea y con esta responsabilidad.
5: O sea, qué interesante esto, Marcos, que, bueno, se viene una elección que es obligatoria para docentes. Estamos hablando de maestros de todos los ámbitos y profesores, ¿verdad? Que tienen la obligación de votar, que lo hacen como si fuera en un circuito establecido. Creo que esto es regulado por la Corte Electoral, ¿verdad? Y se tiene que colocar, o se tiene que llevar, como en cualquier votación, una lista que coloca a los integrantes en el máximo órgano de dirección que tiene la Administración Nacional de Educación Pública en el Uruguay. Y en este caso, tú estás encabezando la lista número 30, que puede ser votada tanto por maestros como por profesores. ¿Es así?
10: Así es. Tenemos un equipo muy lindo ahora que hablabas, un equipo muy lindo de profesores de UTU, de profesores de secundaria que también me acompañan. Ampliamos el horizonte, más allá del magisterio tenemos a otros compañeros en la educación que nos pueden acompañar con la lista 30. Creo que es muy importante que puedan tener esa opción también y que puedan votarnos, y votan en todo el país, en todos los rincones del país. La misma lista pueden votarla, no hay ningún cambio, que en un departamento es un número y en otro departamento es otro. Sí, son elecciones obligatorias, reguladas por la Corte Electoral, versión por parte del país, para que exista representación docente en el CODICEN, y creo que es importante ir a votar con conciencia. Es un día sábado, exige también ir en libre, hay una multa si no se vota, de 5 unidades reajustables. Es una elección muy seria, y de lo que regula la ley nacional, así que la ley de educación a nivel nacional. Así que esperamos que todos los docentes vayan a votar, y bueno, que nos acompañen con su voto maestros, profesores de secundaria, de UTU, de formación en educación. Y bien, para nosotros, como te digo y te repito, es una emoción. Solamente de participar, de ser de esa contienda electoral, ya para nosotros es una emoción. Yo soy muy joven, apenas 38 años, voy a ser 39, como te decía, el 28 de septiembre. Para mí es un honor y una responsabilidad tremenda estar y tener esta posibilidad de gobernanza. Que bueno, tenemos muchas chances, por lo que nos dicen, se nos quieren mucho en el país, saben de nuestro trabajo, saben de nuestra dedicación, de nuestra entrega, de nuestra independencia, de trabajar por los docentes, sin lineamientos partidarios detrás, sin otras influencias, digamos, ¿no? Nosotros hemos dado siempre por nuestros compañeros y siempre hemos defendido nuestro trabajo, nuestra profesión, y creo que eso lo tienen en cuenta todos los maestros, profesores del país, saben de nuestro trabajo, y bueno, es algo muy lindo. Pero toda esta información le doy en el día de hoy.
5: Sí, es verdad.
10: Toda esta información le doy en el día de hoy. Miren que me han llamado mucho por este tema, pero lo que le digo siempre a la prensa y a la ciudadanía en general es que hay mucha desinformación. Tenemos que trabajar más en ese sentido, porque llega el día de la elección y los compañeros, no sé, a veces no tienen la información necesaria para votar, algunos sin conocimiento profundo de quienes están votando. Y bueno, en el departamento de Rivera esperemos tener todo el apoyo, y creo que tener.
5: Sin dudas. Marcos, ¿me escuchás?
10: Sí.
5: Ah, perfecto, pues es como que se te pierde un poquito. Sé que, no, desconozco quiénes son los que están en las otras listas, ¿no? Pero sí nos consta el trabajo denodado, desinteresado, y muchas veces contrario a

0: Y eso en un momento donde muchas cosas quedan medio escondidas y muchas personas tratan de bueno, solapar la opinión. Tu opinión siempre ha sido firme, ha sido a veces minoritaria, pero lo has hecho con transparencia, y has logrado, por eso digo, el respeto de quienes de afuera vemos, en este caso en tu rol de la asociación de como presidente de la Asociación de Maestros de Rivera, a un hombre que tiene ideas firmes y que no se ata con un gobierno o con sus inclinaciones políticas propias, sino que está para defender a un colectivo, defender a la educación y defender a los niños en ese accionar. Por eso, nuestro reconocimiento a ti, Marcos, en esta nueva función ahora, en esta candidatura, pero también en ese rol particular como maestro que pasó por las escuelas de tranqueras, y acá llegan saludos de padres, esta ciudad que, bueno, supiste educar y sabés querer, tanto así que te llevaste a una tranquerense. Y, por ejemplo, dice Luz Marina, ¿cómo están? Un saludo al maestro Marcos Correa, a su esposa Yamila, que los quiero mucho, y a todos los maestros y las maestras de todo el país. Que pasen lindo su día, un abrazo, saludos de Miguel, que nos escucha por Montevideo, en Montevideo por internet, que dice un saludo a todos los integrantes de la educación, un saludo especial al maestro amigo y a todos sus colegas del departamento, dice Miguel Freitas de Montevideo. Javier Rodríguez, acá de la zona de campaña de los Corderos Sagrados, dice: feliz día para todos los maestros. Creo que es una de las profesiones más especiales. Enseñan muchas veces a un niño a tomar un lápiz, dice por acá. Y Romina, cierro con dice: cada día en el aula es una oportunidad para cambiar poco a poco el mundo. Y tú lo haces posible. Feliz día del maestro. A todos los maestros en su día les dejo esta gran frase, saludos de Robina. Así que Marcos, un placer haber hablado contigo, saludos a ti y en tu nombre a toda la comunidad educativa de nuestro Uruguay.
1: Bueno, muchas gracias siempre con ese cariño, esa dedicación por el trabajo que hacen. Yo realmente los valoro, un periodismo independiente, serio, amigo de la comunidad, y eso es lo que necesitamos, es esa alegría cotidiana, ese mensaje en todos los hogares de Tranqueras y del departamento y del país, los escuchan por todos los lugares. Entonces, ¿qué decirles? Mandarles un fuerte abrazo y bueno, y gracias por reconocer el trabajo de los maestros. Es fundamental en este tiempo el maestro. La casa es fundamental también, ¿no? La primera escuela es la casa, la primera escuela es la casa y después tenemos la escuela. Y creo que eso es clave, es clave. Es clave tenerlo también en cuenta en estos tiempos. Vamos a trabajar juntos con la comunidad para la mejora de los aprendizajes de los niños y las niñas de nuestro país. Y gracias, gracias por todo. Y le mando un beso grande a esa comunidad querida de Tranqueras que siempre está en mi corazón, siempre. Tanto el medio rural como el medio urbano, que nos supo acoger con cariño tanto a mi esposa como a mí. Y agradecido siempre. Dios sabe por qué nos pone en determinados lugares, en determinado momento. Y creo que aprendí muchísimo de Tranqueras. Fue mi base, la escuela 124, la escuela 131, Yamila también en Lunarejo. Los quiero muchísimo.
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0: Gracias.
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0: Nos vamos a la comunicación, a ver quién está con nosotros en esta mañana de Frontera Abierta. Hola.
2: Buenos días, ¿cómo te va?
0: ¿Cómo anda, mi amigo Miguel?
2: No.
0: ¡Ah, Preto, el Preto!
2: Amigo, con Miguel éramos amigos, ahora no sé cómo estaremos.
0: Pero... ¿Por qué, mi amigo Preto?
2: Sí, porque uno tiene a veces un... Y eso es yo lo que digo, que la política a veces va a tal punto que uno pierde amistades por opinar cosas que no debe.
0: Bueno, pero sí. Los amigos escriben las ofensas en la arena y las buenas sí. En la piedra. Así que pasará el tiempo y volverá todo bien.
2: Y ese amigo, tengo amigos, hermanos de él, que son muy amigos míos, estás loco. Jesús, el otro amigo que no me acuerdo el nombre, que no me sale, pero igual son amigos míos, los quiero mucho. Entonces, no es justo que uno se pelee con un hermano por un término de política, no tiene gollete. Y les mando a ustedes un saludo a las maestras, eso debe ser mi tema.
0: Sí.
2: Tengo una hija ahí en la escuela y le mando un beso grande a mi hija. Y a todas las madres que conozco allá abajo, que Ana Donacimiento, espectacular, la quiero mucho.
0: ¿Cómo es el nombre de su hija, Preto?
2: Micaela.
0: Sí. ¿Sabe que recién estábamos hablando con el maestro Marcos Correa?
2: No, oh, mi amigo, es amigo mío.
0: Otro sí, hombre que mucho. De la educación, bueno, por sí. Lo llamamos a él en representación de los maestros, porque él es el presidente de la Asociación de Maestros de Rivera. Entonces, sí. Por eso la comunicación con Marcos, pero en Marcos el saludo a su hija, a la directora sí. Ana Correa, a la directora sí. De la escuela 154, sí, a la maestra todos. Natalia, a la escuela 3.
1: Me quedan 92.
2: La escuela Santigua, Fabricio, la Santigua, que las tengo presentes, como ella sabe bien que yo la nombro, esa a Teresita Carneiro y a amiga de ustedes ahí que vive allá en el barrio Brasil.
0: Sí.
2: Yo estoy muy olvidado. Y de mi maestra Mari Chiesa, que es mi maestra, fue.
0: Ah, mire usted. Mari fue
2: Manuel
0: maestra suya.
2: Manuel Severo y su señora, mire que no nunca lo nombro. Manuel y su señora, les mando un abrazo a los dos, si me están escuchando. Manuel Severo se llama. Maestro director, se jubiló.
0: Sí.
2: Y bueno, está cosas lindas, digo usted, y no toco más ningún tema. Eso era lo más lindo que yo quería decir, porque es un día muy especial para la maestra. Usted sabe que yo conviví con la maestra 3 meses, en la escuela 3. Y ahí aprendí a valorar lo que es una maestra. Ella es madre, es maestra, educadora, y les da cariño, les da mimo. Los gurises salen ya preparados de ahí, porque ellas son dedicadas, como si fueran un hijo de ellas. Eso fue muy lindo la etapa mía. Estuve pintando con el Zunca, la escuela 3 y Uto y la 124. Le mando saludos a la directora que está ahí todavía, Nacimiento, Ana. Ella es mi amiga.
0: Sí. Mm. ¿Sabe que le manda saludos por acá? Miguel. Sí. Miguel Sandín.
2: Pero Miguel, que se jubile de una vez. Mire que le deseo lo mejor. Hay que se jubile. Si se operó la rodilla, que me mande un mensaje a ver qué pasó, que estaba para eso.
0: Blanquita le manda saludos al Preto.
2: Bueno, y le mando un saludo a Dindo, que me encontré con la hermana de la calle. Cada vez que salgo a la calle me encuentro con gente de tranquera y me deja con el bobo, que es un así una gelatina, porque nunca pienso en otra gente de mi pueblo, y están todos acá. Me siento bien.
0: Sí.
2: Un pueblo muy lindo este.
0: Miguel Freitas, mire lo que dice. Un saludo al señor Preto. Jamás lo voy a considerar un enemigo por pensar diferente. Un abrazo para él.
2: No, me encantó la palabra señor. Me deja allá arriba, en las nubes.
0: Bueno, es lo que dice, ¿no?
2: Sí,
0: dice Blanquita, que le manda saludo al Preto, que le diga que es la mamá del Chipi, como si no la conociera.
2: El Chipi lo tengo acá al lado de mi casa. Sí, señor, le mando un abrazo, un beso grande. Sí,
0: saludos, señor. Al Preto, dice por acá. Dígale, este otro mensaje. Se lo extrañan, los vecinos lo extrañan, dice.
2: Sí, porque falta aquel tipo que dice bolazo en la radio y no hay quien diga bolazo. Y
0: ¡epa! ¿Cómo que no? Mire que siempre hay, ¿eh?
2: No. Sí, ay, pero no me animo a decir más, Fabricio, estoy viejo. Como voy a... Si un día voy a mi pueblo, capaz que...
0: Pero ¿sabe que eso es lo lindo, Preto, no? La gente libre dice las cosas libremente.
2: Me decía su colega el otro día, el Preto, no hablas más y no levantes el bop y no llamas más. Y nada, dije, que esto es complicado. Uno opina y, como digo, uno tiene amigos y muchos amigos en Tranquera. Bárbaro, así voy a decir lo que siento en este momento. Tengo muchos amigos, como le mando un beso a este gurí que... pues mi amigo, él era de jockey, fue a hacer la fiesta los 15 de mi hija, mi bando.
0: Ah, sí.
2: Le mando un beso a la familia, a todos, los conocí.
0: Feliz día, dice Juan, a todos los maestros, dice en su día, y especialmente a mis padrinos. Ah, no, mire, especialmente a mis padrinos, Manuel Severo y Gladys, de parte de la hijada Dayana Porto.
2: Qué lindo, sí señor, muy bien. Bueno, Manuel, se acordaron tuyo, qué lindo. Un abrazo a Fabricio, que pase lindo.
0: De parte de Jonah, también el saludo para usted, Preto.
2: Mire usted, Jonah los conozco bien, de gurí lo conozco a Jonah.
0: El Jonah del barrio Pirulo creo que es, ¿eh?
2: Ay, él es que, mire, no tiene departamento, es como el Avesú, anda por todos lados. ¿Qué le digo, Fabricio? Quiero mandar un beso a doña Juana y a la abuela Yoya y al Chajá y a la hermana Chajá, que todos los días me olvido el nombre de ella, pero no importa, ella fue espectacular.
0: Ajá.
2: Le mando un beso. Sí. Mi barrio no me olvido jamás.
0: Qué linda intervención la suya hoy, Preto, ¿vio? Hablamos de los maestros, hablamos de los saludos, de la gente linda, ¿no?
2: Hace días que quería hablar y no me animaba porque digo, capaz que uno dice bolazo y dice tanta cosa que...
0: Te quede tranquilo que cuando usted empieza a hablar bolazo yo lo...
2: Yo sé que usted me contó, yo dice quedo sin nada, sin respuesta.
0: No, yo lo ayudo, como lo ayudo a mi amigo Miguel y a mi amiga Gladys, para que no metan más la pata.
2: Un beso a Gladys y a Rosana.
0: Te juegue conmigo, Preto.
2: Me acordé de Rosana, que después mi amiga, y es mi amiga, y va, la hija de Jorge Valle, me encontré, es vecina mía acá también, que es maestra acá en Rivera, no me acuerdo el nombre, yo sé que somos amigos y es así la vida, estamos de paso, pero no importa, la cosa es que queda la historia de que uno tuvo amigos en Tranquera, 40 años tuve ahí de corrido, y dejé una hija y una nieta, a Agustina, que ya está viniendo para acá hoy a hacer vacaciones y arreglarse, no sé qué, los dientes, los ojos. Fabricio, un gustazo.
0: Un gustazo, mi amigo Preto, un abrazo grande, cuídese.
2: Y me dejan contento que me recibieron 10 puntos.
0: Como siempre, Preto, tiene el teléfono a usted de vía libre.
2: Le mando un beso a la madre de Gardo, ¿está?
0: Un abrazo grande, Preto.
2: Chau.
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4: Vamos a hacer un tema que nos gusta a todos.
0: Nos queda la última galería comercial de Frontera Abierta. Raúl Freitas dice por acá, buen día, qué recuerdo inolvidable de mis maestras de Cerro Alegre. La primera se llamaba Livia, dice por acá Raúl. Y la segunda se llamaba Magdalena. Eran muy buenas, solo que ese tiempo enseñaban a ser educados, dice por acá Raúl.
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0: Sí. La profesora viene hoy, ¿eh? Hoy los años no vienen solos.
1: Sí, porque vienen para acá.
0: Si usted no sabe de lo que estoy hablando,
1: sí.
0: Usted escuche la radio entre las 2 de la tarde y las 3. Uh-huh. Ahí va a encontrar Los Años No Vienen Solos, que ya tiene varios meses al aire. Varios meses al aire. Y que tiene su audiencia fiel y propia.
1: Sin duda.
0: Si usted quiere saber de qué estamos hablando,
1: Los Años No Vienen Solos.
0: Un programa especialmente preparado para quienes piensan que los años no vienen solos.
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0: En febrero, 2 años cumplen los años de Vienen Solo.
1: ¿Sí?
0: En febrero, ¿eh? ¡Qué barbaridad! ¿Ven? Hoy voy con compañía, dice la profesora.
1: Muy bien.
0: Que además agrega, hay algunos muy narcisos que les encanta escucharse y se escuchan una y otra vez. ¿Quién
1: narciso
0: será?
1: Narcisista.
0: ¿Sabe lo que es un narcisista?
1: No, pero yo le digo que sí, si dice la profesora.
0: Pero hay... ¿Es usted, esa gente que...?
1: ¿Usted es narcisista?
0: No, no, bueno, creo que no, ojalá que no.
1: No sé, por eso, ¿y qué es narcisista? No es alemán, no tiene nada que ver con...
0: No. No tiene nada que ver con los animales. No.
1: No, yo por la duda, yo como no sé, soy ignorante. Yo qué sé. Es como apoyar a Lula, más o menos.
0: ¿Lo qué?
1: No, estaba leyendo. Es como apoyar a Lula, dijo Orsi en una reunión.
0: Ah, sí, porque estuvo en Nueva York,
1: claro,
0: el presidente de la República,
1: reunido
0: con...
1: Orsi se reunió con Lula.
0: ¿Sabía usted?
1: Y claro, dice, vamos a ganarle a Bolsonaro.
0: No.
1: Tenés mi apoyo, apoyo.
0: Estuvieron hablando de otras cosas.
1: Es narcisista, Lula.
0: ¿Por qué?
1: Digo, no sé.
0: No insulte así por insultar, no.
1: Bueno, está. Yo qué sé, doctor. Orsi sobre Malvinas. Vio que Orsi está metido en todo. Ahora salió Pereira, el presidente de Frente Amplio.
0: ¿Qué pasó?
1: Y le da la derecha también a Lula.
0: No, ¿cómo la derecha? ¿Le da la izquierda?
1: No, la derecha.
0: No le puede dar la derecha.
1: No.
0: ¿Por qué dice
1: la
0: eso?
1: Le da la derecha porque lo apoya, doctor.
0: Y Brigi.
1: Mirá que está siendo apoyado Lula.
0: Pero ¿me puede traer alguna noticia que nosotros no sepamos? ¿O me está diciendo que no hay más información?
1: No, tenemos mucha información.
0: Decir que Pereira apoya a Lula es como decir que Pereira apoya a Castro en Cuba.
1: Bueno, entonces le voy a hablar del presidente de Paysandú, el intendente de Paysandú.
0: No me diga que se hicieron independientes los... Bueno, tienen el nombre, ¿no? País Andú. Podría ser.
1: País.
0: País.
1: Es verdad.
0: ¿Y el país cómo se llama?
1: Es un país.
0: No. País.
1: En Andú tiene todas las cosas del
0: país. Andú. Andú.
1: Habló sobre la llegada del Papa León y sobre su lugar elegido para la Santa Misa. Ya tiene el lugar elegido el intendente de Paysandú. Dice el doctor que esto va a ser un antes y un después para el departamento. Porque, ¿qué pasa? Va a venir mucha gente de Argentina también. Entonces, se va a desbordar todo. Esto es como la cosa del Papa que hablaba.
0: ¡Ojo! Ya vimos la película.
1: La película ya está hecha, muchachos.
0: Condena de asesor blanco por lavado. Frente Amplio busca conocer el alcance de los hechos. Y Da Silva habla de extirpar. El subsecretariado ejecutivo del Frente Amplio emitió un comunicado y legisladores tanto del oficialismo como del nacionalista, declararon sobre el hecho de en la tarde del jueves. El director de la ANP, Jorge Gandini, convocó una conferencia de prensa para hoy a las 15 horas. ¿Qué? No voy a decir la palabra, ¿no? Pero qué fiesta, qué lío que se mandaron con la detención de este hombre que aparentemente, Eduardo, era asesor de un edil.
1: Se lo dije ayer.
0: Una cosa que nunca vi en la vida. Que los ediles tengan asesores. O sea, estamos.
1: Lo que pasa es que tenía todo el carbón, doctor. Un saludo especial a mis queridas maestras y muchos éxitos a mis ex compañeras de escuela que hoy ejercen con vocación. Detalle: en mis tiempos las maestras no enseñaban a portarse bien. Correrían que era diferente.
0: Corregían.
1: Bueno, claro. El portarse bien venía de casita, dice el amigo Tancredo.
0: Bueno, es lo que decía el maestro Correa, ¿no? Él decía, la primera escuela es la casa. Después está la escuela. Y tiene toda la razón. Vamos a la galería comercial, ¿le parece, Edgardo Rodríguez?
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0: En política, nunca hay que quedar de mal. Hay que convencer. El que me va a dar más trabajo en convencerlo va a ser a Miguel. Un saludo para él, dice Juancito. Juancito, no. Tenés por qué, no tenés por qué confundir, no tenés por qué convencer tampoco.
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0: Un año cumple en su nuevo local, ¿eh? ¿Qué, lo digo? ¿Qué va a hacer, Leticia?
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0: Una torta colorada, así, grande.
1: A la una, estamos así, bien
0: asado.
1: En los churrasqueros que tiene. 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Esos son, no, yo creo que no sean 30 personas. 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
0: ¿Dip?
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0: Choricito.
1: Picadita antes.
0: Choricito colorado. Una carne de...
1: Bueno, uno, dos, tres, no sé.
0: ¿Cómo uno, dos, tres?
1: Uno, dos, tres. Chorizo colorado. Ensalada.
0: Tomate.
1: Ensalada, ahí va.
0: Tiene que ser colorado todo.
1: Todo colorado.
0: Carne al punto colorado.
1: Y si es posible, jugoso, como usted también dijo, y se había blandeado él.
0: No, pero... A mí me gusta un poquito más pasado, punto pasado.
1: Ah, entonces diga, ¿el colorado de dónde va a ser, doctor? No sale colorado por ustedes.
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0: Como la bandera de Italia.
1: Sí.
0: Y el además... Juego Benaz,
1: el juego Benaz colorado también.
0: ¿Sí?
1: ¿Sí?
0: No, el juego de Menage.
1: El juego de Menage.
0: ¿Como Francia? Claro, es colorado. Está bien. Porque es Menage. También tiene colorado en la bandera.
1: Igual.
0: Rojo, ahí, por ahí. Colores.
1: Yo le dije que 1:15 estamos así el 29, doctor. No sé si dije mal.
0: 1:15.
1: Sí.
0: Y el 29. ¡Ah! ¡Cae un martes! ¡Qué lindo! Muy bien, perfecto. Está perfecto.
1: Hasta la
0: muy bien ahora.
1: Comemos.
0: Muy bien, la hora.
1: Hacemos la atención jurídica, ya igual, ¿eh?
0: Sí, pero
1: también
0: sin problema.
1: Que tiene cantidad de saloncitos allí. No hay problema.
0: Y Leticia, pero
1: olvidate.
0: Que es un olvidate. Puñado de avispa, dijo el pollo. ¿No?
1: Escuchame. Bueno. Aparte de aquellas heladeras llenas de cerveza y cosas, todo para tomar el día ese.
0: No.
1: Pero eso va a ser la fiesta total. Es más, yo creo que ese día va a ser un día donde va a tirar... Yo creo que ese día va a ser un día donde va a tirar la barraca por la ventana.
0: ¿Ah, sí?
1: Sí.
0: No me diga eso.
1: Todo. Sandía, ¿por qué? Es colorada.
0: ¿La sandía Junior?
1: Sí.
0: ¿Eh? Por ejemplo.
1: Sí, por decirle algo, ¿no?
0: ¿Qué andarán haciendo mis amigas un palumpa por allá arriba, no?
1: Y alfajores de...
0: ¿Alfajores de sandía saldrá?
1: pausa y ya venimos. 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

0: 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Pausa y ya venimos.
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4: 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Mano a mano hemos quedado, señor doctor Matías Acosta. ¿Cómo anda? Bienvenido.
5: Buenos días a toda la audiencia. Buenos días, Edgardo. Buenos días al doctor Fabricio De La Rosa. Y bueno, antes de comenzar este espacio jurídico, déjenme mandarle un fuerte abrazo, un apretado abrazo a toda la familia de Anderson López, a Fabián, a la abuela, a toda la familia en este momento muy muy difícil para ellos, y que bueno, que ninguna palabra seguramente va a llenar el dolor. Así que bueno, simplemente quería empezar este espacio jurídico saludando, y sabemos que toda la sociedad tranquilense vive un momento muy muy difícil, muy muy especial, y que bueno, que seguramente dejar que el silencio y las palabras que algunas veces uno dice y trata de apaciguar el dolor, dejemos que la familia pueda estar en paz. Así que bueno, un saludo grande a todos ellos, y bueno, ya nos encontramos para dar un abrazo. Así que bueno, comenzamos este espacio jurídico.
6: Bien, doctor, buenos días, bienvenido. Hoy además en una atención diferenciada, ¿no? Porque le toca trabajar en audiencia en Rivera.
5: Bueno, hoy vamos a tener varias en la tarde, con temas que tienen que ver con lo jurídico y que tienen que ver con básicamente lo que hablamos cada martes, y que bueno, hoy sí con doble tarea. Hoy vamos a estar atendiendo a dos puntos, ¿no? En Tranqueras y en Rivera, con toda la movida jurídica, con algunas audiencias especiales de evidencia doméstica, ¿no? que bueno, que hay muchísimo trabajo en Rivera, desde que están los juzgados especializados. La verdad que ha crecido muchísimo, y bueno, vamos a estar trabajando a dos puntos hoy.
4: Bien, doctor, ¿qué tenemos programado para el día de hoy? ¿En qué vamos a centrar este mirador jurídico?
5: Bueno, íbamos a aprovechar, ya que nos han llegado varias preguntas, y que justamente hoy a la tarde vamos a estar trabajando en esos aspectos. Y bueno, nos han llegado una pregunta específicamente sobre los casos de violencia doméstica, ¿no? Y que tienen que ver un poco con el desarrollo del proceso. Y bueno, vamos a tratar de charlarlo, de explicarlo de una manera más fácil y más rápida posible. Muchos de estos aspectos que generan una problemática dentro de la pareja y que termina judicializado, obviamente que no siempre por una no siempre la tiene que ser la pregunta que nos llegaba el otro día, si la denuncia por violencia doméstica tiene que haber violencia física. Muchas de ellas no se generan por un tema de violencia física, otras sí, obviamente, pero también se puede generar en varios aspectos, ya sea de violencia psicológica, verbal, algunas veces hemos tenido una económica, y bueno, esto que genera una instancia judicial que comienza con una denuncia de una de las partes. La primera instancia frente a la policía, después se comunica al juez, el juez generalmente se dictamina una medida cautelar de no acercamiento por 180 días, en una distancia de 500 metros, dependiendo un poco dónde se dé esta situación, pero generalmente son 500 metros, y luego tenemos la audiencia, ¿no? Que en esa audiencia obviamente se va a decidir varias cosas, entre ellas si esa medida cautelar, obviamente la medida cautelar va a continuar, pero si se va a ver, si vamos a tener, si la persona va a tener tobillera, si no, si va a tener algunas otras medidas que puedan proteger a la víctima. Y a todo esto, en el medio va a haber un informe de ITS, donde bueno, ya tanto víctima como victimario van a estar entrevistándose con ITS, con el Instituto Técnico Forense, allí un especialista, un profesional en el tema, y bueno, que evalúa un poquito el tema del riesgo, de la situación en sí. Lo que sí queda claro, y respondiendo a la pregunta, que no llegaba la comunicación por cualquier tipo y por terceros muchas veces, ¿no? Porque la gente dice, no, porque yo después con el tiempo hablé con un vecino, que el vecino se comunicó con ella o con él, y esto. La comunicación, obviamente, cuando se genera una medida cautelar, cuando se decreta una medida cautelar, es cero, ¿no? Por decirlo de alguna manera, a través de ninguna vía, a través de, no se puede comunicar a través de tercero. Y respondiendo también otra pregunta que nos llegó sobre el tema de los bienes, ¿no? Porque una de las partes se va de la residencia o del lugar donde estaban viviendo, y bueno, muchas veces quedan pertenencias de la parte que se va de la casa, y bueno, ahí se pide una medida de garantía donde se puede, comprobando que los bienes son de esa persona, se los puede retirar. Así que bueno, creo que quedó respondida a las tres preguntas que nos llegaban la semana pasada.
4: Doctor, ¿y si es una mascota, cómo se hace? También,
5: sí, nos ha pasado también. Sí, porque ahí está el cariño, ¿no? El sentimiento hacia la mascota. Y bueno, ahí generalmente lo que se prioriza es el sentido común, ¿no? De las personas, ¿no? Porque estamos hablando de gente que es gente adulta, mayor, que puede pensar, razonar y bueno, y entender cuál es el mejor destino que se le puede dar a la mascota. Muchas veces nos ha pasado en alguna ocasión que bueno, se queda en el lugar donde estaba viviendo por un tema de apego hacia el lugar, ¿no? Pero bueno, ahí se va a decidir esas situaciones, creo yo, siempre con el buen sentido común de las partes, de los abogados, del juez, y bueno, hemos tenido sí alguna situación así.
4: Pero, y esto lo digo de verdad, digo, pero ¿le tiene que pasar algún tipo de dinero si uno se queda con la mascota, no?
5: No,
4: eso no está contemplado.
5: No, lo que está contemplado sí es en el caso de que hay, está bien la pregunta, pero lo tiro hacia otro lado, es decir, porque no lo dejen en la explicación, es decir, si hay hijos menores, lo primero que se decide es la situación de los menores, ¿no?
4: Sí.
5: Eso es claro, digo. Yo porque lo pasé por arriba, es un tema muy importante. Lo primero que se decide es la situación de los menores, y también ya se decide una pensión provisoria en el caso de que los menores se queden con la mamá y la mamá ha sido víctima, bueno, se establece ahí una pensión provisoria, así que bueno. Pero en el caso de usted preguntaba de los animales, nosotros no
6: lo
5: hemos tenido.
6: Vale consignar que en el derecho uruguayo los animales son cosas, por lo tanto objetos, y por lo tanto no hay eso de la pensión alimenticia a favor del gatito, del perrito. Son objetos y por lo tanto posesión de una parte. Nos tocó en algún caso asesorar cuando el animal es de cierta raza y lo utilizan para la reproducción, ¿no?
5: Exacto.
6: Ahí, bueno, cambia un poco el sistema porque, pese a que yo particularmente no estoy de acuerdo con eso, pero la gente lo hace, tiene un animal para una raza específica para criar, y bueno, no es un objeto común como una mascota, sino que se ve como una fuente de producción de dinero, una fuente de trabajo. Y de ahí está la posibilidad de probar la posesión de ese animal o la propiedad del animal, y el que logre demostrarla es el que se lo queda.
5: Sí, hay también, sí, y hay varios aspectos del tema, ¿no? Algunas veces la persona se tiene que ir, por ejemplo, puede tener un negocio montado en la misma casa o al lado, y vive de eso. No, son aspectos, hay muchísimos aspectos que solucionar en los casos de violencia doméstica, ¿no? Porque bueno, si la casa está en el mismo negocio o pegado al negocio, la otra persona no va a poder acercarse, por lo tanto, ¿cómo hace para seguir manejando el negocio? Son cosas que hay que decidirlo, hay que ver, más cuando ese negocio sea fuente de ingreso de la persona que mantiene a los niños, por ejemplo, ¿no?
4: Sí.
5: Son situaciones que se van decidiendo y que hay que tener mucho sentido común. Pero bueno, contestando un poquito las preguntas que nos llegaban, son aspectos que se van dando y situaciones que se van dando en el momento y que hay que ir resolviéndolas, ¿no? la ley obviamente ampara muchos aspectos sí, otros no, y que bueno, quedan vacíos por ahí, ¿no? Justamente contestando la pregunta que nos hacía de algo, pero esas cosas muchas veces resuelven un consenso común, ¿no?
6: Bien. Doctor, gracias por estos minutos en Frontera Abierta.
4: Para la próxima, doctor, quiero que me grafique patria potestad. Hace poco hablaba con un amigo y me decía, ¿no?, que él no entendía cómo una madre podía haber perdido la patria potestad y le quitaron los hijos.
5: Sí, está muy bueno el tema, lo voy a dejar como titular, porque
4: bien,
5: ahí hay una simplemente a modo de titular, hay una confusión entre patria potestad y tenencia. Y creo que es un lindo aspecto, muy muy buena pregunta de Eduardo, porque esto pasa todos los días, la gente confunde. El martes que viene vamos a sentarnos a charlar y ampliar más sobre esto. Aprovecho para darle un saludo a los maestros, el día de maestros también, así que a todos los maestros vaya el saludo también, les mando un abrazo.

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2: Tengo, Edgardo, información.
0: Ah, yo pensé que era un regalo.
2: No, la voy a tirar así.
0: Mira, creo que sí.
2: Los años
0: no vienen solos hasta hoy, me ponen acá, claro.
2: Sí, claro.
0: A la hora 14.
2: 14 con invitados.
0: Hoy con invitados.
2: 11.
0: 11 invitados.
2: 11 delincuentes.
0: Ah.
2: Robaron un supermercado.
0: No.
2: En forma modo piraña.
0: ¿Cómo
2: señor?
0: Se llevaron al supermercado, doctor?
2: Impunidad total, van a venir en una bañadera, dijo el propietario de un supermercado ubicado en el Paso Molino, allí muy cerquita de Miguel.
0: Mira,
2: ayer lunes a las 19:30, 8 adolescentes en una barra de 11 ingresaron caminando al local.
0: Rapineros.
2: Algunos entraron mientras otros se quedaron afuera.
0: Sí, sí.
2: Los que entraron amenazaron a José, el propietario del comercio.
0: ¡José!
2: Le dijeron que si querían,
0: quietito,
2: lo robaban o incluso lo mataban.
0: Quietito, José, le dijeron.
2: Mientras uno de ellos hacía además ademanes para simular que tenía un arma en la cintura.
0: Oh.
2: En 2 minutos
0: lo batieron.
2: Se llevaron whiskies y mercadería que tomaban de las góndolas.
0: Ahí estaban para hacer una fiesta.
2: Cuando se fueron del comercio,
0: ¿qué pasó?
2: La policía ya estaba alertada del robo.
0: Sí, sí.
2: Investigadores de zona operacional número 4 estaban haciendo vigilancia.
0: Dice que dijeron, whisky, decí whisky.
2: Los interceptaron a 6-7 cuadras del lugar. Como eran 11,
0: un cuadro de fútbol,
2: la policía decidió pedir apoyo a otras unidades y lograron detenerlos a todos.
0: A los 11.
2: A los 11.
0: Tomá, y el pagador físico.
2: Aplauso para la policía.
0: Aguante la policía. ¿De qué zona me dijo?
2: Paso Molino.
0: Paso Molino.
2: 8 de ellos.
0: ¿Hay molino en el paso?
2: Eran adolescentes.
0: No.
2: De entre 14 y 17 de años.
0: Ay, le pegan a uno de esos, se va. Hay que pagarlo.
2: 3 son mayores de 18 y uno de 19 años.
0: Los pirañas, Club Atlético Piraña.
2: Tendrían que estar estudiando, dijo el dueño del supermercado.
0: No tiene asignación.
2: Entraron como si estuvieran en su casa. Se llevaron las cosas. Caminando, totalmente impunes. Estoy trabajando para que vengan y se sirvan, dijo. ¿No entendés?
0: José.
2: Sí.
0: Ese fue José, claro.
2: Amenazaban con que me iban a matar.
0: Ey, sí.
2: Son unos botijas. Tendrían que estar estudiando, dice resignado.
0: Y bueno.
2: Es la décima vez.
0: Capaz que es la práctica, ¿no? Eso es lo que tenían que ser.
2: Es la décima vez que a José lo robaron.
0: El teórico.
2: En el comercio.
0: Uh-huh.
2: Pero nunca habían sido tantos delincuentes juntos.
0: Sí, me imaginé.
2: Ya es demasiado, dijo. Una impunidad total. Nunca me había pasado así que vinieran 11 personas a robarme. El hombre valoró la respuesta de la policía.
0: Sí, sí.
2: Dice,
0: muy bueno.
2: El patrullaje es poco, reclamó. No hay seguridad. La delincuencia anda caminando acá. Roban, revuelcan a las vecinas y no pasa nada. Pero sobre la policía dijo, los agarraron.
0: Sí.
2: Y capaz que ahora a mediodía, por culpa del proceso judicial, ya están en la casa.
0: Andan de nuevo.
2: José dijo que ya no es cuánto te roban, sino cómo. De todas formas, habidas y por haber. Los 8 adolescentes y los 3 mayores quedaron a disposición de la fiscalía, que va a resolver la situación de todos los involucrados. Señora, señor, en Montevideo, a esta hora, impunemente campean los adolescentes, mayores de edad, involucrados, robando a los trabajadores. El Partido Nacional, por su parte, preocupado por los allanamientos nocturnos. Mi sugerencia al, abro comillas, presidente del honorable directorio del Partido Nacional, cierro comillas, Delgado, es decirle, dejen de hablar de allanamiento nocturno y volvamos a poner sobre la mesa, si quieren...
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2: Hola, ¿qué tal? ¿Cómo están? El gusto de decir que estamos aquí para acompañarlos con la mejor música. Le ponemos la mejor temperatura a tu fin de semana. Sí, señor. Comenzamos de la mano de quien de Tormenta. Así comenzamos.

Comenzamos el programa del día de hoy con Tormenta, con este material Esta Noche Seré Tuya. Comunicación por el 099-1010-25. Ahora, para compartir Antillano, un viejo éxito, Cicatrices.

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3: Muy, pero muy bienvenidos todos a una nueva edición de Canto y Fogón del Sentir del Folclore en esta mañana de miércoles 23 de septiembre del año 2026. Quien les habla, Juan Antonio Castro. A partir de este momento les invito a que me acompañen, como siempre, a disfrutar de dos horas a todo folclore, a toda comunicación, uniendo a toda esta patria madrugadora, a todos aquellos que tempranito en la mañana ya están prendidos a la radio, ya le están poniendo el hombro al país, el hombro al Uruguay, y arrancando una nueva jornada aquí con el mejor folclore que tratamos de difundir en cada jornada desde nuestra radio web www.cantoyfogón.com. Folclore 24 horas. Y a través de la radio, a través de la señal de internet, cantoyfogón.com, pero también a través de la radio por aire, a través de Carve Deportiva 1010 AM en Montevideo, capital de la República Oriental del Uruguay, llegando a todo el país, también llegando a parte de la provincia de Buenos Aires. El abrazo grande a toda la gran familia fogonera que nos está acompañando en esta mañana de miércoles. Y por supuesto también vaya el saludo a aquellos que nos escuchan a través de la señal de los amigos de las emisoras del interior del país que retransmiten gentilmente este programa generado aquí desde Canto y Fogón Radio a través de 107.3 FM Tranqueras en Tranqueras Rivera, a través de Utopía FM 89.9 en la ciudad de 33. Saludamos a los amigos que nos acompañan a través de 93.3 Luna FM en Yung, en Río Negro. 106.9 Contacto FM en la ciudad de Paysandú. A través de 91.9 Mega FM en Vergara, 33. 104.5 FM Voces en la ciudad de Maldonado. 90.1 FM Ideal en la ciudad de Santa Lucía, departamento de Canelones. También saludamos a aquellos que nos escuchan a través de 103.1 Esteña FM en la ciudad de Castillos, en el departamento de Rocha, a través de la 89.3 del Molino FM, desde el punto más alto de la ciudad de Pando, llegando a toda el área metropolitana. También saludamos a los amigos que en las sierras nos escuchan a través de la 100.1 FM Digital, allí en la ciudad de Minas, en la capital de La Valleja. 94.1 Casupá FM, nos escuchan en Casupá, departamento de Florida. 98.9 Impacto Azul FM en Fray Ventos, en Río Negro. Por supuesto, también vaya el saludo para aquellos que a través de 93.7 nos escuchan en Río Branco, en Cerro Largo. También para los que nos están acompañando a través del 98.1 del Dial en Portal FM en la ciudad de Artigas, 94.5 FM Internacional en la ciudad de Rivera, y en Rosario, Colonia, allí nos escuchan a través de 97.3 FM Ciudad del Colla, allí en Rosario. Y por supuesto vamos a saludar también a aquellos que nos escuchan a través de la tele, a través del Canal 6 de Mundo Cablevisión, Radio Cable Mariscala en Mariscala La Valleja, Montevideo Night Radio, www.montevideonight.com. A través de la web de Rubén Tita Vázquez también nos escuchan. Y por supuesto que saludamos a los amigos que están junto a nosotros desde el exterior, a través de la web de cada una de las emisoras que les acabo de mencionar, en diferentes webs y aplicaciones, como por ejemplo TuneIn Radio, Radio Garden, Radios del Uruguay, Radios.com y En Casa de Radios. Recuerden descargar la aplicación en vuestro celular y allí, a través de Carve Deportiva, nos pueden estar acompañando también siempre a través de la app Casa de Radios. Y por supuesto, como siempre, cantoyfogón.com. Allí tienen folclore las 24 horas junto a mucha comunicación. 095-728-598. 095-728-598, el número para comunicarse con nosotros en esta mañana de miércoles, que está arrancando con muy bajas temperaturas, sensaciones térmicas bajas en gran parte del país, producto de, bueno, estas dos jornadas prácticamente que hemos tenido con mucho viento, ¿no? Ya desde el lunes en la madrugada, ayer también, bueno, por suerte hoy aparentemente va a subir un poquito la temperatura con respecto a lo que veníamos teniendo, aunque la sensación térmica va a seguir siendo baja, ¿no? La primavera ahora sí entró anoche a las 9 y algo de la noche. Bueno, ahora sí ya estamos en primavera en este hemisferio sur. Así que saludamos a todos los amigos que, bueno, dicen, bueno, ahora sí va a subir la temperatura. Bueno, hoy un poquito fresca será la jornada, 15 grados de máxima aquí en el sur, 17 para el norte, con un cielo despejado es lo que nos espera para esta jornada. La tendencia para mañana jueves, en cuanto al cielo, también despejado, buen brillo de sol es lo que nos espera para la próxima jornada también, y un leve ascenso en las temperaturas. Aquí en el sur la temperatura máxima estará en el entorno de los 21 grados, en el norte un poquito más, 24 la máxima para el sector norte. En el este, como siempre, un poquito menos, 19 será la máxima para el día de mañana. La tendencia para el viernes, cielos algo nubosos, periodos de nuboso, pero la temperatura que va a seguir subiendo, 23 será la máxima aquí en el sur, pero en el norte 29 en algunos puntos del país. Vamos a tener una tarde realmente calurosa, la del viernes. El sábado la temperatura sigue subiendo, sigue en ascenso. 23 la máxima aquí en el sur, 30 para el sábado la máxima en el norte, brillo total del cielo. Ya el domingo por allí la tendencia es de que tengamos nuevamente lluvias, pero como siempre decimos, más cerca de la fecha, más cerca del domingo, vamos a estar haciendo, bueno, el comentario del clima, cómo se va a estar presentando, porque por allí los modelos marcan de que vamos a tener un descenso nuevamente en las temperaturas y lluvias, ¿eh? Así que a partir de mañana, jueves, viernes y sábado, temperatura primaveral tirando a veraniega, ¿eh? Y nosotros ya nos vamos a ir a la música y el canto en esta jornada, aunque este primer bloque en este 23 de septiembre, hoy en un día muy especial, porque hoy 23 de septiembre se están cumpliendo 176 años de la partida a la inmortalidad del número uno de todos los orientales. Estamos hablando del prócer José Gervasio Artigas, quien fallecía un día como hoy de 1850 allí en Paraguay. Es realmente hermoso visitar el solar de Artigas en el Paraguay, donde está la escuela uruguaya, en el Paraguay. Bueno, hoy este primer bloque lo vamos a comenzar homenajeándolo, por supuesto, con nuestro himno cultural y popular, el himno nacional popular y cultural es a Don José. Y vamos a escuchar la versión de los Olimareños, de las letras del gran maestro Rubén Lena, grabada en el Estadio Centenario de Montevideo el 18 de mayo de 1984 bajo una pertinaz llovizna. A Don José, así celebramos, así mejor dicho, recordamos esta conmemoración de fecha tan especial del pasaje a la inmortalidad de José Gervasio Artigas, un día como hoy, pero de 1850. Juan Antonio Castro les dice que sean todos muy, pero muy bienvenidos.

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Así escuchábamos al grupo chileno Quilapayún con este tema de Don Víctor Lima, Tierra de Artigas. Obviamente la obra de Don José Gervasio Artigas, el general José Gervasio Artigas, hoy en día ha cruzado las fronteras no solo de nuestro país, sino del mundo, ¿no? Ni que hablar. En esta patria grande del sur. Bueno, como decíamos, el dictador paraguayo José Gaspar Rodríguez de Francia le dio refugio, pero cuidó que no tuviera influencia política allí en el Paraguay, ni tampoco con el resto del mundo en aquel entonces. El acompañante que tuvo durante el resto de su vida fue el negro Encina, Joaquín el Encina, quien muchas veces se lo confunde, dicen por allí, con el Manuel Antonio Ledesma, sobre todo en el tema de los retratos y las esculturas. Hay una escultura en un monumento a Encina en la ciudad de Minas, que por allí se dice que no es la imagen de Encina, sino la de Ledesma, también aquí en Montevideo, pero eso seguramente serán tema para los historiadores. En la complicada guerra del Brasil y las intromisiones diplomáticas de Gran Bretaña, Artigas no participó, obviamente, ya en 1825, cuando la guerra con el Imperio del Brasil, la campaña de los 33 orientales y la creación del Estado Oriental, algo que Artigas no quería, ¿no? Quería las provincias unidas del Río de la Plata, en fin, y toda esa idea que tuvo de federalismo que no se llevó a cabo, ¿no?

0: El 10 de enero de 1821, Artigas partió a 180 leguas al norte de Asunción y cercano a la frontera con Brasil, más conocida esa zona como San Isidro de Curuguatí. En ese entonces Artigas tenía ya 50 y pico de años. Y allí en esa zona habitó 25 años y lo llamaban el padre de los pobres, ya que repartía el dinero que mensualmente el dictador Rodríguez de Francia le daba a Artigas, lo repartía entre los pobres, como era habitual en él. Y cuando Francia se enteró, le retiró ese sueldo que le había asignado a Artigas. Más tarde, ya con un Artigas octogenario, Carlos Antonio López era quien estaba al frente del gobierno del Paraguay y lo trajo al general Artigas para Asunción. Le estableció en una casa cerca de la ciudad, en un campo de su propiedad, de la propiedad de Carlos Antonio López, para poder atender como el gran caudillo merecía. Allí fue donde pasó sus últimos años, en la chacra de Ibiray, más conocida como el solar de Artigas en el Paraguay, ¿no? Eso ocurrió allá por mediados del año 1840, y disfrutó de la ancianidad en la Quinta Ibiray del propio presidente de la República. Los paraguayos y los guaraníes misioneros lo llamaban Caraiguazú, gran señor, título que no solo le dieron a Artigas, sino que también a Rodríguez de Francia y a Francisco Solano López. Eran partícipe, como ustedes recordarán, en la guerra de la Triple Alianza, ¿no? La triste historia de la guerra de la Triple Alianza que tenemos en América del Sur, ¿no? Bueno, vamos a escuchar más temas de Artigas. ¿Qué les parece? Vamos a escuchar a Tabaré Echeverri, Décimas al Cumba Viejo, y luego desde el Sauce, desde las tierras de los Artigas, aquí en Canelones, llega el grupo Managua, esencia de Artigas, este aire de Malambo, que como siempre interpreta Sandra González de grupo Managua.
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0: La chacra de Ibiray en Paraguay, allí continuó su vida de campesino Artigas, yendo los domingos en su caballo, su morito, hasta la iglesia, iba a misa los días domingos. Era muy apreciado por todos, les contaba narraciones bíblicas a los niños sentados bajo el Ibirapitá. Por las tardes reunía a los vecinos para la oración y una vez terminada saludaba y entraba a descansar. Se dice por entonces que Artigas se había convertido en catequista. Obviamente siempre había profesado la religión católica, ¿no? Uno de sus hijos fue a buscarlo al Paraguay para que regresara a lo que era ya la República del Uruguay, la República Oriental del Uruguay, es el Estado Uruguayo, pero él se negó. No quería volver a lo que era su tierra oriental. Aunque en Paraguay fue visitado por personas muy diferentes y muy importantes de diferentes países, quienes disfrutaban y aprendían dialogando, los hijos de Carlos Antonio López, de Benigno y Francisco Solano López, quienes eran jovencitos en aquel entonces, gustaban de las narraciones de Artigas. Ellos fueron quienes acompañaron sus restos cuando falleció el 23 de septiembre de 1850. Se comenta por allí que, bueno, un sacerdote se había acercado para darle la unción de los enfermos, ¿no? Allí se incorporó para tomar la comunión y a los pocos minutos dijo: tráigame mi caballo, y expiró. Lo enterraron en el cementerio de la Recoleta y el ataúd estaba recubierto con la bandera paraguaya. 9 años más tarde fueron repatriados sus restos al Uruguay. Estuvo por el cementerio central,
1: o la pobreza,
0: en el obelisco también cuando

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2: Seguimos en Canto y Fogón.

Allí teníamos al gran Héctor Ruma Moraes con este Nocturno a Rosario, sonando en esta mañana de miércoles, en este 23 de septiembre. 095-728-598. Por acá nos decían: buenos días, saludos desde San Pablo, barrio Paquembú, Brasil. Agradezco este programa, dice Andrés Tavares. Gracias, hermano brasileño. Allí, desde Sao Paulo, escuchando Canto y Fogón, el gran estadio allí, el Pacaembu, y en este caso, escuchando Canto y Fogón en esa zona, en ese barrio. Un abrazo grande para todos los amigos allí en esa zona, el Paulo Machado de Carvalho, conocido popularmente como el Pacaembu, en San Pablo. Abrazo grande para todos los amigos allí. Juega el Corinthians, el Atlético Mineiro, bueno, varios cuadros por allí, que es uno de los históricos estadios de Brasil, ¿no? 095-728-598, otro mensaje por acá. Nos decían: buenos días, Juan, aquí amargueando y escuchando este bonito programa. Te saludo desde Jung, soy Ismael Rondán. Estamos con unos colegas en OCE, fogoneando, dice. Saludo grande para los amigos de OCE, que siempre están junto a nosotros, junto al sentir del folclore. También por acá nos mandaba mensaje el Pelego del 28, un abrazo grande para el Pelego, que allí nos decía: buenos días, Juan, Vero, familia de Canto y Fogón, buena jornada para todos. Saludos a Normita, Marilín, Mirta, Marisol, el Pato de Costa de Pando y a toda esta gran familia. Gracias por otro nuevo amanecer, nos dice el Pelego del 28, que, bueno, por allí nos está escuchando y nos dice la frase para hoy: la vida cambia cuando cambias tu manera de verla. Un abrazo para el Pelego, como siempre, así comunicándose con nosotros y mandándonos una frase motivadora por día. Se viene el dúo Caminantes, Fernando Ferreira y Raúl Olivera nos van a dejar la cara pintada. Luego se vendrá Erika Bush, la gringa Erika Bush, nos va a dejar su versión de Peine de Agua, del gran Aníbal Sampaio, popularizado este tema desde el disco Ofrendas del Barro. Con estos dos temas seguimos transitando esta mañana de miércoles a través de Digital FM, a través de la 100.1 en Minas, en La Valleja y, como siempre, aquí en Montevideo, para todos los madrugadores, a través de Carve Deportiva, a través de la 1010 AM.

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Jóvenes valores, artistas emergentes teniendo su lugar como desde hace casi 15 años. Aquí en Canto y Fogón, esta era la gente de Ñanduay con esta Serena Milonga. Un abrazo grande. Para María de Castillos, que siempre le gusta escuchar a la gente de Ñanduay. Así los teníamos con esta Serena Milonga. Mensajes a través del 095-728-598. Buenos días, Juan. Acá por Matear, saludos. Dice Mariela, saludos para Mariela. Buen día, Juan, Berito y todos los fogoneros. Dice Carlos, desde Aires Puros. Gracias, Carlos. Un abrazo por allí. Buenos días, Juan, y a toda la familia fogonera, nos dice Marta desde Empalme Olmos. Que tengan todos un feliz miércoles, gracias igualmente. Buenos días, Juan, de Canto y Fogón, soy de Parque del Plata y te escucho todos los días, dice Orminogués. Un abrazo para el amigo Juan Orminogués, escuchando Canto y Fogón, escuchando el sentir del folclore. 095-728-598, 095-728-598. Seguimos, se nos viene el gran Pierino Techera, que nos va a dejar Petiso Escuelero. ¿Quién no fue de aquellos amigos que nos están escuchando a la escuela en un petiso? Luego se vendrá Sin Estribos desde Paysandú con La Zafrera, desde el disco, el simple Al Calor del Fogón. Y el calor de Caro, Canto y Fogón en esta mañana de miércoles a través de Casupá FM. El saludo grande para el amigo allí, Patrón Nelson. Un abrazo para vos que siempre estás escuchándonos por la 94.1 Casupá FM en Florida.

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Sí, teníamos a Los Ucará con esta Maldición de Malinche, autoría de Gabino Palomares, sonando en esta mañana de miércoles, en este 23 de septiembre. Por ahí capaz que se engancharon un poquito más tarde del programa. Bueno, hoy recordamos al número uno de todos los orientales, a José Gervasio Artigas. Hoy se están cumpliendo 176 años de su partida física, de su pasaje a la inmortalidad. Por eso el primer bloque se lo dedicamos a Artigas.

Bestia. Por acá mensajes, buenos días Juan, Luisao, siempre al firme, con canto y fogón desde Barros Blancos. Abrazo, abrazo para el amigo Luisao. Buenos días Juan, acá acompañándote los morochos del abasto, dice Marcelo Ancheta, andamos por Minas, La Valleja. Saludos para los amigos allí, escuchándonos. Buenos días Juan y audiencia, podrías pasar el tema Siesta por Tabaré Echeverri. Saludos y abrazo para todos los fogoneros, dice Juan Tocayo, desde 18 de mayo en Canelones. Abrazo para el amigo allí escuchándonos, Mensajes a través del 095-728-598, 095-728-598. Seguimos disfrutando a la gran familia fogonera, pero en este caso con un clásico, con Alfredo Zitarrosa y su Pepe Corvina en esta mañana de miércoles.

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0: Allí teníamos a la sanducera Catherine Vernes. Palabra ojal. Sonando en esta mañana de miércoles. Mensajes a través del 095-728-598. Abrazo a toda la familia fogonera desde Lago Merín. Nos escriben David y Mercedes y nos mandan fotos allí, la estufa prendida, termo y mate y canto y fogón. Un abrazo para los amigos allí escuchándonos desde Lago Merín, el amigo David. Un abrazo. Buenos días, canto y fogón, soy Leonardo desde Maldonado. Muy bueno el programa, los escucho todos los días. Un abrazo, gracias. Un abrazo para el amigo allí, Leonardo, Leo. Un abrazo para vos en Maldonado, escuchándonos a través de 104.5. Buen día, nos dice Felipe desde Dolores. Un abrazo. Un abrazo para el amigo Felipe desde Dolores, Soriano, escuchando Canto y Fogón, que ayer fue el aniversario precisamente de Soriano, de Dolores, mejor dicho, no de Soriano, de Dolores. Saludo grande. Por aquí nos dice Gustavo, que nos manda saludos. Gustavo, un abrazo grande para Gustavo, que nos escribe desde Los Pagos de Río Branco. Saludos para Gustavo. Allí prendido a Canto y Fogón a través de la 93.7, a través de la Elegida FM. Recuerden que ustedes también se pueden comunicar con nosotros a través del 095-728-598. Estimado Cristian Furconi, dígale a la audiencia cómo puede hacer también para escucharnos no solamente por la radio, sino por internet.
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1: Muy buenos días, Juan. Acá estamos con Marcelo Cheta, rumbo a Maldonado, a Minas y a San Carlos, y a Iguá. Y te queremos mandar un saludo muy grande y decirle que lo escuchamos todas las mañanas. Bueno, espero que le llegue ese mensaje y ese abrazo grande que le mandamos entre Marcelo Viera y Marcelo Cheta.

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Allí teníamos esos aplausos para el gran Horacio Guaraní, versión en vivo de Volver en Vino. Allá por el año 96 se editó un disco llamado Lo Mejor de Horacio Guaraní, que tenía varias actuaciones en vivo grabadas en el Luna Park de Buenos Aires. En este caso lo escuchábamos con este Volver en Vino. Y si hablamos de vino, por supuesto, hablamos de rosés. Y por supuesto, en esta jornada, brindando por el número uno de todos los orientales, por José Gervasio Artigas. 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Y seguimos disfrutando. Ahora nos cruzamos de una frontera a la otra. Nos vamos a Brasil a escuchar al Gaúcho de la Frontera. Energía positiva. Energía positiva para el arranque de esta jornada con el Gaúcho de la Frontera. Luego, che barbaridad. Qué barbaridad. Vida de Gaúcho.

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1: Puro chamuyo, así lo teníamos con este A ver, che, nene. Y lo nuevo de Juan Pablo Silva y la barra de Puro Chamuyo. Sonando en el final de esta mañana de miércoles, en este 23 de septiembre. El veranillo se terminó, pero vuelve en unos días de vuelta. Temperaturas que van en un sub y baja, en una montaña rusa, ¿eh? Nosotros mañana jueves nos volvemos a reencontrar en este mismo punto del día, si Dios quiere, para arrancar juntos un nuevo día. 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Juana.
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1: Amigos de Tranqueras FM, gusto y el placer de reencontrarnos lo que es esta tercera jornada de la semana, miércoles 23 de septiembre, con una temperatura fría, 3 grados aquí en nuestra ciudad. 3 grados se presenta la mañana aquí en nuestra ciudad. Cordial saludo a todos los amigos de los distintos barrios de nuestra querida ciudad, a la gente de la campaña, a la gente del interior, donde llegue la voz amiga de Tranqueras FM. Sean todos muy bienvenidos. Los invito para que juntos transitemos esta tercera peña hasta la hora 8. Transmitiendo de Tranqueras FM 107.3 desde la X297A, desde el estudio número 1 Wilson Hilo Costa Martínez, para Tranqueras, Uruguay y el mundo. Sean todos bienvenidos. A nuestro comienzo con la polca del Toto, a nuestro comienzo la sinfónica de tambores.
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1: Soy con 13 minutos de esta jornada, escuchábamos los gauchos de Roldán, saludaba a Mario, un saludo a Marito allí por Costas de Laureles, saludo a Blanquita, que muy temprano escuchando la radio, el saludo también a Aquino, como perro, varias vueltas para levantarse, pero lo importante es que se levantó y se acostó, dijo Gustavo. Gustavo está por allí, sabe. Bueno, un abrazo grande, Gustavito. El saludo para Javier allí por el Charrúa, el abrazo grande a Sergio, a Margarita, el abrazo también a Ever, al amigo Jorge, el hombre de la cantora, el abrazo grande a Jorgito, que siempre está junto a nosotros. También vaya el abrazo para Olivera, el amigo Olivera que está junto a nosotros, a Pablito Moraes, allí por el Plátano. Un saludo a Nurimar, a Alberto, también a Vanderlei Chevalete, allí de Alma Gaucha, al amigo Johnny Madera, para Andrea, el saludo para el amigo García, Michael, que nos escucha desde Cerro Pelado, el abrazo grande. Andrés, un abrazo grande allí en Sarandí de Arapey. A Felipe, en Paso Ataques, el abrazo grande también a Bruno desde Mavir 4. Un abrazo para el amigo Antunes, Richard Antunes, allí por Minas de Corral, y el abrazo grande a Diego Barbarita, a Genesí, un abrazo grande. Un saludo también para Blanquita Cáceres, el abrazo grande a Fabricio, el amigo Fabricio Méndez, allí en la ciudad de Rivera, escuchándonos a Karen Peche, el abrazo grande ya en vuelta para salir a trabajar Karen allí desde Sausal, un abrazo grande a su mamá aquí en nuestra ciudad, a Mari, el abrazo grande, también Gloria junto a nosotros, a Lucilda, el abrazo grande a Paul, el abrazo a Rosana desde Curtiseira, el abrazo grandote, Luis Marina allí por Lunarejo, un saludo a Marta, a Tiago, al amigo González en Cuatro Bocas, también a Claudio ya en vuelta para salir, a Danielito Olivera también ya marriando desde muy temprano, a Henry, el Chito Rivero, el abrazo grande, vaya el saludo para Tabaré, para Juancito Doprado, el abrazo grande allí en a Laurinda, a Don Adán en Costas de San Jaonda, el abrazo grande a Solís desde Tacuarembó y a Rita, el abrazo grande también a Fabián desde Mavir 6. Un saludo para Jorge Ferreira, un abrazo grande a Ever de Barrio Artigas, a Emilio, a Don Emilio Olivera, de la gente de la agrupación Los Andariegos, sabemos que siempre está pegadito al programa, un abrazo grande a Don Emilio, a Mazoyer, allí a Dula Ferreira, el abrazo grande también a Martínez, aquí en nuestra ciudad. Elodia Gómez, el abrazo grande a Juan, el amigo Da Costa, el abrazo grande a Cristina, a Nubia, también el saludo para Manduca, el abrazo grande también a Loreste, a Maura, que son gente que tempranito están junto a nosotros. Allí por el Piquete del Pichón, el abrazo grande a Marlene, ya envuelta en trabajo, y envuelta con el Solano, ya por salir, el abrazo grande a Suárez, a Pedrito Suárez, allí rumbo a Mazoyer. También a Carla, a José Luis, el abrazo grande a Salustiano, allí por La Coronilla. Muchos más saludos, en la vuelta vengo con más saluditos. El abrazo grande al Tilico también, me dice Mario, está durmiendo, no lo saludo. Bueno, lo voy a saludar después, el hombre me dice, desde la C estoy despierto. Bueno, eso ya escapa, Marito, de lo que es mi conocimiento. Para mí el Tilico está despierto, o está acostado, pero está despierto. Un abrazo grande a Sergio, a Margarita, un saludo a Gleisi, el abrazo grandote. Con la roncadora de los gauchos de Roldán. 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
3: 6:27, 3 grados la temperatura actual. Mañana fría realmente aquí en nuestra ciudad. Un abrazo grande al Lilo, el Colorado, abríguese bien, Colorado, para salir al frío. Una mañana realmente fría aquí en nuestra ciudad, un abrazo a Salustiano. Allí por la coronilla nos mandaba fotos, che, blanquea todo, Hay un poncho blanco allí por la coronilla. 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Daniel Toro, Mariposa Triste. Un saludo a Claudia, José Carlos. Un abrazo grande también al amigo Damián. 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Un saludo a María, cerquita aquí de la radio, un abrazo grande a María, a su familia, al amigo Pereira también el abrazo grande. Gracias María por siempre estar junto a nosotros. 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Saludo a María, en Edir, el abrazo grande para María en Edir, que siempre están juntito a nosotros. También ahí va Silveira, da Silveira por allí, ahí va. Un abrazo grande, gracias por estar junto a ICOS.

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Escuchábamos a Los Nocheros Roja Bosca, saludamos a Pablo, Claudia, saludándolos y felicitándolos. Dios los bendiga, 21 años de casado hoy, ¿eh? 6:46 de esta jornada. Un saludo al amigo Gómez, el abrazo grande. También a Diego Barbarita, a Genesí, a Andrés, el abrazo grande. A Silvia, un saludo también a Luisito, ¿eh? A Lorena, que está junto a nosotros, ¿eh? A Javier, al amigo Aníbal Borba, que siempre nos escucha. También un saludo para Karen, para el amigo Alves, ¿sí? Para Aquino, Jim Bola de Oro. Un saludo a Blanquita, el abrazo grande. A Yolanda, un abrazo también al amigo Matías, a Fernando, desde Moirones, por allí nos escucha, a través de la internet, en Capón Alto, también al amigo Olivera, a Daniel, a Alfredo, el abrazo grande también en Cerro Batoví. Tenemos un saludo para Alma Gaucha, Vanderlei Chevalet, también nos está escuchando. Para Rosita, el abrazo grande. En Pepe Núñez, el amigo Carlos, aquí en nuestra ciudad, Carlito Silva, el abrazo grande a Carlito. El Tata Silva, el abrazo grande para él. En Platón, al amigo Julio. Desde La Calera, el amigo Zapata, el abrazo grande. Transmitiendo desde la X-Doro 27A, desde el estudio número 1, Wilson Hilo Acosta Martínez, para Tranqueras, Uruguay y el

6:50, escuchábamos a Virginia Conde, canción de la diosa. Saludo para Lucilda, un saludo para Marta, también para Corina, el abrazo grande. 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Saludo a Pablito, a Claudia, que están cumpliendo 21 años de casado hoy. Felicitaciones. 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

0: 6:57, Facundo Daniel Toro nos dejaba por seguirte la corriente. Tercera jornada de la semana, 4 grados la temperatura actual aquí en nuestra ciudad. Miércoles 23 de septiembre.
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7:22, saludamos a Gloria, nos pedía Bandoneones de Moirones, el bebito, aquí con la milonga de Blanquillo. Bandoneones de Moirones, le saluda al amigo Tilico, el abrazo grande, Amarito, allí por Costas de Laureles. 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
1: 7:41, 6 grados la temperatura actual aquí en nuestra ciudad. Matices, Valentina Lozano, hay corazoncito, saludando a Gabriela, al Tabaré, un abrazo grande, para Gustavo, un saludo también para Blanca, para el amigo Carlos, Hoy se cumplen 176 años del fallecimiento de José Artigas, nuestro prócer, allí en Paraguay, Recordar algunas frases célebres como dice, la causa de los pueblos no admite la menor demora, Eso va para los días de hoy, La causa de los pueblos no admite la menor demora. ¿Qué dicen nuestros jubilados y pensionistas,

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0: ayuda.
1: Escuchando a Alfredo Zita Rosa, el homenaje a los 176 años de José Artigas, fallecimiento. 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Un saludo para Luz Marina, que siempre está junto a nosotros. Un saludo para Mónica, dice un feliz cumple a mi hijo Aníbal, que hoy está haciendo más de 30 y menos de 35. Solo saludo de su mamá Mónica y sus hermanas y sobrinos. Bueno, un abrazo grande para Aníbal, que hoy está cumpliendo años. Saludo de su mamá Mónica, de sus hermanas y sobrino. Bueno, un abrazo grande, Mónica, gracias por la comunicación. 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

7:51, ya llegando a los minutos finales, en una presentación de servicio veterinario Las Trancas. 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

Y así estamos llegando al final con Edgar y Gabriel, el dúo Corralings, prendidito a mis cantares. De Edgar Uriarte, letra y música. Saludando a Aníbal, que hoy está cumpliendo años. Saludos a su mamá Mónica, de sus hermanas y sobrinos. El abrazo grande. También a Claudia y Pablo, que hoy están cumpliendo 21 años de casado. El agradecimiento a todos los mensajes, a toda la gente que estuvo en esta mañana. Un saludo a Laurinda, a Don Adán, el abrazo grande. A todos ellos, el abrazo grande, el reencuentro mañana. Dios quiere, estamos junto a ustedes. Un abrazo grande, que la pasen bien. Gracias.

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8: Querido amigo oyente, amable audiencia, reciban ustedes un saludo, un abrazo. Por aquí le estamos dando la más cordial de la bienvenida a la transmisión, a un nuevo programa de acciones y reflexiones, a este programa de pocos minutos que se prepara y se transmite de lunes a viernes. Recuerde que también se transmite en diferentes departamentos, se transmite en diferentes horarios, por ende más adelante usted va a escuchar diferentes direcciones donde nosotros damos nuestras consultas. Y siempre también por aquí nosotros nos preparamos con nuevos cambios, nuevos testimonios de agradecimiento de personas que ya han podido consultar y muchos han retornado contentos porque han podido solucionar problemas complicados, problemas serios. Y por aquí también vamos a invitar a la gente que a veces tiene problemas, que no le encuentra salida, que no le encuentre solución. Mi querido amigo, mi querida amiga, usted que me está escuchando, si tiene algún problema por ahí similar, venga por aquí, consulte con el ecuatoriano Antonio. Porque aquí nosotros todo lo hacemos con el alma, con cariño, con amor real y sin reserva.
16: porque al final lo único que importa no es cuánto hacemos, sino con cuánto amor lo hacemos. Y eso tarde que temprano, amigos, se devuelve. Así que por aquí nosotros siempre elegimos hacer el bien, ayudar al prójimo, darle la mano al caído, a una persona que tiene problemas, que no puede pagar un tratamiento caro. Mi querido amigo oyente, venga, que tenga un precio bajito, accesible, al alcance de todo bolsillo. Ya ustedes van a escuchar esta linda palabrita de agradecimiento. Hoy día también nos acompaña Melissa. Bienvenida, Melissa, al programa.
17: Gracias, Antonio. Bienvenidos a nuestro programa, amigos y amigas. Hoy queremos decirte algo muy importante. Los momentos difíciles no duran para siempre. A veces necesitamos detenernos, buscar ayuda y encontrar una nueva perspectiva para continuar. Quédate escuchando nuestro programa y si sientes que tienes demasiados problemas y no sabes por dónde empezar, te invitamos a visitarnos. 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Y bueno, vamos a escuchar un lindo cambio.
16: Bueno, seguimos por aquí en Salto, amigo. Usted también contento por una ayuda que ha recibido, ¿no?
18: Como contento, sí, estoy bastante bien, gracias a Dios. He mejorado bastante y bueno, voy recuperando día a día. Me encuentro bien de bien.
16: Cuénteme, ¿cuál era su problema que usted tenía?
18: El problema que yo tenía era psoriasis, que era muy avanzada, estaba muy avanzada, de más de 40 años que yo tenía esto, pero gracias a Dios hoy voy saliendo del paso y voy mejorando, gracias a Dios. Pero estoy muy contento con esto, lo que yo he venido, y al señor acá, Antonio, gracias a Dios.
16: Cuénteme, ¿usted esto que era una picazón que se le iba a tomar todo
18: el cuerpo? Que le había tomado todo el cuerpo y claro, y estaba todo en llaga, todo martillo en llaga, pero gracias a Dios ahora viene secando, gracias
16: claro,
18: a Dios.
16: Está sequita, le veo la piel toda sequita.
18: Viene secando, sí, gracias a Dios, viene secando, sí, está igual.
16: Y usted nomás la segunda vez que viene, ¿no?
18: Es la segunda vez, sí, la segunda vez.
16: Eso es bueno. Impresionante, 40 años usted con este problema.
18: Sí, 40, sí. 40 años, sí, muchacho,
16: y por fin ahora está recibiendo una ayuda, amigo.
18: Gracias a Dios, sí. Ahora para Dios quiere vuelvo.
16: Eso, para que continúe, que usted le vaya bien, que pueda superar este problema, que es un problema serio, ¿no?
18: Es serio, claro. Mi cuerpo y aparte mucha molestia, ¿no? Y la picazón es tremenda, es como un tipo una sarna.
16: Claro.
18: No puede ponerse quieto nunca.
16: Y con este verano es desesperante.
18: Ay, el verano y el sol con todo eso es tremendo. Y los soles estos calientes que están viniendo es horrible.
16: No lo dejan ni dormir.
18: No, no se puede dormir. Pero gracias a Dios ahora estoy saliendo del paso. Y ojalá que siempre sea así.
16: Eso, yo lo voy a seguirme ayudando para Dios, que usted siga mejorando. Dios. ¿Algún mensaje para la gente que tenga otro problema así como el suyo?
18: Sí. Que pueden venir tranquilos, que pueden venir tranquilos a visitarlo, Antonio Caque, que va a salir revelado y va a salir curado.
16: Eso, sí. Usted está haciendo el tratamiento bien, como ya antes, mire.
18: Sí, te estoy haciendo, gracias a Dios, un buen tratamiento.
16: Eso
18: sí. Va a curarme.
16: Exactamente. Sí. ¿Usted es acá de Salto?
18: Yo soy de Valentín. El Rincón de Valentina, estoy a 80 kilómetros de acá.
16: Qué bueno, usted escucha la radio ahí, Bill.
18: Yo escucho la radio, sí, lo escucho todos los días, lo escucho. Eso, radio Tabaré. Escucho sí, todos los días, lo escucho los testimonios también que de la gente que le da.
16: Eso, así como usted, mire, que sí, es un cambio lindo sí, y me está dando palabritas para ayudar a otras personas.
18: Exactamente, también. Exactamente.
16: ¿Cómo es su nombre?
18: Saúl Machado.
16: ¿Su número de cédula? Bueno, vamos a recibir los datos de la cédula de Isaúl Machado, amigo oyente. Sorprendente, ¿no? Una enfermedad que, dicho por los mejores especialistas, que no se cura, ¿no? Aquí nosotros te la vencemos, te la santiguamos, ¿no? Y se cura, como usted ve, ¿no? Y invito a la gente que tenga todo tipo de picazón, amigo. Nunca hay que bajar los brazos, nunca hay que entregarse. Siempre hay una puerta, amigo oyente. Siempre hay una salida. Hay que saber ver las señales. Me contaba una persona por acá que la semana anterior yo le compartí un testimonio de agradecimiento, amigo oyente. Por eso hoy día te animo a que acepte lo que venga con paciencia y pide nada más fuerzas al Señor y deja de lamentarte por ese problema que de pronto tú también estás atravesando y da un salto de fe hoy día. Hoy día abre tu corazón y dale la oportunidad a Dios de transformarte. Recuerda que Él en ti puede hacer cosas desconocidas por ti mismo quizás. Permítele a Dios hoy día renovarte y hacer una obra magistral contigo, con tus seres queridos, con tu familia. Ten fe, amigo oyente. Dios quiere que sigas luchando y no te desesperes en el momento de la prueba, en el momento de las dificultades, porque todos tenemos tropiezos, todos tenemos caídas, todos tenemos problemas, pero hay que tratar de levantarse y dar un paso gigante, amigo oyente. Así se llega al éxito, así como usted escucha, mire, la gente se cura también, la gente que lucha. Si usted necesita un trabajo, pues amigo oyente, trata de luchar, levántate, toca la puerta, muévete, que hay oportunidades para todos, amigos. Únicamente hay que buscar, porque el que busca encuentra, al que toca la puerta se le abre. Voy a compartirle otro lindo cambio también de una persona que vino sumamente preocupada y retornó. Escuchemos.
19: Acá en Río Branco, y tenemos una persona, amiga. Usted viene contenta por la ayuda, ¿no?
20: Sí, gracias a Dios por su ayuda. Muy bien estoy, muy bien. Se me ha ido calambre, dolores que tenía, el vientre y todo. Gracias a Dios. Sí, eso, se me ha ido todo.
19: Qué linda palabra, gracias a Dios, ¿no? Cuénteme todo lo intestino, que usted sufrió horrible, ¿no?
20: Sí, de lo intestino. Iba al baño y costaba hacer la...
19: Bueno, y cuénteme, que me hacía malas comidas, ¿no?
20: Sí, me hacía malas comidas, me hacía todo. Ahora como de todo. Como fritura, poroto, tomo café, todo, todo.
19: Y antes no lo podía
20: gracias
19: hacer,
20: gracias
19: ¿no?
20: a Dios. Sí, sí, antes no lo podía hacer. Pero ahora como todo, todo. Gracias al Señor que me está curando. Y
19: bueno, ¿y cuánto tiempo usted sufrió de los intestinos?
20: Ah, hace tiempo.
19: Gracias a Dios, ahora está recibiendo una cura, una sanación, ¿no?
20: Sí, una sanación, gracias a Dios.
19: Y los calambres, dice que no lo sintió más.
20: Los calambres, allá de vez en cuando siento, pero no es aquellos calambres que me daban, no.
19: Bueno, ¿cuál es el mensaje para la gente de Río Branco?
20: Ah, que vengan, que se curan. Se curan, sí.
19: Bueno, ¿de dónde es usted? ¿Acá, no?
20: De acá, de Río Blanco.
19: ¿Cómo es su nombre?
20: Elvira.
19: Aquí tengo los terminales de la cédula 995-1, ¿no?
20: Sí.
19: Gracias, Elvira.
20: Gracias.
17: Bueno, aquí hay un mensajito que nos ha enviado una persona. Nos pide que hagamos una oración por él. Dice que nos está escuchando todos los días, que le gustan mucho las oraciones. Dice que está sufriendo de un desgaste en la columna, también una mala circulación, que tiene mucho dolor y ese dolor se le corre a todo el cuerpo. Bueno, pues yo le invito a esta persona también para que venga a la consulta y claro que sí, vamos a estar haciendo una cadena de oración hasta que usted pueda venir a la consulta. Y bueno, amigos, no permitan que las dificultades o las palabras de otras personas te hagan olvidar cuánto vales. Aprende a reconocer tus cualidades, a cuidar tu paz y a poner límites cuando sea necesario. La vida no se trata de complacer a todos, sino de aprender a vivir con dignidad, respeto y mucha tranquilidad. Empieza por creer un poco más en ti y en todo lo que eres capaz de lograr. Y sobre todo también poniendo mucha fe en Dios, que Él tiene siempre lo mejor preparado para nosotros. 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Y bueno, por aquí tenemos otro lindo cambio.
21: Día, seguimos por acá en Artigas y tenemos cambio. Amigo, usted contento con la ayuda, ¿no?
22: Sí, muy contento, ¿sabe? Muy contento porque los años que venía sufriendo, ¿no? Y ahora, gracias a Dios, me siento sano ya. Porque sé que ahora, gracias a Dios, estoy curado.
21: Cuénteme, y usted tenía un problema de epilepsia, me decía.
22: Sí, ataque epiléptico. Sí, que no podía trabajar más porque no me dejaron trabajar. Me hicieron una cirugía, una operación en la cabeza, en Tacuarembó. Y anduve, unos tiempos anduve bien, pero después me siguieron las convulsiones. Yo salí a trabajar así y conseguí un trabajo y el patrón trabajaba unos días y me daba una convulsión, el patrón ya no me dejaba trabajar más.
21: Claro, preocupante esto, ¿no? Sí. Porque usted me dice que tenía mucho tiempo esto,
22: sí,
21: ¿no?
22: Muchos años, desde 14 años. Sí.
21: 14 años, ¿cuántos años tiene ahora?
22: 60 años.
21: Ah, más de 40 años.
22: Sí, más de 40 años.
21: ¿Y Gracias a Dios. Usted dice que a raíz de que vino ya no lo repitió más.
22: Sí, gracias a Dios. No siento, no sentí más nada, gracias a Dios. Me siento lo más bien.
21: Qué sí. Bueno, amigo. Para usted ha sido una bendición, ¿no?
22: Sí, gracias a Dios, una bendición que Dios me dio y me va a seguir dando.
21: Lo ha iluminado a venir acá, a esta consulta donde Antonio, ¿no? Ha vuelto a la vida, me dice usted nuevamente.
22: Sí, por lo menos mi vida cambió, gracias a Dios, Rano. Sí.
21: Ya como antes, me dice, pero puede hacer de todo ya y camina y anda bien.
22: Sí, ando lo más bien, gracias a Dios. Sí, ando por todos lados, gracias a Dios.
21: Qué bueno. ¿Cuál es el mensaje para la gente que escuche y que tenga por ahí algún problema epiléptico de repente?
22: Bueno, yo te recomiendo que el que tiene ese problema de ataque epiléptico, que puede venir nomás que va a ser curado, que va a ser bendecido.
21: Que esto es una bendición grande, ¿no?
22: Una bendición grande, muy grande. Sí.
21: ¿De dónde vino usted?
22: Yo vengo de ahí de Pintadito.
21: Bueno, ¿cómo es su nombre?
22: Edén Pires. Edén Pires.
21: Bueno, aquí tengo su número de cédula, 4 millones.
16: Bueno, gracias a Edén Pires por este lindo testimonio de agradecimiento, amigo. Por ende, que te invito a que venga por aquí, venga a santiguarse. Que el santiguado de Antonio es único. No hay otro, mire. Y no hay otro lugar. Es el único lugar donde la gente se cura, ¿no? Recuerde que no es chantaje, no es mentira, esto no es engaño. Lo que usted escucha es algo auténtico, transparente. Los testimonios de agradecimiento son de gente seria. Así que te invito a que venga creyendo y venga con fe. Bueno, amigos, vamos con las direcciones ya para el mes de octubre porque se nos va el tiempo. Recuerde que vamos a iniciar el martes 6 de octubre en la ciudad de Río Branco, Posada RBP, que está en la doble vía, frente a la médica. Martes 7 de octubre doy consulta en 33, Posada del Cañaveral. Atiendo de 8 a 12. Y a partir de la 1 que atiendo en Varela, en Hotel Patrón. Jueves 8 de octubre doy consulta en Melo, Posada La Comandancia. Viernes 9 de octubre doy consulta en Tacuarembó, Hotel Internacional. Sábado 10 de octubre doy consulta en Tranqueras, Posada Don Andrés. Y lunes 12 de octubre, el Día de la Raza, doy consulta en la ciudad de Rivera, en Hotel Petit. En la calle Brasil, el numeral 880. Martes 13 de octubre, doy consulta en Artigas, local de la radio La Voz de Artigas. Miércoles 14 de octubre, doy consulta en Salto, Hotel Español. Jueves 15 de octubre, atiendo en Fray Ventos, Hotel 25 de Mayo. Recuerde que atiendo por la mañana, de 8 a 12. Y a partir de la hora 14, que atiendo en Mercedes, en Hotel Colón. Estaremos hasta las 6 de la tarde en Mercedes, en Hotel Colón, el jueves 15 por la tarde. Y el viernes 16 de octubre, que doy consulta en Dolores. Vamos a estar por la mañana en Dolores, desde las 8 hasta las 12, en Dolores Hotel. Y para la hora 14, que también atiendo en Cardona, ¿no? En hospedaje El Parque, que está frente al parque ahí. Recuerde que se atiende una vez por mes. La atención por orden de llegada, paga la consulta, el tratamiento va incluido. Hay garantías de cura, Melissa.
17: Así es, Antonio. Vamos a terminar este programa con una poderosa oración. Señor, protege a nuestras familias cuando salgan y también cuando regresen a casa. Cuida nuestra salud, danos fuerzas para trabajar y ayúdanos a no perder la esperanza cuando las cosas no salgan como las esperamos. Que cada hogar haya amor, comprensión, alimento y tranquilidad. Guíanos por el camino correcto y ayúdanos a superar cada dificultad. En el nombre del Padre, del Hijo y del Espíritu Santo. Amén. Amigos, eso es todo por hoy. Gracias por acompañarnos en este programa. Que Dios bendiga su día y los esperamos el día de mañana.

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4: A la luz del Evangelio, hoy miércoles 23 de septiembre, fiesta de San Pío del Pietrelcina, presbítero. Evangelio de nuestro Señor Jesucristo según San Lucas. Jesús convocó a los 12 y les dio poder y autoridad para expulsar a toda clase de demonios y para curar las enfermedades. Y los envió a proclamar el reino de Dios y a sanar a los enfermos, diciendo: no lleven nada para el camino, ni bastón, ni alforja, ni pan, ni dinero, ni tampoco dos túnicas. Cada uno permanezca en la casa donde se alojen hasta el momento de partir. Si no los reciben al salir de esa ciudad, sacudan hasta el polvo de sus pies en testimonio contra ellos. Fueron entonces de pueblo en pueblo, anunciando la buena noticia y curando a los enfermos en todas partes. Palabra del Señor. Gloria a ti, Señor Jesús. Muy buenos días, queridos amigos y amigas que nos acompañan a través de la radio. Hoy el Evangelio según San Lucas nos presenta a Jesús reunido a sus discípulos y enviándolos a anunciar el reino de Dios y llevar esperanza a quienes sufrían. Jesús les da autoridad y les dice que no lleven muchas cosas para el camino. No debían preocuparse por tenerlo todo asegurado. Debían aprender a confiar en Dios. Aquí encontramos una primera enseñanza para nuestra vida. Muchas veces nosotros queremos tener todo bajo control. Queremos saber qué va a pasar mañana. Queremos tener todas las respuestas. Queremos sentirnos seguros antes de dar un paso. Pero Jesús nos recuerda que la misión confía en la confianza. No siempre vamos a tener todo lo que creemos necesitar. Tendremos solamente nuestra fe, nuestras ganas de ayudar, una palabra de cariño, unas manos dispuestas a servir. y eso puede ser suficiente cuando lo ponemos en las manos de Dios. Más adelante, el Evangelio nos cuenta que la gente sigue a Jesús hasta un lugar apartado. Ya estaba tarde y los discípulos comienzan a preocuparse porque hay mucha gente y no tienen comida suficiente. Entonces Jesús

0: Jesús les dice algo que también hoy nos interpela a nosotros. Denle ustedes. Los discípulos miran lo que tienen y dicen que solamente cuentan con 5 panes y 2 pescados. Qué poco para alimentar a tanta gente. Pero Jesús no les pregunta cuánto tienen, les pide que pongan aquello que tienen en sus manos. Jesús toma los panes y los pescados, los bendice, los parte y se los entrega a los discípulos para que los repartan. Y todos comen hasta saciarse. Todos que entonces este evangelio también nos habla de nuestra propia vida. ¿Cuántas veces pensamos que tenemos poco para ofrecer? Quizás decimos, yo no sé mucho, yo no tengo dinero, yo no tengo grandes capacidades. ¿Qué puedo hacer yo para ayudar a los demás? Y Jesús nos responde a cada uno, dame de lo que tienes. No importa si te parece poco o te parece mucho. Recuerda, escucha, ten fe, el Señor te está hablando. Por eso quiero hacerte la invitación a la Eucaristía el día sábado a las 18 horas y el domingo a las 10 de la mañana. El día sábado 26 tendremos a la mañana en el salón parroquial la charla para aquellos que van a bautizar desde 1 año hasta 7 años. Y el domingo, el bautismo será el domingo 27 a las 10 de la mañana en el templo parroquial. Así que los invito a acercarse, aquellos que quieran bautizar desde 1 año hasta 7 años. Pueden acercarse para más información.
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1: Oyente, ¿cómo están? Sean todos bienvenidos. Comenzamos con el informativo central de la radio que pertenece a esta jornada de 26 días miércoles. Sean todos bienvenidos. Es momento, señoras y señores, de informarnos a través de la primera.
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0: 1% y la visibilidad 8 kilómetros. 17 es la máxima prevista para hoy, que estará nuboso, con periodos de cubierto, con neblinas para lo que resta del día. Mañana jueves, 5 la mínima, 24 la máxima, estará algo nuboso, periodos de nuboso, nieblas y bancos de nieblas. El viernes, 10 la mínima, 27 la máxima, estará algo nuboso, periodos de nuboso, neblinas y bancos de niebla. Son datos recabados a través del Instituto Uruguayo de Meteorología y que los presentó MDS Electricidad, el punto eléctrico de la ciudad.
1: Para el día de hoy.
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0: 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Vamos con el dólar. Hoy el dólar a la compra 38,85, 41,25 a la venta. El euro 43,56, 48,36. El peso argentino 0,02, 0,20. Y el real 6,90, 8,60. Compra y venta respectivamente. 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
0: Vamos a compartir ahora la información destacada, la noticia destacada que estaremos desarrollando en este informativo. 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
2: 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Vamos entonces con la información destacada. Corre caminata, actividad saludable. El secretario de la Alcaldía de Tranqueras, Lorenzo Berruti, anunció en Frontera Abierta la primera edición de la Corre Tranqueras, una corre caminata en la Semana de Corazón con recorridos de 2 kilómetros y medio y 5 kilómetros, abierto a todas las edades, donde se podrá caminar, trotar o correr. La inscripción cuesta 200 pesos sin camiseta y 500 con camiseta, y pueden realizarse en la alcaldía o a través de las redes del municipio. Seguimos con más en esta mañana, más noticias destacadas. Les recuerdo que las pueden ver y comentar en nuestro Instagram, Frontera UI, en coproducción con Productora Lunarejo, en arroba tranqueras, así estamos. Higiene Plan para Residuos. Oscar Borba, director de la División Higiene de la Intendencia de Rivera, adelantó en Frontera Abierta que se analiza la posibilidad de instalar un punto verde en Tranqueras para ordenar la disposición de residuos y reducir basurales. La propuesta fue conversada con el alcalde, aunque aún no hay lugar definido. Borba también destacó la buena respuesta de los vecinos a los nuevos contenedores y llamó a utilizarlos correctamente. 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Pausa y venimos con el desarrollo de la información nacional, local y el parte policial del día de hoy de Jefatura de Policía.
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6: 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Pastor Alejandro Quisolar. 095-20-63-59. Gracias San Expedito por gracias recibida, Ana. 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Desde la Liga de Fútbol de Tranquera se comunica que el día domingo 20 se coronó campeón en la categoría sub-20 Club Atlético Peñarol en tanda de penales. 4-2 fue el resultado final. Después de que en un tiempo normal y alargue empataron 0-0, definición por penales, salió campeón Peñarol en sub-20. Amistoso más 40 entre Artigas Fútbol Club y la selección o la preselección más 40. El triunfo fue para el Artigas Fútbol Club a través de tiros penales. 240 entradas vendidas. Se recuerda que la cantina ese fin de semana fue para los padres de la categoría 2015 de Babi Fútbol de Tranqueras. Gracias a todos por su colaboración. Esto es un comunicado de la Liga de Fútbol de Tranqueras, que invita para este fin de semana. Comienza la actividad de la absoluta y más 45. Los invitamos a nuestro desfile primavera-verano. Las damas rotarias te invitan para el 26 de septiembre a la hora 20 en el Artigas Fútbol Club. Los esperamos. Saluda atentamente el comité de damas rotarias. 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Esto va a ser el 7 de octubre a la hora 17 puntual en el Club Uruguay en Rivera. Organiza e invita con entrada libre Ataraxia Creativa. Recuerde, 7 de octubre, encuentro Raíces Indígenas, Rivera y Región. 7 de octubre a la hora 17 puntual en el Club Uruguay en Rivera. 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
9: 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Vamos con el parte policial del día de hoy, que es el número 235/2026, con fecha 23 de septiembre, mujer detenida con arma de fuego relacionada a la detención de la femenina 45 años de edad ocurrida el pasado lunes. En la jornada de ayer se realizó conducción de la detenida a la sede letrada, donde el magistrado de turno dispuso condenarse a RMPB como autora penalmente responsable por la comisión de un delito de tenencia no autorizada de arma de fuego en lugares públicos, en régimen de reiteración real, con un delito de tráfico interno de armas de fuego, a cumplir la pena de 10 meses de prisión a cumplirse en régimen de libertad a prueba. Ampliando a comunicado 234, persona intervenida por daño, cese de detención, respecto a la detención de un hombre de 25 años de edad, quien fue captado por cámara en el centro monitoreo de la Jefatura de Policía de Rivera. Entregar a la Fiscalía, dejar constancia que no presenta instancia de parte, cese de detención. Violencia doméstica, medidas cautelares referente a la detención de un masculino de 39 años de edad, el cual había amenazado a su padre e intentado golpear a su hermano en la ciudad de Tranqueras. Realizado test de espirometría, arrojó resultado positivo. En la jornada de ayer, una vez recuperado el estado y finalizadas las actuaciones, dispuesta, se enteró nuevamente el juez especializado. Primer turno, cese de detención, reitero del hogar para el denunciado, medidas cautelares, audiencia, pericia para valoración de riesgo de ITF y elevar antecedentes. Violencia doméstica, persona intervenida. En el día de ayer, personal de seccional décima concurrió a una finca en barrio Cuartel, donde interviene un masculino de 31 años de edad, el cual momentos antes se encontraba promoviendo desorden y había amenazado a su padre. Realizado test de espirometría, arrojó resultado positivo. Enterado el juez, el indagado permanezca detenido una vez recuperado el estado, cese de detención. Hurtos. En la madrugada de ayer se llevaron una moto marca Honda, modelo Pop, matrícula JCI 6D68, brasilera, color rojo. Estaba en calle Misiones, barrio Insauti, de una finca en calle Vicente Pereira, barrio La Pedrera. Se llevaron un celular color negro. En una finca en calle Anoyés, barrio Centro, hurtaron aproximadamente 300 metros de cable perteneciendo a la red eléctrica de la misma. En una finca en calle Las Tropas, ciudad de Tranqueras, hurtaron un teléfono celular marca Huawei, modelo i7, color negro, y una cédula de identidad. En una finca en calle Martín Pais, barrio Manduí, hurtaron 6 chapas de zinc, 5 metros de largo por 1.5. De un establecimiento rural ubicado en Paso del Cerro, mediante la ausencia de sus moradores, ingresaron y hurtaron una cadena de plata, un kit de 4 cámaras de videovigilancia, un cuchillo 40 centímetros de hoja, un facón con vaina, 2 coronas de gel, 2 bozales de cuero, 3 frenos de cuero completos, un par de botas de suela, comestibles en general, una olla de hierro negra, una olla a presión, un revólver calibre 38 marca Smith Wesson, remedios varios para ganado, 3 bolsas de ración, un taladro, un alargue, un lavarropa marca Llames de color blanco, una máquina de alambrar y 7 rollos de alambres nuevos. En todos estos casos trabaja zona 1, zona 2, en coordinación con Fiscalía de Turno. 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A los oyentes, como siempre, agradeciéndole esa atención que ustedes nos brindan, podemos decir y afirmar que ustedes y nosotros... quedamos informados a través de la primera. Buena jornada.
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0: Sigamos al final de esta música típica. Son 59 minutos, pasan las 9 de la mañana, hasta las 10 compartimos la música típica a través de la 107, todos los miércoles de 9 a 10 a través de la primera. 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A todos gracias. Nos vamos. Se viene Frontera Abierta, se viene el periodístico de la región. Que pasen bien. Chao.
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0: 24 minutos pasan las 10 de la mañana. ¿Cómo están? Bienvenidos, muy buenos días. Comenzamos Frontera Abierta. Comienza el periodístico de la región en este 23 de septiembre del año 2026, ya viviendo y respirando primavera. Ahora sí, o entró el 21 o el 22 como fecha máxima, ya estamos en primavera. Ya cambiamos la estación del año, vamos por la estación número 3 de el 2026. Bueno, todo pronto, todo listo para compartir con ustedes Frontera Abierta, al periodístico de la región, en este 23 de septiembre. Todos sean bienvenidos, los que nos escuchan por aire, los que nos escuchan por internet. Arrancamos, comenzamos Frontera Abierta, el periodístico de la región. Muy buenos días, señor director ejecutivo de FM Tranqueras y quien es el responsable de Frontera Abierta, doctor Fabricio de la Rosa. ¿Cómo anda, doctor? Bienvenido, muy buenos días.
1: Buen día, Edgardo, ¿cómo le va?
0: Y aquí estamos, con la vara tan baja, doctor.
1: 175 días de programas han transcurrido en este 2026. Faltan nada más que 99 días para cerrar el año. Cachichén. Como dirían los chinos. En el día del año número 266.
0: Qué lindo número.
1: ¿Lindo número le gusta?
0: Los dos, 99 y 66. Vio que para arriba y para abajo. Usted los cambia y quedan 99. Y al 99 los cambia y quedan 66. Es una particularidad de hoy. O sea que, si usted mira.

0: mira de arriba es 99, si mira de abajo es 66. ¿Se dio cuenta de eso?
1: Qué buena apreciación, señor.
0: Sí, no, estoy como Vergara, doctor.
1: ¿Cómo como Vergara?
0: Sí, 9 millones de, para premiar a los trabajadores.
1: No entendí.
0: ¿Cómo?
1: No entendí. ¿Qué? ¿Me van a dar premio?
0: Intendencia Municipal de Montevideo, siéntase bendecido. Los montevideanos, hay disponible un gasto de 9 millones de dólares en premiar a trabajadores por cumplir con compromisos de gestión.
1: ¿Cómo? No entendí nada.
0: Dice así: la vara tan baja, Intendencia Municipal de Montevideo gastó 9 millones en premiar a trabajadores por cumplir con compromisos de gestión.
1: Ah, un tipo...
0: Y vamos que se puede.
1: No, no, chileno. Se llama...
0: Ese es un incentivo, doctor.
1: Sí, recompensa por logro de objetivos. En las empresas se le llama algo así.
0: Sí, bueno, está, pero esto lo implementó Vergara ya. 9.400.000. O sea, para hacer bien así el número de uruguayos, 390 millones de pesos uruguayos.
1: Ah, poquita cosa.
0: Y bueno.
1: Bueno, está.
0: Pero
1: se está llegaron bien. Los objetivos.
0: Si, para mí, si es para los trabajadores, es todo bienvenido, doctor.
1: No, y se lleva, y menos que se las. A ver, si se la llevan los políticos, está. Si va. Se la llevan los trabajadores, bueno, por lo menos, ¿verdad?
0: Sí, no, por supuesto, no, yo estoy. Ojo, y no fue peyorativa la información. Ojalá que todas las intendencias puedan darle a sus trabajadores, y a su vez los trabajadores con ese incentivo, bueno, por lo menos, no sé, como un asadito, yo qué sé, no sé, algo.
1: Si se lo llevan los trabajadores, por lo menos lo gastan en el circuito comercial.
0: ¿Usted dice?
1: Sí.
0: Bueno. Pero de todas maneras quiero ser...
1: Yo pensé que usted me iba a hablar de Uruguay.
0: No, le voy a hablar de la gente del Frente Amplio.
1: Ajá, porque está preocupada.
0: Hoy está muy preocupada.
1: Está preocupada.
0: Y no solamente preocupada, sino que están alertas.
1: Ah, ¿eh? Sí.
0: Están pispeando, como decía mi abuela. Están pispeando hacia el norte. Es entre democracia y barbarie.
1: ¡Opa!
0: ¿Quién tiene la mirada alta en el Frente Amplio para mirar para el país vecino? Es decir, estoy pispeando, Y atención que...
1: ¡Cuidado!
0: Donald Trump dijo... ¡Ja, ja!
1: ¡Tiembla!
0: ¡Epa! ¡Epa!
1: ¡Tiembla! Mirá que Donald Trump con esta información,
0: Están en alerta. Tengan cuidado. Tengan cuidado, muchachos, porque están en alerta, le dijo... A los marines y a todos los que están entrando a Brasil en estos momentos.
1: Tengan cuidado que con esta alerta...
0: ¡Ojilla! Que el Frente Trump Amplio está en alerta por intervención de Estados Unidos.
1: En Brasil.
0: ¿Y Donald Trump qué dijo?
1: En las elecciones de Brasil, dice usted.
0: Y...
1: Qué barbaridad. Bueno, ya, deje para después porque me va a quemar todos los temas. Deje, después lo hablamos. Después vemos, señor. No me va a entrar porque necesito la pausa de Nilsa. Necesito arrancar el programa y después sí...
0: Atento con las redes de cobranza de un... Dice que por ahí lavaban el dinero y salió el dueño y dice, che, pará poquito.
1: Yo no tengo nada que ver, a mí me pagaron la factura por acá.
0: Acá no tengo nada que ver, no mezclen las cosas, muchachos, que esto es de mi señora y yo no tengo nada que ver.
1: Pará, Gandini, pará, no seas malo, Gandini.
0: No. Por más que tenga olor a... porque todo se dio en el olor al billete. Dice que el billete... Pero... Este olor es de la red de cobranza que está en tal lugar. Y ahí empezaron a la conjetura.
1: Vamos a comenzar Frontera Abierta, programa número 175, le dije, de este año 2026.
0: La pregunta para el doctor de la Rosa, cierro con esto. ¿Qué espera de Uruguay de Diego Forlán en los amistosos el doctor Fabricio de la Rosa?
1: Vergüenza, espero.
0: Vamos con la Nilsa, que me parece que va a ser mejor.
1: Sí, sí.
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0: 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A todos, gracias, sean todos bienvenidos, señor director.
1: Muy buena esa curtina, muy bien, metió 10 puntos esta, ¿no?
0: No, sigue girando.
1: Claro, el mundo sigue girando.
0: Y lo que pasa es que estamos pispeando todo, estamos atentos. La realidad gira. ¿Me entiendes? Le estamos encontrando la vuelta, estamos girando, doctor.
1: Es muy buena, señor. Tiene mucha cosa la cortina de Frontera Abierta. Bueno, voy con mensajes primero a saludar a amigos que nos escuchan por internet. A través de www.tranquerasfm.com.
0: Como dijo el Gandhi, sigue girando.
1: 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Comenzamos una jornada más, en este caso jornada de miércoles, con mensajes que ya vienen llegando a nuestro WhatsApp 097-107-803, diferentes temas de conversación que vamos a poner sobre la mesa. Por ejemplo, vamos a estar hablando en la mañana de hoy con la gente de las Damas Rotarias, porque se viene una gran actividad de las Damas Rotarias y por eso vamos a estar haciendo contacto para este fin de semana. Por acá leo, en el fin de semana... Un meteorólogo dice, se vienen 5 días de 30 grados.
0: Sí.
1: Y otro meteorólogo dice, se viene la lluvia.
0: 23 para el sur, 30 para el norte.
1: ¿A quién le creo? ¿Al que dice que viene la lluvia o al que dice que viene calor?
0: El que va, mire, va a andar en los 27 grados de temperatura y va a llover un poquito.
1: ¿O vendrá lluvia
0: entre
1: y calor?
0: Entre los dos, claro, por eso le digo, entre las dos cosas.
1: Lo que sí me sorprendió, Edgardo, es la hora en la que está saliendo el sol.
0: ¿Y qué? ¿Por qué? Okay. A ver, ¿a qué hora sale el sol?
1: Porque...
0: ¿6 y cuánto?
1: Cambió rotundamente el horario de salida del sol. Yo antes lo veía el sol salir. Hasta hace 2 semanas atrás, me iba a la cocina, me preparaba mi taza de café, y veía el sol...
0: ¿Una taza de café? ¿Toma o todo?
1: Sí.
0: ¿No toma un poquito?
1: Una taza. El sol saliendo y pegándome en la cara, en la mesa, mientras tomo el café en la cocina, sí.
0: No,
1: es
0: no
1: hermoso.
0: Lindo eso.
1: Veía el sol salir. Veía así cuando... En el horizonte atravesaba las edificaciones y llegaba a mi mesa.
0: ¿Y?
1: Hoy llego a la cocina y el sol ya está.
0: Hace rato que está.
1: Ya está.
0: Estás tarde, Fabricio, dice el sol.
1: Y es la misma hora de siempre.
0: Sí, sí.
1: ¿Y no. Nos hizo el pase el sol ahí. Lo noté, señor sol.
0: Mi abuela decía que todos los días, después de un. No me acuerdo de qué fecha del año, dice que todos los días el sol se corre una patita de gallina. ¿Vio la batita de gallina, sí? Dice que es un pedacito así todos los días.
1: Sí, sí, pero es que va cambiando. Lo que pasa es que ahora fue muy repentino el señor sol, cambió. ¿Se nota?
0: Lo que pasa es que usted tuvo como 40 días sin verlo, doctor.
1: Bueno, también puede ser.
0: Ese tiempo no lo vio. Ese tiempo fue robado.
1: ¿A qué hora salió el sol hoy? Voy a preguntar a mi secretaria.
0: 17.
1: Acá. A ver si sabe. El sol salió 6:31.
0: Vi.
1: ¿Vio? ¿Se acuerda que yo le decía 6:47, 6:50, más o menos esa hora voy a para la mesa? No, 6:39 salió en la mañana de hoy.
0: 6:39.
1: Sí, 12 horas, 8 minutos de...
0: ¿De?
1: De luz natural.
0: Luz natural. Qué lindo nombre, ¿no? Luz natural, vení acá.
1: Claro, mire acá. En promedio, el sol en agosto saldría 7 y 16. Uh-huh. En julio, 7 y 38. Sí. Pero claro, ahí se nota, claro, 15 ahí. Minutos de diferencia. Sí, en promedio,
0: sí.
1: ¿No?
0: Sí, sí.
1: Vamos al espacio de Nilsa, porque vamos, antes de girar en la semana, sí. Tenemos destellos
0: luz,
1: culturales.
0: Luz natural tenemos con Nilsa.
1: También, ¿no? Qué fino que
0: qué
1: está.
0: Fino. Final qué fino, es final. Hoy traje a Chupín, doctor.
1: Se le fue la final.
0: Bueno.
1: ¿Cómo es el nombre del
0: Chupín? ¿Chupín?
1: No, no.
0: Las 20 horas maestras de Chupín.
1: No, Chupín.
0: Piano
1: no.
0: Chupín, relajante para dormir y descansar.
1: Chupín es el pantalón, el modelo.
0: ¿Y este cómo se llama?
1: Chopin.
0: Ah, bueno, usted porque lo conoce. Yo, como no lo conozco, no lo tuteo.
1: No, pero es Chopin.
0: Ah, ¿se llama así Chopin?
1: Sí, sí, sí.
0: ¿Y por qué dice Chupín acá?
1: Es más, ¿cómo es el nombre?
0: Chupín.
1: No, Chopin.
0: No, acá dice Chupín.
1: Bueno.
0: Pregúntele a Nilsa cómo se llama. Yo,
1: capaz. ¿Te dice que Nilsa lo conoce?
0: Sí, sí, para mí sí. Debe tener la misma edad que ella.
1: No sea, pero qué atrevido que es usted. Nilsa, buenos días, ¿cómo le va?
3: Buenos días. ¿Qué se está pasando de vivo, no?
1: Se ve que hace rato que usted no le hace algún regalo o algo, ¿no?
3: Yo nunca le regalé
0: nada. Nunca me regaló nada.
1: Ahí va. Yo la trato de salvar y usted se hunde sola, Nilsa.
3: Pero si él no me da uno, yo no le doy otro. Así va.
1: Frédéric Chopin nació en 1815. Su nombre completo es Frédéric François Chopin. Compositor, virtuoso, pianista y profesor franco-polaco. Mezcla rara, ¿no? Entre francés y polaco. Una cosa medio extraña. Dice que escribió mucho romanticismo musical, Nilsa. El estilo de la música de Chopin es romanticismo musical.
0: Sería muy bueno, ¿no?
1: ¿Cómo?
0: Un romanticismo municipal.
1: Municipal sería lindo también. Nilsa, ¿cómo anda usted?
3: Muy bien, gracias a Dios.
1: Bueno, me alegro. Nilsa, para el día de hoy elegí el poema de la página 27 del Fruto de una Esperanza que se llama La Siembra.
3: Bueno.
1: Bien. Se lo relato y usted me dice después de qué se trata. ¿O por qué surgió la inspiración para esto? ¿De acuerdo? No me pidas nada que no pueda darte, ya que nada tengo porque nada soy. Tan solo quisiera sembrar en tu huerto pequeñas semillas de amor y amistad, mas nunca permitas que puedan secarse. En agua de afecto las debes regar. Si tú le dedicas cariño sincero, verá que pronto podrán germinar. No te pido nada que no puedas darme, ya que nada tienes porque nada sos. Tan solo te pido sembrar tu semilla en la tierra fértil de mi corazón. Prometo brindarles mis tiernos cuidados, regarlos por siempre con agua de amor, para que sus frutos perfumen mi vida, dejando en mi alma sabor de amistad. A nuestros hermanos no pidamos nada, ya que nada tienen porque nada son. Tan solo sembremos la tierra en la tierna semilla, en la tierra fértil de su corazón. Muy bueno. ¿Qué filósofo este?
3: Sí, me salió eso bien lindo también.
1: Profundo este significado, Nilsa.
3: Sí.
1: ¿Cómo es eso de que nada me pidas que nada tengo porque nada soy?
0: Por eso que no da nada, Nilsa.
1: No, claro, eso no es letra de regalo, no tiene.
3: No.
1: A ver. Explique.
0: ¿Fue inspirado en eso, doctor?
1: No. ¿En qué pensaba Nilsa cuando escribía esto?
3: Yo estaba haciendo. Vio que todo es amigo y cosas así.
1: Uh-huh.
3: Es de eso. De ese tema nomás.
1: Uh-huh.
3: De los amigos.
1: ¿De los amigos? ¿Los amigos intereseros?
3: No.
1: Claro, porque usted es como que se ataja acá al comienzo, ¿no? No me pidas nada, ¿eh? Que no puedo darte nada. Nada tengo. Sin embargo, después en la segunda estrofa, usted dice que pongan en usted, en su corazón, esa semilla de la amistad, y que usted va a cuidarla.
3: Claro, claro, porque los que son amigos, amigos mismos, hay que cuidarlo.
1: Sí, es verdad. Así que es un poema para el Día del Amigo. Me lo voy a guardar.
3: No es ahora. No era el 20 de septiembre.
1: No. Creo que el Día del Amigo es el día que el argentino aquel hizo las cartas, ¿se acuerda? Creo que es en agosto, Nilsa.
3: Bueno, no sé, porque por un lado que es por el amigo y otros en otros lados, no sé.
1: A ver, diga del amigo.

0: el poema del maestro.
1: Ah, sí, no me di cuenta, la verdad, le digo, no me di cuenta de hacerlo. ¿Y cómo se llama el poema?
0: Maestro de mi tierra.
1: Maestro de mi tierra, acá está, página 4.
2: Hoy, doctor, se celebra un 23 de septiembre el 266 aniversario de el fallecimiento de José Gervasio Artigas.
1: Ajá.
2: ¿Mire? 23 de septiembre, 266, día del año, y hoy se conmemora fecha clave como el fallecimiento de en el exilio del prócer uruguayo José Gervasio Artigas de 1850.
1: Mire. Maestros de mi tierra, dice el poema de la página 4 y 5. Se lo voy a hacer, porque ya que lo pidió Nilsa, no le voy a dar nada que usted no me haya podido dar. Como dijo usted, como nada somos, nada tengo, solo tengo el libro y la página 4 y 5.
0: Bueno.
1: Maestro mío en este día, ¿cómo quisiera poderte dar todo lo bello que hay en la vida para que tengas felicidad? Con las estrellas formar un coro para poderte homenajear, porque tú eres como una abeja luchando sin descansar. Por tus alumnos darías la vida, como Varela por su ideal. La frente en alto, siempre adelante, a tu escuelita sueles llegar. Con la sonrisa siempre en los labios, a todo niño conquistarás. Con simpatías a todos conduces por el camino de la bondad. Por eso quiero en este día te veas rodeado de lo mejor, que en tus senderos reinen las flores y en tu vida la comprensión. Llevas la imagen del gran Varela, siempre latiendo en el corazón. Corre en tu mente como jugando, igual que un himno en tu dulce voz. Son tus palabras sabios consejos que a tus alumnos les gusta oír. Es tu mirada, suave remanso, que envuelve a todos el mismo afán. Hoy es tu día, mi buen maestro, y en él quisiera poder juntar hebras de lunas, trinos de aves, que son el eco de mi cantar. Poema en el libro que decíamos Fruto de una esperanza, página 4 y 5, de Nilsa, dedicado a los maestros. Este libro que fue impreso en el mes de julio del año 2011. Muy lindo, Nilsa, el poema Los Maestros.
0: Yo qué lindo que salió. Yo no sabía si iba a salir, pero yo quería hacer.
1: Ajá. Salió lindo. Me gustó esa parte. Con la sonrisa siempre en los labios, a todo niño conquistarás. Con simpatías a todos conduces por el camino de la bondad. Yo tuve un par de maestras que no eran tan sonrientes así, pero está, vamos a decir que la otra gran mayoría...
0: Vamos a dibujarlo un poquito.
1: Vamos a decir que la otra gran mayoría sí fue muy sonriente y que conducía por la bondad. Tuve alguna que conducía por otro lado. Pero bueno, está, como todo. Nilsa, un abrazo grande.
0: Otro a usted.
1: Buena jornada.
0: Gracias.

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2: 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Ya me voy con mensajes, ya me voy con mensajes. ¿Qué dice la profesora? Muy hermoso el poema, dice la profesora.
1: Los dos.
2: Vio que la profesora ayer tuvo visita.
1: Sí, vi, qué lindo.
2: ¿Usted no escucha a la profesora? No atrevido usted.
1: No, pero no.
2: Después
1: no.
2: Le anda pidiendo comida y puñelito.
1: No, nunca le pido. No,
2: por favor.
1: No me diga eso. Es que es tan grande el corazón de la profesora que.
2: No, venga acá con esa
1: cosa. No necesitamos.
2: Esa saladería, señor.
1: No necesitamos pedirle.
2: No.
1: Yo me acuerdo de la profesora también, siempre. No es que no la escuche.
2: No. Reconozca.
1: No, pero no es
2: que. Se perdió un programón.
1: Sí, yo sé.
2: Tuvo con invitados. Hablaron de los estudiantes.
1: Sí,

0: Sí.
1: Hablaron de las maestras. Hablaron de todo un poco. Y yo escuché y tenía gente.
0: Sí, bueno,
1: Para que vea.
0: si no lo escucha usted, doctor,
1: ¿Eh?
0: al lado.
1: Digo una cosa. Bueno, seguimos y voy con mensajes a través del 097-107-803.
0: Esto es como pintura barata, hay que darle dos manos. Usted me dio dos manos.
1: Vía de comunicación que usted tiene para compartir con nosotros.
0: Tranquila, padre, doctor. Me
1: Vamos
0: voy
1: para
0: para
1: adelante.
0: adelante.
1: Vamos para adelante,
0: Para
1: Barra.
0: adelante. Tranquila, padre. 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
1: No tenemos nada que ocultar, ¿eh?
0: No.
1: No tenemos nada que ocultar, aseguró Gandini sobre el caso de lavado y presunto vínculo con local de pagos de su esposa. El nacionalista remarcó que no tuvieron citación policial y señaló que el hombre condenado, ex asesor de Edil Blanco, era cliente del local, pero que por sus movimientos eran de pago de recibos de BPS y de GI. Como diciendo, che, yo no tengo nada que ver.
0: Si el hombre viene y la pone acá, ¿qué quiere que le diga
1: y
0: que
1: bueno,
0: la ponga?
1: Negocio es negocio, dijo por ahí.
0: Claro.
1: Ahora, usted me mandaba una información interesante.
0: Esa la publicó, no puedo decir no, el nombre, ¿no? Porque.
1: Pero ¿por qué no?
0: Me llamó la atención. No, es un amigo.
1: Pero,
0: lo, vi
1: ¿lo publicó en las redes sociales?
0: En su muro de.
1: Es público, entonces.
0: Sí, bueno.
1: Usted claro. puede decir el nombre, si quiere, le digo, no, no es que no está manejando información.
0: Es que no, después le diría por qué no. ¿Por qué no? Le... Más acá en el norte. Gerente de banco. En Rivera.
1: Sí.
0: Entonces no. No me gustaría. Esa información.
1: Bueno, yo.
0: Circulando.
1: ¿Quiere que la lea?
0: Sí, sí, por supuesto.
1: Dígala, dígala usted la información. Léala,
0: bueno,
1: lea lo que se dijo.
0: Yo lo que voy a decir es lo que escribió en su
1: en un muro, sí.
0: En un muro,
1: sí.
0: Ah, va, en un muro. Y no de los lamentos, ¿eh?
1: No, no, ese está bojea.
0: No, no, es que también a veces se lamentan, pero no, lo que ponía este señor dice, dentro de todo este lío de la droga de Brazo Oriental, hay una cosa que no se supo y no es algo menor. Nos enteramos que los ediles de Montevideo tienen 5 asesores y que cada uno cobra 50.000 pesos uruguayos. No es que son honorarios los ediles. Esto es indignante, sea del partido que sea. Y yo le preguntaba al doctor, doctor, esto lo puso alguien que es del Frente Amplio, lo conozco al que puso esto, es un isabelino. Y yo le decía, ¿será cierto esto? Esa era la pregunta, esa era mi inquietud, porque casi siempre vienen, pero de ser así, no importa el partido político, de verdad, ¿no? Un asesor cobrar 50.000 pesos y tener 5 por edil, no sé, es muy alocado esto, ¿no? Como para afirmarlo. Por eso, yo a mí siempre denme el beneficio de la duda. Pero, yo qué sé. Capaz que es por partido, ¿no? Capaz que...
1: La verdad, yo estoy entrando a... Veo que los organismos del Estado tienen la obligación de tener una parte que se llama transparencia.
0: Sí.
1: La ley de transparencia pública establece que usted se ingresa a la página web del Ministerio de Salud Pública, usted tiene que ver las jerarquías, hasta el sueldo. Se publica todo lo que pasa en un organismo del Estado.
0: Uh-huh.
1: ¿Sí? Entonces, estoy ingresando al... Haga la prueba. Ingresa a cualquier organismo del Estado, tiene que haber una parte de fácil acceso, si lo establece
0: la Constitución.
1: La normativa.
0: La normativa.
1: Que diga transparencia. Entré a la página de la Junta Departamental de Montevideo. Y es verdad, cumplen con la normativa. Está la cuestión de que dice transparencia. Hay una resolución que es la 13.937 que dice presupuesto. Déjeme hacer una búsqueda búsqueda rápida en la
0: exhaustiva.
1: Presupuesto no aparece la palabra asesor. Objetivos 2021-2025. Partidas de suelos, gastos e inversiones. Acá voy a buscar la palabra asesor. Tampoco está. Estoy buscando a ver si efectivamente. Cargos y sueldos. Opa, básicos.
0: Opa.
1: Niveles salariales 1, 2, 3. No aparece.
0: Asesor no.
1: Convenio colectivo, estructura funcional.
0: Administrativo tampoco.
1: Tampoco pero aparece.
0: No, eso es cierto.
1: ¿Puede llegar a ser cierto o puede no? Voy a hacer una búsqueda por inteligencia artificial y le digo a ver cuál es el resultado que me sale.
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1: Estoy buscando acá.
0: Y
1: a ver si es verdad eso que le publicaron en su muro.
0: No, a mí no me publicaron. Lo vi en el muro de él.
1: El cargo de edil es constitucionalmente honorario, no cobra sueldo por ser edil. La Junta de Montevideo le asigna a cada edil una partida mensual para contratar personal de secretaría y asesoría.
0: ¡Epa!
1: Con esa partida, el edil contrata y le paga a sus asesores.
0: ¡Opa!
1: Atención, La resolución 7.983 y esa modificatorias.
0: Esa es la modificación. La
1: ¡ojo al gol! Equivalente al grado 12 de la escala salarial de la Junta o nivel salarial extra del organismo, según la resolución vigente, más uno adicional del 8,33% para aguinaldo y 5,44% para licencia.
0: Y 5 son.
1: Cada edil en Montevideo.
0: En Montevideo.
1: Puede administrar esa partida y puede tener uno o varios asesores y repartir el monto.
0: Sí, claro.
1: El caso.
0: ¿Qué criterio de edil entonces? ¿Cuánta plata, doctor? Dígame el monto, por favor.
1: Bueno, acá me claro, yo lo hago con inteligencia artificial, por eso estoy leyendo las fuentes, ¿sí? La inteligencia artificial lo que me hace es, de alguna manera, una búsqueda más detallada, claro, como yo le pido, de información que crea veraz. Estoy verificando. Acá hay una publicación de Caras y Caretas, semanario, creo que es un semanario.
0: Sí.
1: Que titula Pillo. Asesor de Edil Blanco fue condenado por lavado de activos tras operativo antidroga en Brazo Oriental.
0: Opa.
1: Y dice el nombre del asesor. Pablo Leiva, asesor del Edil Blanco Gonzalo Gómez. Esto está publicado, ¿no? Yo estoy leyendo acá. Digo para que quede claro. No estoy inventando. Fue condenado por lavado de activos y tráfico de municiones tras un operativo en el que incautaron 265 kilos de droga.
0: Ala, vamos, ya subieron 5. Habían 260, primero 300 y se pronosticaba 320. En definitiva quedó en 265.
1: A ver, y ahora voy a ver dónde dice acá. Pablo Leiva oficiaba como asesor rentado del edil del Partido Nacional por Montevideo, Gonzalo Gómez.
0: ¡Uruguay, Gómez!
1: Y cobraba un sueldo de 52.000 pesos. Según el documento de la Junta Departamental.
0: Lo dije yo, doctor, 50 palitos se llevaba el asesor.
1: Esto Caras y Caretas.
0: Y si lo ponen ellos, doctor, imagínese si será cierto. No te puedo creer. 52 palitos de asesor.
1: ¿Qué lo tiró, señor?
0: Un asesor.
1: Esto en Montevideo, repito. Cada intendencia tiene su propio presupuesto.
0: Que no es lo mismo las otras alcaldías, ¿no?
1: No, no es lo mismo.
0: No es lo mismo. No es lo mismo. No es lo mismo. 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
1: Qué divino, señor. Miguel, mi amigo, un abrazo grande. Ya paso a leer mensajes. Sí, estoy hablando de lo que usted me mandó el lunes. Solo que Eduardo ahora me aportó una información que publicó alguien que pertenece a... ¿Qué partido se puede decir?
2: Frente Amplio.
1: ¿Frente Amplio de Tacuarembó?
0: Paso Doctor.
1: Paso de los... Bueno, Tacuarembó.
0: Paso Doctor.
1: Bueno.
0: No es lo mismo.
1: ¿Qué pasó, Germán?
0: No es lo mismo. Hernán.
1: Me hace así, Hernán. Eso es un germen que va de familia en familia. Claro, es un virus.
0: Lo hereda.
1: Ajá.
0: 52.000 se lleva.
1: Aparte,
0: el asesor. Y bueno.
1: Bueno, está. Vamos. Tacuarembó departamento, me refiero.
0: Ah, sí.
3: Ahí es
0: otra cosa.
1: Claro, está. Me voy a corregir. Tacuarembó departamento. Un no es asesor este, ¿no, Edgardo? No.
0: Todavía no.
1: Pero escúcheme una cosa. Miguel, alguien del Frente Amplio en el departamento de Tacuarembó, más precisamente en la ciudad hermosa de Paso de los Toros, publica en un muro, en su muro, en su Facebook, que lo más malo de la información que salió de todo el... esto del blanco que andaba...
0: En consecuencia, decía él, ¿no?
1: Lavando en la lavarropa dinero, y vinculado al tema de droga y no sé qué, es asesor de un edil. Y que lo más triste no es que sea asesor del edil del Partido Nacional, es que cobre 52.000 pesos, como dice Caras y Caretas. Es lo que dice Caras y Caretas.
0: Él afirma que todos los ediles en Montevideo tienen 5 asesores que cobran mínimamente 50.000 cada uno. Y como dice él, no importa el color político. Es lamentable que sea así. Yo no sé si es lamentable, pero transparencia, ¿no? Transparencia. 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
1: Mire,
0: gracias,
1: qué lindo.
0: Por ser parte de nuestra historia, dice Leticia.
1: Miguel, ¿usted se anima a llamar al 3063? Así salimos con esta información al aire. Me encantó. ¿Me puede llamar, Miguel? Lo molesto para que... Le pido, por favor.
0: Esta vez somos nosotros.
1: Soy yo el que le pide que se llame, porque así usted me da pie a leer esa respuesta que le llegó a usted. Porque es muy buena fuente. Es muy buena fuente y puede clarificar muchas cosas. Puede clarificar muchas cosas. Repito, mi amigo Miguel. Esta información que está circulando... la publicó alguien de Tacuarembó vinculado a su partido. O sea, no estamos politizando el asunto. Estamos hablando del dinero de los uruguayos. En este caso, el dinero de los montevideanos también, ¿no? Donde usted vive. Y donde tenemos al amigo Martín Wex.
0: Y ahí...
1: Por ejemplo, Martín Wex, que nos está escuchando por internet y seguramente a esta hora debe estar queriendo ser asesor también. Muy buenos días, muchachos. ¿Cómo andan? Otro día más de vida y hay que vivirla. Un gran abrazo, dice el amigo Martín Wex. Uh-huh. Ahí está mi amigo Miguel. Buen día, hermosos poemas de Nilsa, como ya nos tiene acostumbrados, dice. El poema Los Maestros me encantó. Dice todo lo que significa un maestro. Que tengan un bendecido día, dice mi amiga Sandra Suárez. Gracias, Sandra. ¿Es mi amigo Miguel el que anda por ahí?
2: Sí, buenos días, buenos días.
1: ¿Cómo anda, Miguel?
2: Bien, ustedes ando haciendo mandado y me tomo un tiempito para comunicarme con ustedes.
1: Bueno, muchas gracias, Miguel. Pero qué buena fuente que tiene usted para...
2: Lo que pasa es que yo estaba escuchando y le mandé un mensaje rápido a un amigo que es uno de los ediles acá de Montevideo.
1: ¿Es edil de su partido?
2: Gonzalo, usted lo debe conocer, Gonzalo Subiela se llama.
1: Ajá.
2: Es muy conocido en las redes sociales, estuvo mucho tiempo en las redes y ahora es edil acá en Montevideo.
1: La verdad que no lo conozco, pero como en bueno, su función.
2: Y me acaba de decir que no me pudo atender porque está en una comunicación por Zoom. Pregunta lo que, y le escribí la pregunta y le puse, poneme sí o no. Por eso me.
1: ¿Y qué le escribió usted?
2: No. Yo le escribí si era cierto que todos los ediles de Montevideo contaban con 5 asesores pagos.
1: Bien.
2: Y esa es la respuesta de él, para porque es un tipo muy abierto y le puede comentar todo.
1: Está muy bien. A ver. Estamos hablando de esto, repito, en base a que se vio en un perfil de redes sociales de alguien que pertenece a su fuerza política publicar que la consecuencia de toda esta información, más allá de lo grave que tiene, es que se enteraron que en Montevideo hay ediles que pueden tener partidas rentadas para asesores de estos montos, ¿no? Esa es la base en la que estamos funcionando con este mensaje. El edil al que usted le escribe para preguntarle si esto es cierto o no, y ojo, vuelvo a atajar, el hecho de que Caras y Caretas publique esto de forma online hace que el resultado de mi pregunta a cierta inteligencia artificial sea afirmativo basado en lo que dice Caras y Caretas. Yo no estoy diciendo que sea cierto o no. Acá me da una reglamentación. Después me voy a encargar de abrirla y estudiar a ver si es verdad, porque la inteligencia artificial tomó como base esa información de Caras y Caretas. Sinceramente, con todo respeto, para mí Caras y Caretas no es un medio 100% fiable, entonces manejo en presunción la cosa. Por eso destaco esta opinión que usted, o este mensaje que usted me transmite, de un edil de Montevideo que le responde a Miguel. La pregunta fue...
2: Léalo, el sí, ¿no? Ese fue referente a mi pregunta.
1: Claro, pero la pregunta fue, ¿cuál fue la pregunta que usted le hizo?
2: La pregunta que le hice, ya que no me podía atender, era si era cierto, que me afirmara si era cierto que cada edil de Montevideo contaba con 5 asesores, como dijeron ahí, como dijeron ustedes.
1: Como dice Caras y Caretas, como exacto. Dice el edil,
2: la información que le hicieron ahí.
1: Ahí va.
2: Él me contesta eso.
1: Él contesta. Nada en esta vida se contesta solo sí o no. Si no explicas bien, después se dice cualquier cosa.
2: Eso porque no entendió mi pregunta,
1: quizá. Bueno, está. Existe una partida de secretaría. ¿Se puede usar o no? En caso de usarla, se debe abrir una empresa y contratar a quien lleve adelante las tareas que los ediles necesiten. El origen de esto es que los ediles no tienen sueldo y por lo tanto la mayoría tiene otro trabajo y no pueden estar 100% para la junta.
2: Sí.
1: Ese fue el mensaje que le respondió este edil de Montevideo a Miguel. O sea, se puede usar o no, por lo tanto está en potestad, por lo tanto sí existe la partida, sí se puede utilizar, más allá de la opción de cada uno, y la cuestión va entonces...
0: Acá alguien me compara como en las viviendas, dice acá, que cuando uno no puede trabajar, compra con dinero a alguien que trabaje en lugar suyo.
2: Ahí va, eso me pasó a mí. O sea que cuando yo estuve en una cooperativa de vivienda, lo mismo. Creo que hay en Tranquera también. Tengo antecedente, por ejemplo, mi cuñado Lara, que hoy no existe, pagaba cuando no podía, porque era bancario, no podía estar en la cooperativa de ayuda mutua y pagaba para que se hiciera el trabajo. Las horas de él las pagaba a una persona. Así que se puede, no sé, ya que saca justo ese tema, no sé cómo es la junta departamental, eso no entiendo.
0: Habría que ver en qué lo utilizan, ¿no? Al que le pagan.
2: Sí, pero yo digo, no es tan grave, sería bueno saber y que se sepa, ¿verdad? Que no sea algo secreto.
1: Sí, sí. A ver, no estamos discutiendo que sea bueno o malo. Estamos basándonos y tratando de llegar a la verdad de lo que escribió esta persona en redes sociales, que

0: Por lo que he visto, se basa en una información que maneja Caras y Careta, y esta persona vinculada al Frente Amplio estimo que debe tener buena fuente para decirlo. Confirmamos entonces que hay una partida, seguramente debe ser cercana a ese monto que se maneja.
1: Sería bueno descubrir si es solamente para Montevideo, doctor.
0: Y lo que pasa es que cada intendencia, cada junta, se maneja con un presupuesto propio, autónomo. Cada junta designará esas tipo de cuestiones. Me consta que en Rivera no existe asesor de un edil. Me consta.
2: Sí.
0: Creo que hay en Rivera lo que se llama asesor de la bancada, pero no de un edil, puntualmente.
2: Yo digo que eso tendría que ser a nivel nacional, no porque sea Montevideo.
0: No, no, eso es
2: Tendría que.
0: cada junta tiene autonomía para designar ese tipo de
1: Sí,
0: cosas.
1: pero no puede
2: Ah,
1: ser que un
2: bueno.
1: edil valga por cinco tampoco, ¿verdad?
0: Yo no
2: Mire,
0: sé si,
2: siempre
0: por
2: se llama.
0: ejemplo, es un edil para tener partida de secretaría y la divide entre cinco o le paga todo a uno. Eso manejará la Junta Departamental de Montevideo.
1: ¿Y cuánto es el monto que tiene el edil
0: Bueno, ahí está
1: para
0: la cuestión.
1: repartir?
0: Ahí está la cuestión. Interesantísimo, Miguel. Vio
2: Sí,
0: todo lo que surge
2: pero.
0: de las redes, ¿no? Está bueno poder corroborarlo y poder llegar a cierto grado de veracidad de las cosas, ¿no?
2: Ya le digo, si después te quiere hablar con el edil, yo le pregunto y le paso el contacto, no tengo ningún problema.
0: Muy bien.
2: Él ahora estaba en una comunicación, no podía, pero.
0: ¿Está frío por Montevideo, Miguel?
2: Muy frío, hoy de mañana estuvo muy frío acá. Había como 4 o 5 grados, ahora como 10 grados, pero hay viento, por eso está bastante frío.
0: Miguel, vio que le anticipamos la noticia, ¿no? El otro día que usted habló, justamente.
2: Sí, yo, eso para Juancito,
0: No, no,
2: que
0: no,
2: lo
0: no. Me
2: conozco.
0: refiero al trabajo del diputado. Por eso entiendo por qué el diputado del departamento por el Frente Amplio estaba el otro día en las concentraciones por Lula.
2: Sí.
0: Porque está preocupado el Frente Amplio y alerta por intervención de Estados Unidos en la elección de Brasil.
2: Sin duda, doctor, sin duda, pero escúcheme, ¿cómo ganó Colombia? ¿Cómo ganó todo eso fue influenciado por ese señor que cayó, ahora después que pasó todo esto, cayó el argentino este, Gerardo, no me acuerdo, usted sabe cómo él. Vio que tenía influenciado en todas las campañas políticas. Eso es lamentable, la democracia ya no existe, mentira, no hay
0: Para
2: democracia.
0: Pereira la lucha es entre la democracia y la barbarie.
2: No sé si la barbarie, pero lo que pasa es que yo le dije los otros días que lamentablemente hoy la democracia, los que se dicen ser tan democráticos como Estados Unidos, son los que intervienen en todos los países cuando quieren. ¿De qué democracia estamos hablando?
0: El presidente
2: Ya que
0: del Frente
2: democracia.
0: Amplio reconoció a la derecha uruguaya y la diferenció de otras expresiones que se han impuesto en la región. En Uruguay hay una derecha que respetamos, dijo Fernando Pereira.
2: Y estoy de acuerdo con él, estoy de acuerdo con él. Por ejemplo, yo le dije los otros días, viendo cómo viene la mano, pidió, obvio, que pidió para Venezuela unas elecciones libres y democráticas. Y sí, está pidiendo que haya elecciones porque el día como viene la mano. O sea que llegado un momento quizás ni nosotros podemos tener elecciones. O él puede ser candidato y puede perder con un candidato de ultraderecha apoyado por Estados Unidos.
0: También puede ser un
2: Lamentable.
0: ultraizquierda, ¿no?
2: No, no, no, no, no, mucha izquierda por ahora no.
0: No, pero
2: Por ahora no
0: hay.
2: hay. Usted sabe. Sí, bueno, pero usted sabe que estamos hablando de Estados Unidos.
0: Y hay ultraizquierda en
2: Así no.
0: Estados Unidos. Se llama
2: Mire,
0: Partido Demócrata. Tiene grandes
2: ¿sabe lo que?
0: figuras. Hillary
2: Yo le digo.
0: Clinton, Barack Obama, Michelle Rice. Y así le puedo seguir. Joe Biden, Bill Clinton. Muchos ultraizquierda también hay por allá. Pero yo me sigo remitiendo a mi propia palabra. Para mí no existe derecha ni izquierda, sino dinero. Y lo que manda en el mundo es el dinero.
2: Ah, puede ser también. No, pero para eso, entonces no, que no haya elecciones, que gobierne Estados Unidos a todo el mundo y ya está.
0: No digo que
2: Lamentable.
0: sea, digo, o gobiernan. Las grandes potencias son las que dominan, mi amigo, ¿no? Estamos hablando de China, de Rusia, estamos hablando de Estados Unidos, son los que se reparten el botín.
2: Sí,
0: Ahora,
2: pero China no se mete en los países. China no
0: no,
2: es.
0: no, no, no, no, no, no, no, no se mete,
2: Ahí
0: no,
2: está el
0: no.
1: tema. No, dice, no te compro más
2: Y
1: nada y
2: Rusia
1: ahí.
2: está peleando con Ucrania por un territorio, pero no se mete con los países como Estados Unidos a querer gobernar.

0: gobernar, o sea, dirigir la política interna de todo el mundo. Yo ya digo, le digo, desde el momento que sacó un presidente, que sea de que partido que sea, porque no le gusta y lo cebó, y hoy está el mismo la vicepresidente, es la presidenta y la sacó porque las elecciones eran para ellos fraguadas, hoy, ¿por qué no llaman a elecciones? O sea que sigue siendo la misma vicepresidenta como que fuera Maduro.
1: Sí, sí, no dudo de los oscuros fines económicos que tenga el señor Donald Trump. Lo que no me parece muy sabio es nosotros hacer una defensa como si a Trump le fuera a importar mucho lo que piense el presidente del Frente Amplio de Uruguay, de la alerta que pueda hacer. No sé, yo creo que tenemos muchas cosas más importantes en nuestro país por las que preocuparnos que estar mirando a lo que sucede del lado de brasilero, ¿no? Brasil es bastante grandecito como para defenderse solo. Es mi opinión.
0: Doctor, eso yo soy Fernando Pereira. A mí me hace la pregunta los periodistas porque le interesan justamente ese tipo de preguntas para entrar en el debate. Y yo tengo que contestarle. Mi opinión tengo que dar.
1: Puede ser, sí, puede ser. Capaz que no. Capaz que le buscaron la boca.
0: Y claro, y porque ese momento para hay que buscarle la boca, ¿por qué no le
1: preguntan? Puede ser, sí, puede ser que periodísticamente le hayan buscado la boca y bueno, está, el hombre dijo lo que pensaba. Ahora,
0: tengo que responder.
1: Créame que Uruguay tiene una lucha propia y, repito, Brasil es bastante grandecito como para defenderse solo. Y Lula no es una hermana carmelita de así, de la bondad.
0: Ahora, pero póngase en el lugar de Orsi, de Pereira o de la calle. Si fuera
1: sí.
0: La calle, ¿quién estaría diciendo que ganara para llevarse bien?
1: No, yo saco a Orsi del juego. Bueno, porque Orsi es el presidente de los uruguayos. Orsi tiene que representar los intereses de los uruguayos. Tiene que salir su función política partidaria. La calle y Pereira sí pueden opinar tranquilamente, estoy
0: bueno,
1: de acuerdo.
0: Entonces, ¿y a Pereira quién le sirve? ¿Quién quiere que gane? Que gane Lula, ¿verdad?
1: Y sí, sin dudas.
0: Si fuera la calle, que gane Bolsonaro, porque son intereses políticos, cada uno tiene su línea política.
1: Estamos de acuerdo.
0: Y bueno, y por eso le buscaron la boca, le ponen el micrófono para que hable de la influencia que puede tener Estados Unidos sobre Brasil. ¿Y qué le va a decir Pereira? Su opinión va a ser que está totalmente en contra y que no está de acuerdo, por supuesto.
1: Galería Comercial, mi amigo.
0: Un abrazo a todos, que pasen bien.
1: Gracias por su tiempo, un abrazo grande.
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1: Qué bueno tener a gente como Miguel, ¿no? Que nos puede vincular directamente con ediles, en este caso del Frente Amplio de Montevideo, que nos pueden dar una respuesta a ciertas cuestiones. Muy interesante. No estamos posicionándonos si es bueno o malo. Estamos hablando de buscar la veracidad de las cosas, ¿verdad?
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1: Por más que no pueda...
2: Buen día, dice... Por eso ganan en Montevideo 50 mil por mes para los ediles. ¡Qué despilfarro!, dice Juancito. Bueno, Juancito, eso de Montevideo es igual. Muchachos, la realidad es que los políticos, el 90% son unos... ¡Epa! Esa es la realidad, dice por acá mi amigo Martín Güex.
0: Tengo un mensaje de una amiga que dice así.
2: El sinvergüenza.
0: Buen día, Edgardo. ¿Y por qué este país es tan caro? ¿Por qué los pobres trabajadores tenemos que mantener a toda la parafarmalia de los políticos y sus secuaces? Es una vergüenza. Pobres uruguayos, el país más caro de América. El saludo para la amiga que está en sintonía con nosotros, doctor.
2: Muy bien. Seguimos en la mañana y nos vamos a la galería comercial. Nos de frontera abierta, pausa de hidratación. 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
2: Tengo para después de la pausa contacto con las damas rotarias.
0: Está, voy a poner, ¿puedo poner música de desfile cuando lo tengo con
2: sí. las damas rotarias? Está. Después de la pausa, también quiero presentarle a la audiencia.
0: ¿Quiere presentar a la audiencia?
2: Una situación que hoy por hoy. En algún momento del día seguramente a usted le llegue o llegue a ver esto por redes sociales. Porque lo que vamos a compartir después de la pausa es un poco de lo que me quejé el otro día en mis redes sociales. Es aquello de que llegado el momento, mucha gente se pone un lazo, mucha gente... habla y cuenta bonito sobre el tema de la salud mental, pero cuando llega el momento de actuar, están muy lejos de la realidad. Y cuando llega a redes una declaración como la que hace esta persona, debería
0: activarse,
2: pero de forma inmediata, una investigación y una posible solución a lo que plantea, por lo menos dándole el beneficio de la duda, como dice usted, este hombre que denuncia de forma dramática episodios graves que afectan su trabajo, que afecta su función como policía. Habla de su expareja y de situaciones de violencia doméstica, psicológica, y en el caso agregaría violencia funcional. No digo que lo que el hombre exprese sea 100% correcto o esté en la razón.
0: Sí.
2: Digo, se tiene que investigar. Y esto es el clamor, lo que van a escuchar después de la pausa, de la desesperación. Nos va a dejar... Si usted es muy sensible...
0: No escucho.
2: Yo le voy a advertir unos minutos antes que baje la radio.
0: Eso.
2: Si usted está triste...
0: Vaya al almacén.
2: Sí. No escuche en esos momentos la radio, porque usted va a quedar con una sensación
0: de
2: impotencia y
0: no va a entender.
2: De saber
0: buscar y decir no puedo entender.
2: Galería Comercial Eduardo.
0: 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Pausa y ya venimos.
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5: El Senado aprobó la rendición de cuentas con los votos del Frente Amplio y la norma regirá desde el 1 de enero de 2027.
6: Sin acuerdo entre Terminal Cuenca del Plata y el sindicato, el Ministerio de Trabajo elabora una propuesta técnica para destrabar el conflicto portuario.
5: El presidente Yamandú Orsia mantiene hoy reuniones con Google, Urupavol y el presidente de Chile en Nueva York.
6: El sector cárnico del Mercosur negocia una propuesta con Cancillería para repartir la cuota de carne bovina con la Unión Europea.
5: La Junta Departamental de Soriano solicitó la intervención del Tribunal de Cuentas para auditar la contratación de talleres mecánicos por 3 millones y medio de dólares.
6: La DGI notifica a trabajadores independientes por inconsistencias detectadas entre el IVA compras y el IVA ventas.
5: El gobierno mantiene la reducción del IMESI a las naftas en zonas de frontera para equiparar precios con Argentina y Brasil.
6: La organización tecnológica Praxis anunció una inversión de 1.000 millones de dólares en el proyecto Más Colonia.
5: El gobierno presentó Siga Innovación, una garantía crediticia con bonificación del 50% para MIPYMES.
6: El senador Sergio Botana defendió el accionar del Partido Nacional frente al narcotráfico y cuestionó al Frente Amplio.
5: Un hombre de 71 años falleció en Soriano tras ser atacado por un enjambre de abejas mientras realizaba tareas de campo.
6: Un hombre fue condenado a 30 años de cárcel por el homicidio de una mujer a la que disparó e incendió en Maldonado.
5: La justicia condenó a más de 2 años de prisión a un hombre por cometer abuso sexual contra 2 niñas en Tacuarembó.
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0: Seguimos en la mañana de Frontera Abierta con más aquí en el periodístico de la región. Saludo grande a todos los amigos que se comunican a través de internet. Saludos a los amigos que se comunican por nuestro WhatsApp. Precioso, dice por acá el programa. Muchas gracias, mi amiga. Saludos para Blanquita, para Mirta, para mi amiga Ana, para mi amiga Angélica. Abrazo grande para Angélica. Saludos también para mi amiga Nelly, para mi amiga Gleisi, para Blanca Moraes. Estuve con su hijo hoy, doña Blanca. También un saludo grande para mi amiga Gladys y para la alcaldesa del barrio Artigas. Un abrazo grande para todas ellas. Un abrazo de vuelta y media para mi amigo La Peira también. Acá el vecino de la cuadra. Para Chicha también un abrazo grande para ella. Cerramos, o más bien, continuamos en este nuevo segmento de Frontera Abierta. Vamos a la próxima comunicación, porque como lo venimos anunciando y venimos reiterando en los informativos, está esta gran actividad que desarrollan las damas rotarias para... ahí está la música que usted quería.
1: Vemos por pasarela.
0: ¿Ya le tocó hacer de...?
1: Sí.
0: ¿Sí?
1: Sí. Me tocó. Acá en Tranquera también.
0: ¿Sí?
1: Sí.
0: Mire.
1: Presentación.
0: ¿Presentación de pasarela?
1: Sí, por supuesto.
0: ¿Cómo se llama así? ¿Presentación de pasarela?
1: Sí, puede ser. A mí
0: también. ¿En este caso?
1: Está bueno cuando tenés mucha... no tenés que tener tanta impronta, sino que tenés que saber el detalle.
0: Ah, ¿no? Claro, porque desfila
1: la sandalia, claro. La elegancia de fulana de tal, las prendas que vamos a ver a continuación.
0: Mire. Usted es multipropósito, multifuncional.
1: No sé, doctor. Si no, después dice Mario Viera que tengo 400 años con todo lo que
0: es. ¿Y pedí, es verdad?
1: Y bueno, pero...
0: ¿Es verdad?
1: Yo sí lo puedo comprobar.
0: Véndame, por ejemplo, a Esenza, ¿eh?
1: Esenza, ¿no?
0: Esenza, el mejor lugar para tus fiestas, por ejemplo, ¿no? Celebrar ahí, viste con Esenza. Que va a estar en mi amiga Macarena, ¿no?
1: Recibimos a Florencia por la pasarela aquí en el Artigas Fútbol Club, alcanzado por las damas rotarias. Esenza presenta un conjunto de primavera-verano. Puede estar luciendo, vemos las sandalias que también están allí en Esenza, que son

0: sensación para esta primavera-verano.
1: ¡Qué crack! ¡Qué crack! Ya me sentí en el desfile. ¿Esto va a pasar el sábado?
0: Eso.
1: En Tranqueras, organizado por las Damas Rotarias. ¿Es así? Buenos días, bienvenida a Frontera Abierta.
2: Buenos días, Fabricio, ¿cómo estás?
1: Muy bien, muy bien.
2: ¿Recordás que te dije que no teníamos experiencia en la materia cuando empezamos con este evento? Uh-huh. Si hubiéramos sabido que Edgardo sabía del tema, le hubiéramos pedido indicaciones.
1: Pero mirá que yo no sé tampoco, ni yo sé que él sabía.
2: Por eso, pero ya veo que por todo lo que dice tiene vasta experiencia. Podríamos haberle pedido algunos tips.
1: Bueno, está. Próximo sábado entonces, ¿verdad?
2: Exactamente, próximo sábado estamos ultimando los detalles. Mañana ya comenzamos a arreglar el club para que quede todo en condiciones, para que la gente se encuentre en un ambiente lindo, agradable, con luces, con música, con pasarela, como la vez pasada, y mejorado un poquito.
1: Uh-huh. En el estado de WhatsApp de la radio la gente puede ver la presentación, lo hemos subido varias veces, lo vamos a seguir subiendo para estas próximas semanas. En el informativo también estamos hablando sobre lo que es esto de, bueno, el desfile que se viene. Y si te parece, Olga, contanos cómo se hace en el Artigas Fútbol Club. Se hace, me preguntaban esto también, ¿no? Si se suspendía por mal tiempo. No hay previsión de mal tiempo. Y además va a estar calorcito y lindo para esto, ¿verdad?
2: Sí, no, las predicciones del tiempo son muy agradables para el fin de semana, incluso altas temperaturas, por suerte. Las lluvias que vi son para la semana que viene recién. Uh-huh. Pero no, no se suspende por mal tiempo, a menos que se venga un vendaval, cosa que esperemos que no. Pero si no se suspende por mal tiempo, no, porque es dentro del club.
1: Uh-huh. Perfecto. ¿Cuántas personas más o menos van a estar? ¿O cuántos? Porque la cuestión es desfile primavera-verano, ¿verdad?
2: Sí.
1: En este caso
2: Son cuatro tiendas. Esenza, lamentablemente, por un problema de agenda, no va a poder estar.
1: Ajá.
2: Entonces contamos con Flor Indumentaria, con Arco Iris, Tupac y Fachitas. Son cuatro tiendas.
1: Uh-huh.
2: Y en promedio cada una de las tiendas va a usar dos o tres modelos, y cada uno de los modelos va a desfilar con tres o cuatro looks. O sea que hay mucho para ver.
1: Ajá. Dos o tres modelos con cuatro looks.
2: Sí, tres o cuatro looks cada uno de los modelos.
1: Ajá, y en este caso es primavera-verano, así que van a vestir, ¿en qué estilos?
2: Primavera-verano, moda femenina, masculina, que también se agrega esta vez, y infantil.
1: Uh-huh. Infantil y primavera-verano, que vendría a ser son cuatro categorías entonces.
2: Femenino, masculino, infantil.
1: ¿Sí? Ah, bien, bien, bien, perfecto.
2: De primavera, verano, de los tres, ¿no?
1: Perfecto, perfecto. Para la gente que está escuchando la radio y dice, bueno, interesante, próximo 26 de septiembre en el Artigas Fútbol Club, ¿a qué hora comienza el evento?
2: Estamos previendo empezar a las 20, pero como tú sabes, a veces la gente no llega a esa hora. Uh-huh. Queremos empezar a las 20 porque así no se va hasta muy tarde, porque mucha gente mayor ha comprado entrada, entonces no podemos estar obligándolos a estar hasta tan tarde. Pero suponemos que alrededor de, como el otro, 20:30 estaremos arrancando.
1: 20:30 estarán arrancando. Sí. La entrada, hablaste allí, ¿verdad, Olga? De lo que es
2: la entrada. ¿Qué? Está disponible en cualquiera de las tiendas que participan o con cualquiera de las Damas Rotarias.
1: Uh-huh. ¿Y el valor?
2: Es módica la entrada, son 100 pesos. Es el mismo valor de la edición pasada. Uh-huh. No la quisimos cambiar porque así más gente puede concurrir.
1: Perfecto. Así que con 100 pesitos usted puede ya participar.
2: Exactamente, con 100 pesitos, y además van a tener servicio de cantina, tanto en comida como en bebida. Uh-huh. Tienen todo allí adentro.
1: Bien. Una pregunta que me llega por WhatsApp es, si voy con niños, ¿pagan la entrada?
2: Menores de 12 años, no.
1: Menores de 12 años no pagan la entrada. Eso es importante. Si usted quiere, Edgardo, concurrir con Priscila, yo, Priscila no paga la entrada. Hernán ya tiene que poner la suya.
2: Sí.
1: Pero 100 pesitos la entrada, y hay que recordar que todo esto es a colaboración, ¿verdad?
2: Exactamente. Esto, con todo eso nos ayudan a poder continuar con nuestras becas, que es nuestro gran objetivo, y que lo que nos saca el sueño.
1: Uh-huh. Bien. ¿Algo más que quieras destacar, Olga, para este evento de las Damas Rotarias? ¿Algo que quieras comentarle más a la audiencia de Frontera Abierta?
2: No, que estamos esperando que la gente concurra. Va a estar muy lindo el clima. Va a ser una instancia muy muy linda para estar observando. Y se van a encontrar con mucha gente. Va a ser un ambiente muy agradable. La otra edición, ya la gente que vino se fue muy muy conforme, muy satisfecho con todo, muy muy contentos. Entonces esperamos a que más gente se sume a nuestra causa, y con 100 pesitos pueden ayudarnos a hacer mucha cosa.
1: Muy bien. Olga, un abrazo, muchas gracias por estos minutos por aquí.
2: Muchas gracias a ti, Fabricio, y a Edgardo.
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0: Son 55 los minutos que pasan las 12, las 11 de la mañana, perdón.
1: Buena música, buena cordina, dije. Me gusta.
0: ¿Me gustó?
1: Sí.
0: Bueno, estamos acompañados en la mañana, doctor, y cuando decimos acompañado, me refiero a Agronegocio Ricardo Igarzábal, que tiene esta invitación para usted.
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1: Un abrazo para mi amigo Junior Lobato. Por allí está la Umpalumpa. Por lo menos una de las Umpalumpa. Creo que la otra está estudiando. Ah, no, esta semana es semana de vacaciones. Ahí aparece Junior y comiendo. ¿Qué es eso, Junior? ¿Qué tiene en la mano? ¿Quién lo acompaña por ahí? ¿Qué es un pancito con mortadela, con fiambrecito? ¿Qué es eso, Junior? Bueno, el video tiene los alfajores de Umpalumpa y el mate, ¿no? Arriba, en la sandía, esperando caer del cielo. Abrazo para mi amigo Ramón. Buen día, por aquí regando la huerta, dice mi amigo Ramón Piñera Gar, que está regando la huerta y disfrutando del sol. Ramón, un abrazo grande. Buen día, gente linda, dice Ana. Buena jornada. Abrazo, gracias, Ana. Un abrazo para Romy también. Un abrazo para Romy. Hoy le gano yo a Romy. Le paso yo. Mi esposa con el clásico pan con mortadela, dice por acá. ¡Qué grande, Junior!
0: ¿Dónde está esa información, doctor?
1: En Montevideo Portal, señor. Montevideo
0: sí,
1: Portal.
0: La tengo acá, pero no tiene audio.
1: Tiene abajo el video, en la imagen. Hola, yo estoy en la escucha desde la cocina. Estamos haciendo pizza por acá, dice mi amiga más chica de la Zumpalumpa, Verónica. Kent, bien, Keren, muy bien, haciendo pizza, ¿eh? Los Umpalumpa preparando todo para el fin de semana, preparando para lo que se viene. Véndame otra, por favor, Edgardo Rodríguez.
0: Un saludito para Gustavo, que está trabajando allí con Doña Ana. Bueno, está haciendo unos arreglitos el hombre de lo que su marido no lo hace. El saludo grande para Gustavo, que está en sintonía. 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
1: Que el próximo jueves estará en Frontera Abierta.
0: Mirador notarial.
1: Con el mirador notarial. Sí, Angélica. Lamento muchísimo, Angélica. Por eso te mandé el saludo. La pérdida de tu papá. Me enteré después por otra persona de... el vínculo, el abrazo grande apretado para nuestra amiga Angélica Camacho, que me dice: buen día, gracias por el saludo, están siendo días difíciles para mí, perdí a mi papá, gracias por siempre estar. Angélica, un abrazo grande para vos, para Ricardo, para toda la familia por allí en la zona de Buena Unión.
0: Le decía, doctor, un saludito para Gustavo. ¿Se acuerda de lo que su marido no lo hace? Tuvo un tiempo con nosotros.
1: Sí, es verdad.
0: Bueno, Gustavo está allí haciéndole unos trabajitos para doña Ana y estaban los dos allí escuchando. Uno escuchando y el otro trabajando, pero bueno, el saludo para Gustavo, que está en sintonía con nosotros como todas las mañanas. Él me dice: Edgardo, voy a donde voy a trabajar, siempre están escuchando la radio.
1: Qué bueno, ¿eh? Abrazo grande para el amigo de lo que su marido no lo hace.
0: ¿Se acuerda?
1: Sí, cómo no. Bueno, intentamos cargarlo ahí en esa computadora, Eduardo, pero se ve que no.
0: Vio
1: que
0: no tiene. No sé por qué, pero...
1: con el TikTok es el problema. Yo le voy a...
0: si me hubiese mandado el TikTok, yo los
1: sí, pero yo no lo tengo, yo no tengo TikTok, señor.
0: A ver,
1: yo no
0: si tengo TikTok. Busco.
1: No, pero bueno, yo lo tengo por acá.
0: Vamos
1: tengo por acá. ¿Se acuerda que le dije que si...
0: ¿que sí?
1: Que si usted es sensible, por favor...
0: Me voy a dar una vueltita. Yo soy muy sensible.
1: Se dé una vueltita, apague la radio, baje la radio un ratito. Porque lo que se ve a continuación, o lo que vamos a pasar a continuación, es un mensaje... está difícil de cargar, le digo. Ver ahora. De... una persona desesperada. Esa es la definición, el adjetivo que le corresponde a esta situación que vamos a compartir al aire. ¿Por qué lo hacemos público? ¿Por qué lo mencionamos? Porque llegado el momento, es como dije, todo el mundo habla de salud mental. Todo el mundo se pone el lazo amarillo en septiembre, sobre todo los políticos, sobre todo el... sí, para la tribuna, para, no sé, sumarse a una moda de...
0: Y si todos lo hacen, yo no lo voy a hacer, ¿no?
1: Y muchas veces queda en eso, ¿no, Edgardo? De... me sumo porque lo hace todo el mundo, pero no le presto atención cuando le tengo que prestar atención.
0: Sí, me hace acordar un diputado, ¿te acuerdas? Todos saludan a Tranquila y dice: yo lo tengo que saludar, ¿no? Y mandó una de la inteligencia.
1: Desesperado. Sí. Este video que estoy tratando de cargar por acá da cuenta de la desesperación que siente un individuo al perder su fuente de trabajo o al estar en juego su fuente de trabajo y su reputación. La información que maneja Montevideo Portal dice: dramático. Testimonio de policía, 2 puntos. Denuncia secuelas por violencia doméstica de su expareja. El efectivo contó en redes sociales lo que ha vivido en los últimos meses. No puedo más, aseguró. Integrante de la policía, oriundo de Melo, Cerro Largo, publicó una serie de videos en TikTok y anticipó que sabe que será un antes y un después producto de las repercusiones que pueden generar sus palabras. El hombre, entre lágrimas, reconoció que era policía. Conocí a una persona que ocupa un cargo de poder y salí mal del vínculo, expresa. Salí maltratado, vulnerado. Me ejerció mucha violencia psicológica y física y me prohibió venir a Melo a ver a mi hijo. De acuerdo con su relato, esa persona hizo que él quedara mal frente a sus superiores, llegando incluso a perder un puesto en el servicio 222. La expareja del hombre radicó en su contra una denuncia por amenazas y el efectivo terminó trabajando con la hermana de la mujer, quien era su superior. Desde ahí ha sido una pesadilla toda mi vida, sostuvo este agente, que publicó su testimonio a través de TikTok. Expresa: llevo 4 meses sin saber cuál va a ser mi estabilidad, cuál va a ser mi próximo paso. No puedo más, no puedo más, expresó este hombre. Voy a poner.
3: Gente, buenos días, ¿cómo están? 2 de septiembre, 8 de la mañana. Voy a hacer el video más difícil que tengo en mi canal. Sin lugar a dudas, el más difícil. Va a ser más de uno porque no voy a poder redondear una idea en 10 minutos, en 3 minutos. Y hay muchas cosas que necesito decir. Y sé que es un antes y un después, para bien o para mal. Es un antes y un después hacer un video de este calibre. Pero bueno, lo necesito hacer, necesito sacarme esto. Hoy me dormí 4 días de la mañana, son las 8 de la mañana y yo te he levantado. Y así ha sido mi vida los últimos 4 meses. Bueno, muchos se han preguntado y me han preguntado de mi trabajo. Yo soy policía. Yo era policía. Pero conocí a una persona que ocupa un cargo de poder con el cual tuve un vínculo y salí mal del vínculo. Salí lastimado, salí maltratado, salí vulnerado, me hizo mucho mal. En muchas situaciones me ejerció mucha violencia psicológica, en muchas situaciones física, en muchas situaciones me prohibió venir a Melo, era mi hijo. Y esto que digo, tengo cómo probarlo. Me ejerció problema en mi trabajo. Me puso en contra de gente, de superiores, que me afectó en mi trabajo, me afectó en mi devenir. Me hizo un escándalo frente a un 222, un servicio en el que yo estaba trabajando. Y el que salió mal parado fui yo. Porque yo soy un agente de mierda. Yo soy nadie en la policía. Y ella es una señora comisario. Cuando yo tengo un problema y la llamo para decirle el problema y le digo un montón de cosas, ella hoy me hace una denuncia por amenaza. La amenaza que yo le hice fue ponerle un mensaje y decirle: si vos agarrás y no me solucionás este problema, yo tengo cómo probar esto, esto, esto, esto, lo otro. Nunca mostró la amenaza porque no fue una amenaza. Se dio vuelta la denuncia y yo era víctima de violencia doméstica. ¿Y qué hicieron? Dejándome en el lugar en el que yo estaba trabajando. Su hermana era mi superior directo. Desde ahí ha sido una pesadilla toda mi vida. Un año. Entonces un día me psiquiatrizaron y ese día vino un psicólogo y me dijo: loco, haz algo que te guste, algo que te divierta tranquilo en tu casa. Y empecé a hacer video. Entonces de ahí surgió el tío Clem. La parte y la cara que ustedes no ven. Gente involucrada, lo que quiera. Jefe de zona, jefe de policía. Gente, buenos días, ¿cómo están?
1: Bueno, esa es la primera parte del video que cuenta un poco el testimonio. Seguimos.
3: Donde aparente, supuestamente, el tipo tiene un vínculo sentimental con la mujer, aunque no se lo pueda probar, porque claramente ya tendría que volar de la ciudad. Jefes que me han firmado actas en las que yo he declarado, jefes que yo hice una solicitud pidiendo por favor que me saquen de Canelones, que me manden a Melo, porque tengo una paranoia, porque tengo... Hoy en día siento que hasta mis amigos, que son dentro de la policía, no sé si confiar y si decirle si estoy bien, si estoy mal, porque no va a llegar a oídos de los superiores. La jefa de mi unidad me dejó vendido cuando yo necesité que lo único que hiciera fuera decir: miren, pasa tal y tal cosa. Y tengo cómo probar todo esto. Entonces llevo 4 meses sin saber cuál va a ser mi estabilidad, sin saber qué es el próximo paso, esperando que todos los días caiga un milagro, que es un mensaje de un simbra que diga, fue trasladado a Cerro Largo, y no puedo más, no puedo más, teniendo a mi novia que estar aguantándome mal, porque no es lo normal que un tipo esté así, es lo normal, se inmortabiliza que la que pasa mal es una mujer en violencia doméstica, entonces no es lo común. Entonces, es humillante decir un tipo está mal. Fui a médica, pedí para psicólogo porque me sentía mal, porque pensé cualquier cosa. Y me mandaron a la psicóloga al otro miércoles. Yo pedí un viernes para hablar con la psicóloga porque me sentía horrible. Ese es el cuidado que tienen con el policía. La psiquiatra, el 30 de junio, me mandó para mi casa y procedí a un desarme. Claramente por protocolo, y no se me desarmó. Yo fui a una comisaría a entregar mi armamento. Ese es el cuidado que tienen. Y eso es lo que después no saben por qué pasan las cosas que pasan con los milicos. Nunca hice un problema, nunca quise tener pero putero, pueden entrar mi legajo, carnet policial 4701. No tengo médicas graves, no tengo sumario. Tengo varios reconocimientos, tengo varios operativos, tengo varios procedimientos. Bueno, pero nada, esto puede salir en cualquier lado, puede llegarle a cualquier lado, no sé qué puede pasar. Tengo miedo como tengo miedo hace un año. Hace un año que tengo miedo. Me dejaron allí, en Ciudad de la Costa, vendido. La denuncia trabajando en la Ciudad de la Costa, donde ella es superior y yo soy subalterno. Donde hay jueces fiscales que son conocidos de ella. Donde la jueza que toma el caso es conocida de ella. ¿En qué momento? ¿Y dónde está la vulnerabilidad de la víctima? ¿Y dónde está el cuidado a la víctima? Porque si me vas a hacer... Yo no hice una denuncia. Ella fue y denunció una falsa denuncia de amenaza. Y vienen a mí. Me toman una detalle. Y hay alguien que dice, pero este es el tipo víctima. Esta mujer no es víctima de nada. El tipo tiene prueba. Persona, jefe. Mostré las pruebas y esperé, confié en que la justicia iba a aparecer, no apareció nunca. Solamente pedí, mándenme a mi pueblo, mándenme a Melo, déjenme tranquilo, no quiero tener que laburar en un lugar donde ella tiene todas las influencias. En Canelón entero tiene todas las influencias. Mándenme a Melo, se me murió mi viejo hace unos meses, tengo un hijo chico de 5 años. Tengo un montón de razones. Perdónenme, pero no aguantaba más sin contar esto, ¿no? Y claro, la fácil es decir, hay gente que me ha dicho, no, el hombre no es víctima. O esto, o lo otro. O, ¿por qué no dejaste tu trabajo? ¿Por qué no dejaste tu estabilidad? Yo, de menor, viví en la calle, loco. Yo dormí en un cartón en una terminal. Fácil sería, mandamos a este loco a América que no rompa la pelota, ya está, que se deje hinchar la bola, ¿no? Y lo cuento, ¿saben por qué? Porque las redes sociales son influencia, y hay algo a lo que la gente de poder le tiene miedo, y es a lo público, es a la influencia pública. Yo tengo acta con nombre de gente importante dentro de la jefatura. Al jefe policial le llegó mi solicitud por APIA. Yo lo vi porque yo tengo curso de APIA y yo revisaba todos los días. Mi jefa de unidad sabe todo esto porque ella le mandé mensaje. El encargado del 222 me mandó mensaje a mí metiéndome un chicanazo porque claro, es más fácil apecharme a mí cuando yo no tenía la culpa de que alguien vaya a la puerta donde yo estoy trabajando. Yo estaba trabajando. Le pido mil disculpas por comentarle todo esto, pero estoy saturado. Si Nacho Álvarez, todo se sabe. Ve este mensaje, quiere. Está mi contacto de correo electrónico, que me escriba que yo... El problema de la vida se hace con esto.
1: Bueno, este es el video, decíamos, que publica este hombre que, desesperado, manifiesta en TikTok todo esto que acaban de escuchar.
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1: Ahora sí puede volver a subir la radio, vecino. Porque yo no sé qué sensación le puede quedar a usted después de escuchar este relato. Repito, sí, no estoy posicionándome diciendo que el hombre tiene razón o que no tiene razón. Lo que veo es que está desesperado.
0: Y que no tiene más recursos. O sea, lo último que tiene es esto, dice el último grito que tiene.
1: Es una persona que no encuentra...
0: Carga mucha información que yo no sé a dónde puede llegar, ¿no? Porque muchas veces cargar mucha información...
1: No encuentra...
0: Acusaciones también.
1: Sí, sí. Más allá de eso, digo, la cuestión de lo que uno ve, que no es psicólogo uno, ¿no? Pero uno ve que el hombre está desbordado absolutamente.
0: Está rodeado.
1: ¿En qué sentido?
0: En todo sentido, porque... ni siquiera los que, o sea, él mira alrededor y no tiene nadie. Ese es el tema.
1: Yo lo veo desesperado.
0: Lo único que no me gustó fue meter a un periodista diciendo, se hace el problema de la vida, se hace... no sé, ahí no me cierra. Ahí es donde me
1: bueno,
0: dice, bueno, pero está.
1: ¿Sí?
0: No.
1: En la desesperación uno apela por muchas cosas, Edgardo. Pero, en la desesperación uno grita ayuda y...
0: Si le ponen una cámara, doctor, y usted sabe cómo hablar la cámara, usted sabe de cámaras. Si usted bueno. Está pidiendo, bueno, vamos.
1: Vamos a la comunicación.
0: Lo que pienso,
1: sí,
0: ¿no?
1: Sí, está bien.
0: No, yo no.
1: 3063, a ver, hola.
4: Sí, buenos días.
1: Buen día, estimado.
4: Anda bien.
1: Bien, ¿usted?
4: Yo pienso que ese señor que habló hoy, si tiene pruebas, que presente. No hay vuelta. Porque yo no he pasado, pero he vivido gente que lo han maltratado, que lo han hecho un montón de cosas. Y nunca denuncian porque no quiere perder trabajo por un montón de circunstancias, ¿no? Pero si ese policía tiene pruebas, que le presente directamente. Yo lo apoyaría 100%.
1: Sí, hay que ver si el hombre entiende que tiene las garantías para presentar eso también, ¿no?
4: No, por supuesto. Sí, pero
1: porque él dice en un video, en el mismo video, él dice... a ver, no fui yo el que denunció, fue ella que denunció por amenazas.
4: Sí.
1: Bueno, él no hizo la denuncia, fue ella. Parece que ahí en la instrucción de esa investigación es que surge lo otro.
4: Seguro. Pero si el hombre, como dijo, a mí me llaman, tengo pruebas, o sea, si él presenta las pruebas legítimamente, como si sé que tiene capacidad... y tiene conocimiento, y aparte está dentro de su posición, de su desespero, vamos a decir así, ¿no?
1: Sí.
4: Porque el hombre está desesperado, o sea, tiene algo que tiene que... alguien tiene que ayudarlo. Si es realidad con lo que dice, hay que probarlo.
1: Sí, por supuesto. Estimado Godoy, un abrazo grande.
4: Bueno, que pase bien.
1: Gracias. Cuídese, gracias, chau. El hecho de que este hombre haga esto público, seguramente, Edgardo, seguramente va a determinar
0: esto.
1: Que alguien mueva algo, ¿no? Por lo que vi, incluso hay hasta está el tema del sindicato policial que ya estaría interviniendo en la situación. Porque evidentemente requiere ese tipo de situación, ¿no?
0: Esto me da la situación, esto me da la pauta. Tener ese tipo de información, no sé si se compara o no, pero yo estoy dando mucha cosa, no le doy trascendencia a mucha cosa de redes sociales, pero... siempre se dice, ¿y por qué el que está filmando no hizo la denuncia? Se ponen a filmar, como le pegan, como roban, como entran, como salen, como ponen, y tienen tiempo de 5 minutos filmar o hacer un vivo y no hacer la denuncia. ¿Por qué no hacen la denuncia antes de filmar y subirlo a una red social? ¿Qué es lo que quieren? Bueno, entonces ahí vos te das cuenta si es lo que quiere es que en realidad se sepa que lo están sacando de ese lugar la policía porque un inspector vino y le levantó y no lo dejó vender ahí, y lo filman y no hacen la denuncia. ¿Cuál es, qué es lo que se pretende a través de las redes sociales? Y esa es la intención de este señor también. Porque si hace un año y tiene denuncia muy pesada, doctor, ¿por qué no fue y la hizo la denuncia donde tenía que hacer? Él dice que fue y que se la tapó porque es subalterno él. O sea, es raso y la otra tiene grado, para más o menos entenderlo así. Ajá. ¿No? O sea, es un derecho de la persona, la femenina. Ajá. Pero yo pregunto, y no hay otra manera, no hay otro lugar donde ir, no hay otro, no todos, no creo que todos sean los que estén contra él. Entonces a mí déjeme el beneficio de la duda, como lo digo siempre. Y yo estoy en contra de eso, ¿no? De no utilizar las redes sociales, pero por nada, no, nadie se le denuncia. Y es lo mismo que el que filma. Está filmando cómo le pegan a una persona, cómo lo roban a una persona, pero escúchame, en vez de filmar, ¿por qué no vas a hacer la denuncia? Si tenés el mismo teléfono.
1: Yo entiendo lo que usted dice. Coincido en que hay caminos que son de procedimiento, que son legales y que deben realizarse.
0: ¿Cómo es que dicen ahorita en la pulpería? Vaya y denuncien a una comisaría.
1: Coincido. Pero también me consta que muchas veces la persona trata, lo hace, solo que termina en una situación sin resolución. Usted, para pedirle a alguien, yo sé que es filosófico esto. Yo le digo siempre a la gente que denuncie. Sea cualquier tipo de delito, de situación, tiene que denunciarla. Mucha gente, la respuesta que me da cuando le digo, mira, tenés que denunciar, yo no confío en la justicia. No es que no confíe en la policía, no confía en la justicia como sistema. Entonces, decirle a alguien que vaya a denunciar cuando esa persona no confía en la justicia,
0: sí, bueno, pero...
1: es como, sí, a ver, no en vano está viniendo un abogado que hace parte de la justicia, sí, un bueno. Operador del derecho es, de alguna manera, hace parte del sistema de justicia.
0: Antes el chileno hacía parte de eso, doctor.
1: Pero bueno, pero también está que si, no...
0: Si usted se remonta en años, el silencio era, no, callate, no diga nada, porque... No, pero mirá que le están pegando a mamá, sí, pero vamos... Mirá que, no sé, yo sé que aquel se mete con aquella, pero como el padre de ella es aquel, no podemos. Y así estuvimos muchísimos años en la sombra, doctor. Uh-huh. Muchísimo tiempo se tuvo en la sombra. El hombre, la mujer, el niño, la niña, el esposo, la esposa.
1: Claro, pero esto es un procedimiento administrativo, además. Tiene otras cuestiones ahí. A mí hay algo que me resulta muy extraño, que es la cuestión de que si le hicieron una instrucción de sumario, una investigación, y lo colocaron abajo en Canelones, donde seguramente es la hermana de la denunciante... Ahí me suena muy rara la cosa. A ver, no vamos a poder opinar sobre el fondo del asunto. Vamos a poder hablar, o por eso traje a la mesa esto. Y lo puse en el sentido este. Hay mucha gente que se saca el cartel el día de la salud mental que no hace nada por la salud mental. Esa gente que se sacó el cartel y se puso el lacito amarillo para hablar de salud mental... Es la que tiene que estar detrás de esta situación. Si yo fuera diputado, senador, del partido que sea, yo estaría tratando el contacto de este
0: esclarecer
1: hombre.
0: Esto, por lo menos.
1: Por lo menos llamarlo. Mirá, quiero saber un poco más, vamos a reunirnos. Quiero entender un poco qué es lo que pasó. No digo que tenga razón, pero a ver, ¿qué es esto? Porque tu grito es de desesperación. Él deja entender que necesita, que está en tratamiento y todo lo que sea, pero... Como legislador, yo, como del interés general...
0: Yo le digo la verdad, doctor, yo entiendo de que muchas veces situaciones que te desbordan te llevan a este tipo. Ahora, claro, lo que pasa es que eso... hay que ver la edad que tiene, qué edad dijo que tenía. Capaz que está pisando los 30 y algo, ¿no? Está, yo lo hablo desde los 52 que tengo. Entonces... A ver, ¿cómo decir esto sin caer grosso, sin caer gordo, sin caer... Es difícil porque no puedo porque me iría para el otro lado. Es como muchas veces dicen, no hay que tener venganza por las propias manos. Bueno, pero no, a veces sí que te lleva a eso, pero claro, tenés que pensar con la cabeza. Pero esto a mí me desborda esto. Esta cosa sí, porque yo entiendo de que no hay que hay cosas que uno las tiene que decir y otras tiene que actuar. Este muchacho para mí tiene que ir a buscar un lugar donde hacer las cosas, no actuar lo que está haciendo.
1: Claro, pero usted está poniéndose en el lugar del que ve la ve de afuera.
0: No, me pongo en el lugar.
1: Yo le voy a poner el lugar. Yo lo pongo en estos championes, en estos zapatos. A ver si dimensionamos las cosas como las está viviendo él. Lo que él dice es que le hacen una denuncia por amenazas, que se lo desarma, que se le hace toda la investigación, la propia fuerza que se supone investiga la situación, lo coloca a él bajo el mando de otra persona que es la hermana de la que lo denunció a él. ¿Qué confianza puede tener una persona que denuncia y te llevan a ese lugar? Pero uno dice, tiene que buscar un abogado, tiene que hacer un... Sí, pero el hombre, si no está bien parado, acá, Eduardo...
0: Usted está hablando de... esta persona está por acá arriba y como este está por acá abajo no puede. Escúcheme, penadezca yo. ¿Y quién podía decir que un senador lo podía...? Si usted va a donde tiene que ir y hace donde tiene que hacer...
1: Pero tiene que estar muy bien para
0: bueno,
1: eso.
0: Bueno, muy bien.
1: Usted
0: pero,
1: imagínese
0: pero no
1: que
0: vive,
1: de repente
0: no,
1: el
0: él
1: hombre...
0: Él no está solo en un barrio, doctor. Tiene que tener amigos, tiene que tener familia. Alguien tiene... No está solo.
1: Pero el problema es que uno a veces no dimensiona el sufrimiento que tiene una persona que está desesperada así en esa forma.
0: Viste que yo...
1: Te póngase en ese lugar y póngase que hace 5 meses que no puede ir a ver al hijo. ¿Sabe que debe tener... un trauma por no poder ir a ver
0: a
1: alguien?
0: A mí no me para nadie. A mí yo no estoy 5 meses.
1: Usted porque está bien, Edgardo, pero una persona que está mal, una gota puede ser la que desborde el vaso, ¿entiende? Yo repito, no estoy diciendo que lo que dice él es verdad y que... Lo que digo es que hay que darle atención a este hombre. Hay que prestarle atención y escuchar, che, está desesperado este tipo. Vamos a ver qué es lo que pasó con él efectivamente. Pues es una locura que si de verdad lo pusieron donde trabajaba al mando de la hermana de la que lo denunció, es obvio que le va a hacer la vida imposible, que no puede. Hay 19 departamentos en el Uruguay, podés mandarlo para cualquier otro lugar donde no tenga un vínculo directo con la hermana de la denunciante.
0: Bueno, ahora como dice usted, me pongo en lugar del otro. ¿Y por qué cree que no lo ayudan a esta persona?
1: Porque está desesperado, porque si no...
0: ¿Pero
1: no haría
0: por qué? ¿Por qué no lo ayudan?
1: Porque si no, no sé por qué no lo ayudan.
0: Pero me está afirmando de que le pusieron ahí para que esta superior, que es hermana de la que él denuncia...
1: ¿A usted no le parece raro eso?
0: No.
1: Ah, o sea que si a usted lo llevan a trabajar para la persona... El vínculo familiar.
0: No hay casualidad, doctor. No puede ser que sean todos malos ni todos buenos.
1: No, pero no es una casualidad. Hay cosas que son por causalidad.
0: Pero está bien una vez, pero un año no, doctor. Es imposible. Tiene que haber uno, esa mujer, tiene que tener alguien que no la quiera y decir, yo te voy a ayudar.
1: Edgardo.
0: Mire. 53 ya tenés, viste que yo presto atención, dice, sí, 53 tengo. Lo tengo 52.
1: Mire que pasan cosas.
0: Pero mire, doctor, que...
1: Mire que pasan cosas.
0: A lo que voy es que... Siempre venimos y vamos a lo mismo. No podemos naturalizar las cosas. Acá, no, el tipo, no. Es un año que tiene. Es un año que tiene pasando por esto. Tiene que buscar en la manera. Ahora, si usted, ¿sabe lo que me da a mí? Que esta persona no está bien de la cabeza. Pero no está bien en el sentido de lo que está haciendo.
1: Pero porque está desesperado.
0: No sé.
1: En la desesperación, bueno, Eduardo, uno actúa con lo que tiene a mano. En la desesperación uno va a lo que encuentra. Por eso las personas desesperadas son personas vulneradas, vulnerables.
0: Sí, pero un año, doctor.
1: Edgardo, créame, mire que yo ya he visto cosas.
0: No, yo no dudo de que no.
1: Pero
0: no puedo decir el que está escuchando así que lo tiene que ser, pero no, le pasa. No. La idea es que tiene que salir a denunciar. tiene que agotar los recursos y en un TikTok, en un Facebook, no le va a encontrar la solución.
1: Claro que
0: le va a dar más gusta, lo va a hacer más. Todavía el tipo dice, mi canal, cuando me sonó eso, ya ahí ya me desarmó todo.
1: ¿Qué es lo que pasa? El hombre parece, tiene un canal o una cuestión ahí en TikTok. Él dice que lo mandaron para la casa porque le sacaron el arma y lo mandaron con licencia psiquiátrica. Y el psiquiatra o el psicólogo fue el que le dijo, hace algo que te guste. Y empezó con un canal ahí en TikTok que se llama Tío Ken. Y ahí hace videos, yo no vi de qué es el canal, no sé. No tengo TikTok tampoco. Entonces, parece que empezó a hacer algo que le gustaba. Obviamente...
0: Lo mandaron para la casa a hacer algo que le guste y empezó a ser vivo.
1: ¿Y cuál es el problema?
0: No, pero que se comió el personaje, doctor. Se comió el personaje, doctor. Está la luz de la... Pero mire, ojalá me equivoque, que vaya todo y que sea... Esto para mí es una armada fabulosa para... Del correo electrónico o del nombre de él para que lo sigan. Dice acá, le falta al tipo un buen abogado que le ayude, que lo defienda.
1: Sin duda.
0: Edgardo dice, lo que sucede es que la corrupción en este país es muy grande y los apartados del poder tienen mucha fuerza.
1: Edgardo, no voy a decir que sea igual, pero en este país, la corrupción oculta que hay en todas las cosas es...
0: Acuérdese que en cualquier
1: salta
0: mujer...
1: a la vista.
0: Dice, acuérdese que cualquier mujer que hace una denuncia siempre tiene para ganar. El hombre resulta culpable antes que se demuestre eso, dice.
1: ¡Qué impotencia!, dice. ¡Qué injusticia! ¡Qué bravo! ¡Qué desespero! Después pasa lo que pasa, dice por acá esta amiga Sonia. Yo pienso que el haber tanto poder detrás del caso de este muchacho lo lleva a la desesperación y algo de miedo, dice por acá. Martín Wex, que nos mandó un audio, Edgardo, a ver si lo puede sacar al aire ahí, al audio del amigo Martín.
0: El poder ese que habla usted, doctor, es de un sector de la policía, ¿no?
1: Yo no hablo de ningún sector de nada.
0: Ah, pero dice, usted dice que tiene poder en el sector...
1: No, yo digo...
0: Él dijo,
1: No, usted me dice,
0: el hombre dice, soy un subalterno y es un comisario,
1: sí,
0: la señora.
1: Sí.
0: ¿Y usted cree que un comisario puede hacer eso? Y que no, pero mantener el agua, doctor. Mantener el agua, que lo puede hacer, sí. Usted puede tapar, pero no puede estar tanto tiempo tapando. Porque esto no es una cosa común, doctor.
1: No, Edgardo, usted tiene... Capaz que yo vi muchos programas de Santo y Seña. Y sí, tengo la cabeza podrida y vi cosas que uno dice, esto no puede ser en Uruguay, y sí es en Uruguay. Decimos que el Uruguay no es corrupto.
0: Sí, pero no la cantidad de cosas de esta, doctor.
1: Uruguay...
0: Da mucha cosa, el muchacho da mucha cosa para decir de que todo esto lo están tapando. Es imposible. Para mí, ¿no? O sea, para mí. Pero bueno, vamos a la...
1: A ver qué dice Martín.
5: ¿Qué tal, doctor? Buen día. ¿Cómo andan? Dramático lo de este muchacho. La verdad que es dramático. Y el tema, ¿sabe cuál es? Que yo pienso, doctor, el desenlace de esa situación, ¿no? Pero bueno, esperemos que todo se le solucione a este muchacho. Un abrazo grande, doctores. Un gran abrazo, Martín de Montevideo.
1: El amigo Martín Wex, desde Montevideo. Mariela dice por acá, una pregunta, ¿no conocen el caso Mastandrea? Tiene al hijo preso hace como 7 años, todavía creen en la justicia, dice por acá. Buen día, lo aprecio mucho a Edgardo, pero si lo pongo en ese caso estoy seguro que termina mal. De esas cosas pasa y mucho que no se animan a hacer la denuncia, dice por acá el amigo Federico. Buen día, ¿cómo andan? Estaba escuchando al funcionario dentro del sistema y cómo funciona el sistema policial. No voy a opinar sobre la situación del policía, ya solo la verdad la saben los protagonistas. Pero es verdad que sin previa investigación, por ejemplo en este caso, como se dice en la jerga policial, se rodea al masculino. Muchas veces los grados de los jerarcas tienen mucha influencia, dice este vecino. Me voy a reservar su identidad para cuidar, pero... Está está en esas cuestiones por ahí de eso que se rodea al masculino, se le hace el círculo y después se ve si es verdad o no. Qué triste el tema de ese ex policía, dice, tengo un hermano policía y me toca mucho esto, dice por acá la amiga Romina. Acá pregunta la profesora si lo que pasa que en este país las mujeres son las que tienen la palabra, en mayúscula, y cualquier denuncia que hagan tiene prioridad aunque sea una mentira. ¿No hay un abogado que tome ese caso y lo defienda a este hombre aunque no tenga un mango para pagar? Yo creo que más allá de un abogado que lo defienda en esto, repito, para mí hay una responsabilidad de los que fueron colocados en el Parlamento para tratar estas cosas. Esto puede ser un desencadenante de un sistema de algo diferente. Yo creo que si yo fuera diputado por el departamento del sea que sea, yo sentiría la obligación de llamarlo y preguntar y averiguar. Y para algo tengo los asesores jurídicos y no sé nada de derecho y decir, che, habla acá con este hombre, a ver, decime qué es lo que le pasó, en qué está esto. Porque capaz que no tiene razón, capaz que está inventando y capaz que está en una paranoia. Pero ¿y si tiene razón? ¿Y si no está inventando? Bueno, hay que investigar. A eso me refiero, ¿no? El agente tiene que ir pasando los mandos jerárquicos, dice, hasta llegar al ministerio. Pero es cierto, existen las predicciones jerárquicas en esa carrera, las persecuciones jerárquicas, dice el amigo Miguel Freitas.
0: Pero eso es lo que yo voy. O sea, sí podés 3 escalones que te tiren para atrás. Llevar 10 escalones para atrás, pero no te pueden cerrar el camino. Si vos tenés la verdad, si esto es lo que él dice, la denuncia es, usted puede tener 3 escalones, 4 escalones, 5 escalones de que lo tiran y vuelve 10 escalones para atrás. Ahora no le pueden cerrar el camino. Es imposible que le cierren el camino. Capaz que ahí coincido con él en el cual cuando él dice que los que le molesta a los que están allá arriba es exponerlo públicamente. Entonces lo que está haciendo es exponerlo públicamente para a ver quién es el que
1: va a ser.
0: Yo quiero ver
1: que va a ser un antes y un después.
0: Yo quiero ver el desenlace de esto.
1: Va a ser un antes y un después.
0: Yo quiero ver el desenlace
1: de que va a tener repercusión.
0: Solo cuando uno vivió injusticias de parte de la justicia entiende hasta qué grado puede haber corrupción, dice. Sí, yo qué sé. Capaz que soy virgen en esto. Pero a mí me parece
1: lo que pasa no es, yo creo que lo que usted está viendo es la verdad de una persona.
0: A mí con la injusticia me hago matar. Si es injusto. me hago matar de verdad.
1: El problema es ese. El problema es ese.
0: Que me matan.
1: El problema es ese, Edgardo. Vuelvo al comienzo. Como dice un amigo, vuelvo y repito. Mm. Vuelvo y reando. Uh-huh. Más allá del hecho concreto que este hombre denuncia, el procedimiento, bla, bla, bla, bla, está la desesperación en el planteo de la situación. Esa desesperación debe llevar a que alguien tome cartas en el asunto. Si fuera el sindicato único policial, si fuera el ministro, si fuera un funcionario del ministerio, si fuera un senador, un diputado, si fuera una persona que sea de autoridad, que pueda agarrar y aclarar los tantos. Pero y decir, imagínese porque que después
0: ese comisario fuera de acá, y viene uno, conseguiste uno de acá, que haga así, y si es al revés.
1: Eduardo, pero usted está viendo las cosas desde una mente sana, de una mente que no tiene la aflicción sobre la cabeza, no está desesperada. Su mente está razonando esto y lo está llevando porque usted está bien, usted está mentalmente estable, ¿entiende? Si a usted le sacan el trabajo, si a usted le sacan la posibilidad de trabajar, si lo mandan para la casa, si le dicen que le hacen una denuncia, a usted le prohíben hacer una cosa, le prohíben hacer, lo va demoliendo a la persona desde adentro y le va sacando la fortaleza esa que usted hoy tiene. Le van comiendo de a poquito y se lo fagocitan, lo terminan. Mentalmente, la persona no está bien, sí, está desesperada.
0: Debe ser un caso en un millón, entonces.
1: No, es mucho más de lo que usted piensa. Es mucho más de lo... La persona, cuando llega a la desesperación y cuando hace... No digo que todos los casos que se hacen virales es por eso, ¿no? Pues también está el que se hace lágrima de cocodrilo. Pero que cuando la persona está desesperada es porque ya no tiene más escaleritas en la que apoyarse, es porque ya se la comieron desde adentro. Buen día, dice, ¿cómo están? Sobre el muchacho, pienso que ya lo tienen que investigar, y si todo es verdad, por eso se terminan quitando la vida. Estamos mal con nuestra sociedad, dice el amigo Julio. No en vano, la fuerza policial es una de las que más tiene índices de autoeliminación, ¿no? Eso es algo que, digo, capaz que está vinculado, capaz que no. Alguien tiene que hacer algo, Eduardo.
0: Sí.
1: Vamos a la última galería comercial, ¿le parece?
0: Hacemos una pequeña pausa entonces, doctor, y venimos enseguida para seguir compartiendo el último bloque de Frontera Abierta, el periodístico de la región.

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12: ¡Dale gas! Nos vamos a la galería de cumpleaños, momentos sociales de Frontera Abierta. Les recuerdo que mañana, jueves, es jueves de 4x3 en Dapié Tranqueras. ¿Qué?
11: ¿Qué?
12: ¿Qué?
11: ¿Qué?
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11: 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Nos vamos con los cumpleaños,
12: sí,
11: doctor.
12: Sí,
11: cumpleaños.
12: Sí.
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12: Vio que al final el hijo de Luis Lacalle Pou no.
11: Dice que Lacalle le dijo: che, mijo, ¿qué te va a meter ahí? Después te van a criticar por papá. Seguís jugando al fútbol.
12: ¿Será?
11: Otros dicen que estará cuando están las galas. O sea, hay un día en particular. Están los chismosos, esos que hablan al pedo. ¿Sí? Hay seis al pedo, entre esos Carruelo. Increíble. Bueno, y ahí dicen: yo para mí la mujer está mal porque no es auténtica. Ahí se entra a jugar. Y el otro dice: no, ¿qué se va a jugar? Ahí no se puede jugar. Es el colmo de los colmos. Este es el peor gran hermano de la historia. Hay un mate solo.
12: La verdad no me interesa. Bueno. Pero digo, él se
11: ¿Usted
12: hizo.
11: ¿Usted no estaría nunca un gran hermano, doctor?
12: Ah, por favor, Edgardo, por favor.
11: Pero ¿y cómo no? El abogado que representa. Imagínense este representante.
12: Por favor, Edgardo, ni me vincule con la argentinización de nuestra cultura.
11: 132 mil pesos por mes.
12: ¿Qué?
11: Le paga.
12: No hay valor que pague la dignidad de un
11: ser humano. Usted no quiere aislamiento, no quiere.
12: Un saludo a mi de cumple para mi hijo Tomás. 10 añitos, dice el Matute.
11: Vamos, Tomás, carajo, el golero, el mejor golero que hay. Ese es el mejor golero. Y ese es de no es como el padre que es de Tacuarembó. Ese golero de Tranquera, ¿eh?
12: ¿Hincha de?
11: De Peñarol.
12: Tomás.
11: No. Usted más me preguntó que era hincha yo.
12: Buen día, feliz cumpleaños para Julio Olivera en su día de parte de Ana Suárez. Don Julio Olivera, felicidades.
11: A lo mejor va a ser grande ese golero. Ah, sí. Sí, lo voy a ver atajando varios penales. Tiene una pinta de atajador penales.
12: Buen día, dice.
11: Hoy está cumpliendo años Lacuta. Sergio Silva, Lacuta está cumpliendo años.
12: Para este hermoso niño que se llama Tomás, sí, está cumpliendo sus 10 años de parte de sus padres que lo aman mucho.
11: Aguante, Tomás, le van a hacer una torta frita hoy. Y un pastel.
12: Tomás, cocinero, ¿vio?
11: Sí, por supuesto.
12: Grande, Tomás.
11: Es más, si fuera por Tomás, traía torta frita todos los días nosotros. El padre es el machete. No trae. ¿Usted probó las torta fritas de Matute?
12: Nunca. Le pasé el audio de Blanquita.
11: Ah, bien. Blanquita, venga Blanquita, venga, que el doctor me dijo que va a hablar usted. ¿Usted va a hablar acá? ¿Estás
12: sí.
11: segura?
12: Blanquita.
11: Bueno, venga.
13: Hola, chiquilines, ¿todo bien? Quiero saludar y bendecir a estas personitas que están de cumple hoy. Soraya Berruesta, Adriana Ferré, Nelly Farías, Gabriela Correa, Sandra Suárez, Ana Balsemao y Angélica Sandín. Felicidades a ella y a todos los cumpleañeros. Blanquita y en su familia. Muchas gracias. Que descansen. Los quiero mucho. A ustedes y a la familia. Beso.
11: ¡Grande, Blanquita!
12: Muy buenos días, dice. Un feliz cumpleaños a mi hijo Aníbal, que hoy está haciendo sus 34 años. Son los deseos de su mamá y hermanas y sobrinos, que lo queremos mucho,
11: Aníbal,
12: dice Mónica.
11: Aníbal el number one. ¿Se acuerda Aníbal el number one? ¿Usted miraba? No, usted en ese tiempo, ¿no? No. Aníbal.
12: Johnny ¡Aníbal! Johnny ¡felicidades!
11: Johnny Tolengo. En contra. ¿Borromeo? ¡Vení acá, Borromeo! Ese era Aníbal, doctor. Aníbal, Juan Carlos Calabró. Un célebre, doctor. Estoy hablando de uno de los comediantes.
12: ¿Sabe quién más está cumpliendo años hoy?
11: Ni idea, doctor.
12: La doctora Gabriela Correa.
11: Ah, sí, la
12: titular
11: doctora.
12: Titular
11: de la empresa.
12: Exactamente, un abrazo grande para la doctora. Jessica da Rosa, Adriana Ferré.
11: Ferré. Ah, Ferré, perdón.
12: Otro alumno, ex alumno. Mateo Camargo. Cumpliendo años en el día de hoy. Abrazo grande para Mateo.
11: Veo que todos sus alumnos han sido celebridades, doctor, ¿no? ¿Se ha dado cuenta de eso usted, no? Son todos, veo que...
12: Y si crecieron los niños.
11: Por eso, sí. Yo, sin embargo, si yo le pongo a hablar... yo tengo dos de mis compañeros que están en la tablada. Después tengo otro que está... Bueno, ese está en Haití. Sí, no, yo mis amigos no... Los alumnos del doctor están todos. Uno está por recibirse, el otro es propietario, el otro es co-conductor.
12: Hola.
14: Hola.
12: Gleisi, ¿cómo estás?
14: Lindo, gracias a Dios.
12: Pará que te escucho muy bajito, Eduardo. Súbame el volumen de Gleisi. A ver, ahora sí.
14: Sí, hablo mejor ahora.
12: Ahora sí, mejorcito.
14: Bueno, quiero mandar un saludo a Julio Olivera, allá por Sarandí y Arapey, creo, por ahí. Mm-hmm. Que pase muy feliz su día.
12: Muy bien.
14: Con la señora.
12: Perfecto.
14: Bueno.
12: Felicidades entonces a don Julio Olivera.
14: Sí. Porque hay otros Julio Olivera más.
12: No, pero este es de Sarandí de Arapey, ¿no?
14: Sí, creo que está por allá, sí.
12: Bueno, un abrazo grande para él.
14: Bueno.
12: Gracias, Gleisi.
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12: Un saludo a Tomás Benavides. Un saludo a Tomás Benavides de parte de Carlos. Gran golero, igual que papá. Lástima que es bolso, dice Carlos.
11: Un saludo para Tomás de parte de Diego y toda la banda, dice. En especial de el amigo Abel Hernández, La Joya.
12: Buen día.
11: Un saludo a su amigo Tomás.
12: Un feliz cumpleaños a Larry Luna. Lo quiero mucho. De parte de su prima, Claudia.
11: Muy bien.
12: Para Larry Luna, felicidades.
11: Larry Luna, vamos arriba. Muy bien, la
12: No, regula. Juancito, no voy a leer eso, Juancito.
11: Otra vez, Juancito, con la política.
12: No,
11: Juancito. Sí, Juancito está.
12: Nunca me regalaste un cordero, ni un pedacito de nada, ni de lana.
11: Mirá qué foto matute con el golero. Muy feliz cumple, hijo, 10 añitos. Que Dios te bendiga siempre, papá te ama mucho, dice José Matute Benavides. Mirá, igualito, ¿no?
12: Él lo tiró, mirá, ¿no?
11: Son una
12: gota, de agua.
11: Una gota de agua, doctor, una gota de agua.
12: Bueno, muy
11: y
12: bien.
11: Y lo doy nacional, ¿no?
12: ¿Ah, sí?
11: ¿Qué va a ser?
12: Qué lástima. Bueno,
11: sí, ¿qué va a ser?
12: Cosas que pasan.
11: Sí. ¿Qué va a ser? Tendría que... Si Matute le tenía que haber dicho, bueno, no vas a llorar tanto con papá. Siete, hincha Peñarol. Ahí no vas a sufrir tanto.
12: No, le salió bien.
11: Pero... ¿Viste cómo es?
12: Cerramos, Edgardo. 1:06 en todo el territorio uruguayo.
11: Usted es el que manda, doctor. Yo lo único que le recuerdo es que el 29 estamos de cumpleaños. Tenemos que estar... Yo le dije que 1:30 estaba bien, doctor.
12: Sí.
11: 1:30 estamos allí.
12: Sí.
11: Me dijo
12: si
11: queríamos tenedor y cuchara que lleváramos. Y digo, ¿y cuchara para qué? Dice, para cortar el asado. Porque dice que un asado...
12: ¡Ah, no!
11: ¡Olvídate! Usted hace así en el asado y se corta solo. No.
12: Con la gente que me gusta, Eduardo, por favor.
11: Bueno. Con la gente que me gusta, entonces. Nos vamos con la gente que me gusta. El próximo 29 festeja su aniversario, primer año, ¿eh? Primer año
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11: 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Va a venir acá Leticia, ¿no? Dice que va a traer saladitos también el 2, para compartir acá mientras hacemos el sorteo, doctor. Ahí ya está muy programada. No, ya.
12: ¿Vio lo que contó el bambino Pons?
11: Sí, yo lo he escuchado más de una vez ya. Cuando vino Peñarol,
12: sí.
11: Dice que iba a jugar ahí. Cuando empezó a nombrar los que estaban, dice que tuvo 5. Y ahí se fue a practicar otro equipo Uruguay. No me acuerdo cuál fue. No fue a Peñarol, pero bueno, él es muy contento. El Bambino Pons. ¿Para qué te traje, man? ¿Para qué te traje?
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12: Bueno, nos reencontramos mañana con más en la mañana de Frontera Abierta. Mañana ya es jueves, Eduardo.
11: Yo le dije, doctor, cerramos los ojos y viernes, ¿verdad? Yo le dije. Saludamos a los ojos y estamos con Barbarita. Saludamos a Barbarita y está la doctora. Saludamos a la doctora y está Barbarita. Y así pasa la semana.
12: Increíble.
11: Hoy es 2.66, faltan 99 días. Usted lo dijo de mañana.
12: 99
11: ¿Qué redoblona 99.66 hoy?
12: Dice.
11: ¿Qué redoblona 99.66 hoy?
12: Dice que Juancito.
11: No diga que no le avisé.
12: Que así es que se pierden los regalos.
11: ¿Del cordero que iba a traer?
12: Sí, sí, pero Juancito piensa que nosotros compramos regalo.
11: Mirá, Juancito, yo no quiero.
12: Juancito, no, Juancito, los regalos se dan sin interés. Cuando a vos te regalan algo por algo es por interés.
11: No, cuando nace, a mí me gusta cuando nace.
12: Sí, del corazón.
11: Podemos tirar un centro, yo qué sé, porque...
12: Te va a empezar a... ¿Sabés qué? Tenés razón, Juancito. Te voy a empezar a cobrar por cada mensaje que leo.
11: Eso, muy bien. Y yo también, cobraré por mí también, a mí.
12: ¿Sí?
11: Si usted me hace repetirlo, le cobra doble.
12: Está.
11: ¿Está? Si usted lo dice solo, uno solo.
12: ¿Qué te parece, no. Juancito?
11: Está perfecto. ¿Eh? Yo estoy de acuerdo.
12: Cobramos y ya no hablamos más de Juancito. Le
11: cada vez que digamos Juancito, es él y ahí cae el pling, pling.
12: A él y a Miguel.
11: Dos dientes.
12: ¿Eh?
11: Ah, no, Miguel se funde.
12: No, Miguel pero Miguel le hicimos llamar de mañana.
11: ¿Y el mosquito?
12: No, mosquito no.
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12: Pero a Miguel le hicimos llamar. Le hicimos llamar. Gastó ya Miguel con nosotros. Aparte, Miguel se ha portado con las masas Luli.
11: Sí, sí.
12: En varias ocasiones.
11: Uf.
12: En varias ocasiones.
11: Sí, sí.
12: Juancito hace no tiempo, recuerdo.
11: Hace tiempo que no trae igual Miguel.
12: No, pero Miguel está perdonado.
11: No, sí. Está.
12: Juancito. Cada vez, no sé, para mí tenemos que como hacer un contador de mensajes, ¿vio? Poner acá un cosito y cada vez que cae un mensaje de Juancito y lo leemos, se va agrandando el color del cordero. Va creciendo el...
11: Pero si fuese así, tiene una majada ya, doctor.
12: Bueno, tenés razón, quien dijo un cordero, ¿no?
11: Es más, si le cobramos rédito, ya tuvieron familia.
12: Sí, legal, el fruto de la renta.
11: Claro, tiene. Uh-huh. Es más, le cobramos la lana ya, porque de los que nos da, si fuese así, ¿quiere usted? Ya lo ha esquilado mínimamente tres veces a cordero, doctor. ¡Vamos arriba, doctor!
5: ¡Atención, tranquilos!
11: No, mire que...
12: No me des idea, Juancito. No me des idea, Juancito. Porque Juancito lo que dice es que el padre le dijo al hijo. No, no te preocupes. Sí, ¿para qué vas a entrar en esas cosas si yo voy a ser presidente en el 2030?
11: Sí, sí. Mire, doctor, yo le digo la verdad. No sé si voy a estar en el 2030, porque eso lo...
12: Espere. El mosquito y Juancito
11: jugaron una
12: no cosa. Tienen un vínculo familiar.
11: Ah, sí,
12: yo no sabía eso.
11: Ah, pero uno camina por la izquierda y otro camina por la derecha.
12: No sabía eso.
11: ¿Cómo sangre cambiada? ¿Cómo de una sangre no puede haber sangre cambiada, no?
12: Eso... Mis mensajes son una inversión, dice, te agranda la audiencia. Ah, Juancito.
11: Bueno,
12: bajate del cordero, bueno, Juancito, no seas malo.
11: Mirá, sí. Yo no sé si es más. Yo prefiero. Yo prefiero al niño, no
15: Juancito.
12: Escuchame. Una cosa acá. ¿En serio, Juancito? ¿El mosquito es pariente tuyo, Juancito? Confirmame eso. El cordero de Larry ya está viejo, dice por acá mi amigo Miguel.
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12: De puntero izquierdo pasó a la derecha, Juancito, no sabía, dice Carlos.
11: Tomá.
12: ¡Es mi tío! ¡No! ¡No te puedo creer!
11: Y bueno, en algo se parece, son los estancieros, ¿no?
12: Es cierto, es cierto. El mosquito es tío de Juancito.
11: Claro. ¿Cómo es que se llama eso que tienen campo acá arriba? Eso que son...
12: ¿Colonos?
11: Sí, ¿no serán colonos los dos?
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12: El mosquito es tío de
11: Juancito. Con razón
12: Juancito.
11: Tienen tanto frate los dos.
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12: Acaba de explotar mi árbol genealógico mental.
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12: ¡Qué lo tiró. Mire lo que dice el tío.
11: A ver, el tío que dice.
12: Atención, Juancito.
11: Al tío con respeto se lo trata, ¿eh?
12: ¿Eh? Con respeto al tío. Pa, dice el tío. De Juancito, mi sobrino, es como exprimir un ladrillo. ¿Usted sabía ese vínculo?
11: No. O sea, no solamente tiene Juancito tiene cordero, sino también tiene mosquitos.
12: Me gusta la gente. Le llega un mensaje acá. Compré una oveja para poner en cría para sacar el cordero para Miguel, dice por acá.
11: Oh.
12: Se regaló, eh. Ay, se regaló.
11: Ey, bueno. Yo me gustaría verlo jugar al pádel.
12: Adelante, Gardo.
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12: Ay, nos vamos. Hasta mañana, que pasen muy bien.

0: 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Que pasen bien, nos reencontramos mañana. Chao.
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Bendiciones, bendiciones, amados oyentes del programa La Voz de la Liberación. Reciban todos la paz de nuestro Señor y Salvador Jesucristo a partir de este momento. Hasta las 14 horas de la tarde, nosotros estaremos en el programa La Voz de la Liberación. Este programa es oficial e informativo de las iglesias pentecostal Dios es Amor, con nuestra sede mundial allí en Brasil, São Paulo, sobre la dirigencia de la hermana Ereni Miranda, y nuestra sede regional aquí en la ciudad de Tranqueiras. Ella está ubicada en la calle General Rivera, sin número, allí a una cuadra y media de la Plaza 33 Orientales. Está ubicada la Iglesia Pentecostal Dios es Amor, sobre la dirigencia de quien habla con todos ustedes en esta tarde, su hermano en Cristo, Pastor Moisés. Para mí es un gusto, es un placer poder compartir este tiempo con ustedes. Quiero orar por sus vidas, quiero orar por su familia. Sean todos bienvenidos, amados oyentes, porque tenemos anuncios de la obra de nuestro Dios. Estaremos pasando alabanzas, compartiendo la palabra para tu vida, y sin dudas alguna, la bendición de Dios se manifestará en tu hogar, en tu familia, quizás en tu local de trabajo donde estés escuchando en este momento. Nosotros vamos a pedir que la bendición de Jehová te alcance y venga sobre tu vida en el nombre de Jesús.

Amados oyentes, nuestra sede regional aquí en Tranqueras, nosotros tenemos cultos, tenemos concentraciones de martes a domingo. Todos los días de martes a domingo tenemos cultos, concentraciones especiales, campañas de bendición, donde todos los días, amados hermanos que nos escucha, la palabra del Señor, ella es predicada. Allí hay un siervo, una sierva de Dios para predicar el mensaje y orar por su vida. Usted es muy bienvenido, no importa cuál sea tu credo religioso, cuál sea tu apariencia, cuál sea el problema que quizás usted pueda estar enfrentando en su vida. Te invitamos que te acerques porque hay victoria. Nuestro Dios, amados oyentes, es un Dios que siempre está dispuesto a bendecir nuestras vidas. Y la palabra del Señor dice que es tiempo, amados oyentes, de buscar a Jehová mientras pueda ser hallado en el medio de nosotros. Los días martes tenemos allí a las 14:30 horas de la tarde y también 18:30. Los días miércoles las 8 de la mañana y las 14:30 horas. Los días jueves 18:30 horas. Los días viernes 8 de la mañana la oración. Y las 14:30 horas culto de victoria. Los días sábado las 19 horas. Los días domingo la campaña de oración, el culto de ayuno y oración, las 8 de la mañana. Y los días domingo en la tarde, campañas a favor de la familia a las 15 horas de la tarde. Son los días de culto, son los horarios de culto para que usted pueda llegar y compartir con nosotros la bendición del Señor. Juntos nos alegraremos, nos gozaremos en la presencia de Jehová. Quiero mandar un saludo especial para todos los hermanos miembros de la iglesia, los hermanos obreros, los hermanos visitantes que nos escuchan también, hermanos de otras denominaciones, hermanos que son de otras congregaciones que también nos escuchan. Enviamos un saludo muy especial y deseamos que Dios bendiga de una forma especial tu vida. Deseamos que la bendición de Dios esté alcanzando hoy tu querida y amada familia.

Amados oyentes, en esta tarde ya quiero invitar al pueblo de Dios, porque en este día miércoles, eso mismo, miércoles de poder, de bendición, nosotros estaremos a las 14:30 horas en esta continuidad de campaña Guerra contra el Mal. Eso mismo, amados oyentes, donde allí estamos haciendo esa campaña con mucha fe, con mucha confianza, juntamente con todos los equipos de obreros, obreras, con la cooperadora Sirlen Camargo, la cooperadora Marcia Ribeiro. Estamos allí cada día uno predicando el mensaje de Dios, nos apoyando en los dones del Espíritu Santo, y hoy tenemos la plena certeza que Dios estará bendiciendo, Dios estará derramando de su poder. Contamos con la presencia hoy de la cooperadora Sirlen, eso mismo, allí ministrando la palabra de Dios, allí ministrando el mensaje de Dios a nuestras vidas, llamando por los dones del Espíritu Santo, orando por los milagros de Dios, por sanidad, orando para que Dios venga a liberar, venga a transformar vidas. Será un tiempo especial en la presencia de Dios. Te invito, te animo, usted que nos escuche en este momento, usted tiene tiempo, porque a una hora empieza a las 14:30 horas la oración, la iglesia abre a las 14:30. Usted es invitado a llegar a buscar de Dios hoy, porque el Señor quiere bendecir tu vida. Estaremos también allí, quien habla con ustedes, Pastor Moisés, estaré apoyando en los dones del Espíritu Santo, ungiendo con aceite, la cooperadora Marcia, los demás hermanos obreros y obreras de la iglesia. Juntos estaremos en esta tarde nos alegrando en la presencia del Señor, y te invitamos para que usted haga parte de este tiempo. Dios preparó un día bendecido, un día de sol, un día lindo para que podamos buscar la presencia de Dios. Hoy a las 14:30 horas, campaña Guerra contra el Mal. Tú eres el invitado especial. Usted es esa persona que te invitamos para que tú venga con toda la familia a buscar del Señor. Amados oyentes, ahora vamos a una página musical del programa La Voz de la Liberación, donde está este tema, esta alabanza, Dios abre este mar, con la cantante Débora Miranda, y va para su elevo espiritual en el nombre de Jesús. Y ya regresamos con más anuncios de la obra de nuestro Dios.

Bendiciones, bendiciones a todos amados internautas, amados oyentes del programa La Voz de la Liberación. Estaba ahí esa alabanza con la cantante Débora Miranda para su elevo espiritual en esta tarde. Continuamos con más anuncios de lo que es las campañas, los cultos que están siendo realizados en nuestra iglesia. Dios es amor. Atención, pueblo de Dios, porque este día jueves, atento pueblo de Dios, porque este día jueves a las 19 horas tenemos allí una campaña de poder. Este jueves a las 19 horas, 18:30, contamos con la presencia del presbítero José Camargo, con la campaña poderosa Cadenas Rotas y Puertas Abiertas. El lema: para Dios todo es posible. Sí, te invitamos para que usted venga con fe, venga creyendo en el poder de Dios. El presbítero José ministrará el mensaje de la palabra, estará orando por todo el pueblo, estará allí ministrando la unción y Dios manifestando su poder. El día viernes a las 8 de la mañana, amados oyentes, hay oración. Hay allí el ministerio de oración juntamente con el presbítero Néstor Camargo. Los demás hermanos están allí cada viernes clamando a Dios, orando, buscando la presencia del Espíritu Santo. Y en la tarde, atención pueblo de Dios, porque estamos en el proseguimiento de esta campaña poderosa, campaña de liberación, de milagro, la unción que pudre el yugo. Quien habla con todos ustedes, el pastor Moisés, estaré allí ministrando el mensaje de la palabra, estaré allí orando por todo el pueblo y Dios estará entregando victoria. Estaremos ungiendo con aceite, estaremos orando por milagros, liberaciones y nuestro Dios confirmando su victoria sobre todos aquellos que comparezcan. Están invitados a venir a buscar del Señor. El día sábado, atento pueblo de Dios, el día sábado, las 19 horas, presbítero Néstor allí con la juventud, eso mismo, con los jóvenes, en este culto de poder, en esas campañas muy bendecidas, los días sábado, 19 horas, presbítero Néstor allí con el mensaje de la palabra, con los jóvenes alabando a Dios, con los instrumentos y Dios confirmando bendición. El día domingo a las 8 de la mañana, de 8 a 9 de la mañana, amados oyentes, allí el ministerio de oración. Allí está el presbítero José Camargo, allí está también el cooperador Solís.

corto, los siervos de Dios cada domingo están allí buscando el poder, la llenura, la unción y la gracia del Espíritu Santo. Este domingo, atento, hermanos y pueblo de Dios, porque termina la oración, el culto de ayuno por la mañana domingo, y bajaremos hasta el río Tacuarembó, donde será el gran bautismo a nivel nacional. Eso mismo, este día domingo, día 27, a las 9:30 de la mañana, estaremos con el bautismo allí en el balneario de Tranqueras, río Tacuarembó. El bautismo donde hermanas van a descender las aguas para ser una nueva criatura, servir a Cristo. Y los que quieran estar presente, acompañar, vengan con toda la fe, porque estaremos allí compartiendo la palabra, alabando a Dios, justamente a las 9:30 de la mañana de este día domingo, el gran bautismo. Están invitados a comparecer y juntamente alabar, glorificar al nombre de Jehová con nosotros. Y en la tarde estaremos allí en la campaña Dios hará memoria de mi nombre. Quien habla con todos ustedes, el pastor Moisés, estaré ministrando el mensaje de la palabra. Estaré allí el día este día domingo compartiendo la bendición de Dios con todos ustedes, impartiendo el mensaje, orando y nuestro Dios siendo glorificado. Son los anuncios, son los días de culto y horarios de culto, armados oyentes, para que usted pueda llegar, estar junto con nosotros y juntamente adorar al nombre de Jehová.

Amados oyentes, en esta tarde quiero compartir con todos ustedes un versículo de la Palabra de Dios, donde yo tengo mi Biblia abierta en el Evangelio de San Juan, capítulo 20, y el versículo 26, San Juan, capítulo 20, y versículo 26 de la Palabra, donde la Biblia dice de esta manera: 8 días después, estaban otra vez sus discípulos dentro, y con ellos Tomás. Llegó Jesús, estando las puertas cerradas, y se puso en medio, y les dijo: paz a vosotros. Luego dijo a Tomás: pon aquí tu dedo, y mira mis manos, y acerca tu mano, y métela en mi costado, y no seas incrédulo, sino creyente. Entonces Tomás respondió y le dijo: Señor mío y Dios mío. Jesús le dijo: ¿por qué me has visto, Tomás? ¿Creíste? Bienaventurados los que no vieron y creyeron. Amados oyentes, qué palabra maravillosa, donde la Biblia ella nos va a enseñar que la fe es la certeza de aquello que no vemos, pero que entendemos que Dios está obrando. Y hoy quiero enseñarles, quiero explicarles que este discípulo, la Biblia dice que después que Jesús resucitó, que el propio Jesús se presentó en medio de los discípulos. Y cuando dice la Biblia que cuando Tomás, uno de ellos, llegó, y ellos dijeron: mira, el Maestro Jesús resucitó y estuvo acá en el medio de nosotros. Y él va a decir: yo no creo. Para que yo pueda creer, yo tengo que meter el dedo en el lugar de los clavos y meter mi mano en su costado. Si no, no voy a creer. O sea, este hombre estaba diciendo claro que él tendría que primeramente ver para después creer. No sé si usted puede entender que las cosas de Dios son sobrenatural. Nosotros tenemos que entender, amados oyentes que me escuchen en este momento, que Dios, Él hace todo de la nada. ¿Sí? Usted puede comprender que Dios es el Dios que opera el sobrenatural en tu vida, en tu hogar, en tu familia. Y la palabra dice que 8 días después, Jesús llega en el medio de ellos y les dice: paz sea con vosotros. Y le dice: Tomás, pon tu dedo acá, acerca aquí tu mano, metela el dedo al costado, y no seas incrédulo, sino que tú seas creyente. Y este discípulo se va a impresionar y va a decir: Señor, pero ¿qué hice? Y Jesús le dice: mira, ¿por qué recién que has visto creíste? Bienaventurado los que no vieron, pero ellos creyeron. O sea, bienaventurado, amados oyentes, es cuando decimos: yo no estoy viendo, pero creo que Jehová es mi sanador. Yo creo que Él es mi libertador. Yo estoy pasando por un momento difícil en mi vida, en mi familia, en quizás diferentes áreas de tu vida. Pero Él se agrada cuando podemos decir: yo no estoy viendo, no necesariamente ver, pero yo creo que Él me va a dar victoria. Y Jesús dijo: Tomás, bienaventurado los que no vieron, pero creyeron. ¿Por qué? Porque, amados oyentes, la palabra dice que nosotros no podemos andar por lo que vemos. Tenemos que andar por fe. La palabra dice: y el justo por la fe vivirá. Quiere decir que no necesariamente tengo que ver, pero sí creer que el sobrenatural de Dios se manifestará en mi vida. Amados oyentes, el Dios que yo sirvo, el Dios que servimos, es un Dios de poder, es un Dios omnisciente, omnipotente, omnipresente. O sea, Él todo puede ser, Él está en todos los lugares, Él puede manifestarse de una manera que no entendemos, pero es necesario creer. No decir: bueno, si veo, voy a creer. Es necesario decir: mesmo que yo no esté viendo, yo voy a creer que Dios va a obrar en mi vida, que el sobrenatural de Dios se manifestará en mi casa, en mi familia,
Él me entregará victoria. Reciba hoy esa palabra. Quiero que usted pueda creer y decir, hoy me levantaré con fe y voy a la iglesia, voy a buscar de Dios, voy a creer. Por más que quizás en mi corazón hay duda, entienda, amados oyentes, que Dios no opera en la incredulidad, pero sí cuando creemos. Prepárate porque vamos a orar en el nombre de Jesús.

poder, alabamos tu nombre, Espíritu Santo. Padre, elevo el clamor en esta hora delante de su presencia, en el nombre de Jesucristo, para clamar, Señor, interceder por cada familia, por cada oyente que acompaña el programa en este momento. Quiero orar por los niños, orar por los jóvenes, por los adolescentes, adultos, ancianos. Quiero orar por el pueblo, la ciudad de Tranquera, Señor. Quiero pedir la bendición para ese departamento. Padre, bendice a cada persona que quizás se encuentra mal, enferma, triste, con un problema, angustiada. Reprenda, Señor, la carga de negatividad. Reprenda, Padre, las obras de adversidad que se han levantado contra este hogar, Señor. La contienda, el problema, la discusión. Oh Dios, esta puerta que se cerró, abre para este padre, madre de familia. Señor, venga a operar el sobrenatural para que cada uno venga a creer que tú eres el Dios de milagros. Señor, gracias por este programa y quiero pedirte, siga guardando a cada oyente y bendiciendo a cada familia en el nombre poderoso de Jesús.

0: Queridos amados oyentes, muchas gracias por tu amable sintonía en este momento. Gracias por estar con nosotros en el programa La Voz de la Liberación. Vuelve a escuchar mañana, el día jueves a las 13:30. ¿Quién tuvo el agrado de estar con ustedes? Y me despido con la paz del Señor, su hermano en Cristo. Un abrazo y que Dios guarde a todos.
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1: Oyente, ¿cómo están? Sean todos bienvenidos. Comenzamos con el informativo central de la radio que pertenece a esta jornada de 23 de septiembre del año 2026, día miércoles. Sean todos bienvenidos. Es momento, señoras y señores, de informarnos a través de la primera.
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1: 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En estos momentos, según el Instituto Uruguayo de Meteorología, una jornada que se presenta fría por aquí, por la ciudad de Tranqueras, con neblina, viento del sector oeste-suroeste, 11 kilómetros en la hora, 1023 decimal 0 hectopascales la presión, la humedad es del 100% y la visibilidad 8 kilómetros. 17 es la máxima prevista para hoy, que estará nuboso, con periodos de cubierto, con neblinas para lo que resta del día. Mañana jueves, 5 la mínima, 24 la máxima, estará algo nuboso, periodos de nuboso, nieblas y bancos de nieblas. El viernes, 10 la mínima, 27 la máxima, estará algo nuboso, periodos de nuboso, neblinas y bancos de nieblas. 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
1: Recuerde que son 180 días libres. 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Vamos con el dólar. Hoy el dólar a la compra 38,85, 41,25 a la venta. El euro 43,56, 48,36. El peso argentino 0,02, 0,20. Y el real 6,90, 8,60. Compra y venta respectivamente. 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
1: Vamos a compartir ahora la información destacada, la noticia destacada que estaremos desarrollando.

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0: 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Vamos entonces con la información destacada. Corre caminata, actividad saludable. El secretario de la Alcaldía de Tranqueras, Lorenzo Berruti, anunció en Frontera Abierta la primera edición de la Corre Tranqueras, una corre caminata en la Semana del Corazón con recorridos de 2 kilómetros y medio y 5 kilómetros, abierto a todas las edades, donde se podrá caminar, trotar o correr. La inscripción cuesta 200 pesos sin camiseta y 500 con camiseta, y pueden realizarse en la alcaldía o a través de las redes del municipio. Seguimos con más en esta mañana, más noticias destacadas. Les recuerdo que las pueden ver y comentar en nuestro Instagram, Frontera UI, en coproducción con Productora Lunarejo, en arroba tranqueras, así estamos. Higiene Plan para Residuos. Oscar Borba, director de la División de Higiene de la Intendencia de Rivera, adelantó en Frontera Abierta que se analiza la posibilidad de instalar un punto verde en Tranqueras para ordenar la disposición de residuos y reducir basurales. La propuesta fue conversada con el alcalde, aunque aún no hay lugar definido. Borba también destacó la buena respuesta de los vecinos a los nuevos contenedores y llamó a utilizarlos correctamente. 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Pausa y venimos con el desarrollo de la información nacional, local y el parte policial del día de hoy de Jefatura de Policía.
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6: 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Gracias San Expedito por gracias recibida, Ana. 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Desde la Liga de Fútbol de Tranqueras se comunica que el día domingo 20 se coronó campeón en la categoría sub-20 Club Atlético Peñarol en tanda de penales. 4-2 fue el resultado final. Después de que en un tiempo normal y alargue empataron 0-0, definición por penales, salió campeón Peñarol en sub-20. Amistoso más 40 entre Artigas Fútbol Club y la selección o la preselección más 40. El triunfo fue para el Artigas Fútbol Club a través de tiros penales. 240 entradas vendidas. Se recuerda que la cantina ese fin de semana fue para los padres de la categoría 2015 de Baby Fútbol de Tranqueras. Gracias a todos por su colaboración. Esto es un comunicado de la Liga de Fútbol de Tranqueras, que invita para este fin de semana. Comienza la actividad de la absoluta y más 45. Los invitamos a nuestro desfile primavera-verano. Las damas rotarias te invitan para el 26 de septiembre a la hora 20 en el

octubre a la hora 17 puntual en el Club Uruguay en Rivera. Organiza e invita con entrada libre Ataraxia Creativa. Recuerde, 7 de octubre, Encuentro Raíces Indígenas Rivera y Región. 7 de octubre a la hora 17 puntual en el Club Uruguay en Rivera. 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
7: 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Vamos con el parte policial del día de hoy, que es el número 235/2026, con fecha 23 de septiembre, mujer detenida con arma de fuego relacionada a la detención de la femenina 45 años de edad ocurrida el pasado lunes. En la jornada de ayer se realizó conducción de la detenida a la sede de Letrada, donde el magistrado de turno dispuso condenarse a RMPB como autora penalmente responsable por la comisión de un delito de tenencia no autorizada de arma de fuego en lugares públicos, en régimen de reiteración real con un delito de tráfico interno de armas de fuego, a cumplir la pena de 10 meses de prisión a cumplirse en régimen de libertad a prueba. Ampliando a comunicado 234, persona intervenida por daño, cese de detención. Respecto a la detención de un hombre de 25 años de edad, quien fue captado por cámara en el centro monitoreo de la Jefatura de Policía de Rivera. Entregar a la Fiscalía, dejar constancia que no presenta instancia de parte, cese de detención. Violencia doméstica, medidas cautelares, referente a la detención de un masculino de 39 años de edad, el cual había amenazado a su padre e intentado golpear a su hermano en la ciudad de Tranqueras. Realizado test de espirometría, arrojó resultado positivo. En la jornada de ayer, una vez recuperado el estado y finalizadas las actuaciones, debí decir, dispuesta, se enteró nuevamente el juez especializado. Primer turno, cese de detención, reitero del hogar para el denunciado, medidas cautelares, audiencia, pericia para valoración de riesgo de ITF y elevar antecedentes. Violencia doméstica, persona intervenida. En el día de ayer, personal de seccional décima concurrió a una finca en barrio Cuartel, donde interviene un masculino de 31 años de edad, el cual momentos antes se encontraba promoviendo desorden y había amenazado a su padre. Realizado test de espirometría, arrojó resultado positivo. Enterado el juez, el indagado permanezca detenido una vez recuperado el estado, cese de detención. Hurtos. En la madrugada de ayer se llevaron una moto marca Honda, modelo Pop, matrícula JCI 6D68 brasilera color rojo. Estaba en calle Misiones, barrio Insauti, de una finca en calle Vicente Pereira, barrio La Pedrera. Se llevaron un celular color negro. En una finca en calle Anoyé, barrio Centro, hurtaron aproximadamente 300 metros de cable perteneciendo a la red eléctrica de la misma. En una finca en calle Las Tropas, ciudad de Tranqueras, hurtaron un teléfono celular marca Huawei, modelo I7, color negro, y una cédula de identidad. En una finca en calle Martín Pais, barrio Manduí, hurtaron 6 chapas de zinc, 5 metros de largo por 1,5. De un establecimiento rural ubicado en Paso del Cerro, mediante la ausencia de sus moradores, ingresaron y hurtaron una cadena de plata, un kit de 4 cámaras de videovigilancia, un cuchillo 40 centímetros de hoja, un facón con vaina, 2 coronas de gel, 2 bozales de cuero, 3 frenos de cuero completos, un par de botas de suela, comestibles en general, una olla de hierro negra, una olla a presión, un revólver calibre 38 marca Smith Wesson, remedios varios para ganado, 3 bolsas de ración, un taladro, un alargue, un lavarropa marca Llames de color blanco, una máquina de alambrar y 7 rollos de alambres nuevos. En todos estos casos trabaja zona 1, zona 2, en coordinación con Fiscalía de Turno. 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A los oyentes, como siempre, agradeciéndole esa atención que ustedes nos brindan, podemos decir y afirmar que ustedes y nosotros quedamos informados a través de la primera. Buena jornada.
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10: ¿Qué tal, amigos? Comenzamos a informar en este martes 22 de septiembre de 2026, saludando a CX 215 FM Río de Colonia.
11: Aquí están los titulares de las principales noticias de esta edición de Inforrami.
12: Uruguay planteó a China ceder a Brasil el excedente de su cuota de carne vacuna de 2026 en una decisión presidencial que tomó por sorpresa al ministro de Ganadería, Alfredo Frati.
10: El presidente Yamandú Orsi mantiene su agenda oficial en Nueva York previa a su discurso del jueves en la Asamblea General de la ONU.
12: Las cámaras empresariales advirtieron que la situación en el puerto de Montevideo es insostenible tras el paro sindical de 24 horas.
10: El Senado aprobó en general la rendición de cuentas e inicia hoy la votación en particular de los 312 artículos.
12: Confirman que alrededor de 3.500 jinetes marcharán hacia la meseta de Artigas en el encuentro con el patriarca.
10: Quedaron confirmados los lugares y horarios para las misas que oficiará el Papa León XIV en Paysandú y Florida durante su visita de noviembre.
12: Las vacaciones de primavera comenzaron con un movimiento turístico relevante en Maldonado e indicadores heterogéneos en la hotelería.
10: La Asociación de Consignatarios de ganado confirmó una baja en los valores de los vacunos en una semana con menor faena y marcado repunte de ovinos.
12: El Frente Amplio definió acciones ante el Parlamento y la Junta de Montevideo tras la condena por lavado de activos del asesor de un edil blanco.
10: Un niño de 9 años falleció en Tranqueras tras recibir un disparo de chumbera en el pecho en un hecho investigado como un posible accidente.
12: 3 hombres marcharon a prisión en Colonia tras ser detenidos en un control vehicular sobre Ruta 1 con más de 1 kilo de cocaína.
10: La policía de Montevideo intensificará la aplicación de la ley de faltas
13: para personas en situación de calle al finalizar la alerta roja.
12: Un informe de la CEPAL advirtió que el fortalecimiento del fenómeno del Niño puede generar lluvias récord e inundaciones en Uruguay hacia fines de año.
13: Inumed confirmó que el invierno que termina...
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21: El Senado aprobó la rendición de cuentas con los votos del Frente Amplio y la norma regirá desde el 1 de enero de 2027.
22: Sin acuerdo entre Terminal Cuenca del Plata y el sindicato, el Ministerio de Trabajo elabora una propuesta técnica para destrabar el conflicto portuario.
21: El presidente Yamandú Orsi mantiene hoy reuniones con Google, Urupavol y el presidente de Chile en Nueva York.
22: El sector cárnico del Mercosur negocia una propuesta con Cancillería para repartir la cuota de carne bovina con la Unión Europea.
21: La Junta Departamental de Soriano solicitó la intervención del Tribunal de Cuentas para auditar la contratación de talleres mecánicos por 3 millones y medio de dólares.
22: La DGI notifica a trabajadores independientes por inconsistencias detectadas entre el IVA compras y el IVA ventas.
21: El gobierno mantiene la reducción del IMESI a las naftas en zonas de frontera para equiparar precios con Argentina y Brasil.
22: La organización tecnológica Praxis anunció una inversión de 1.000 millones de dólares en el proyecto Más Colonia.
21: El gobierno presentó Siga Innovación, una garantía crediticia con bonificación del 50% para MIPYMES.
22: El senador Sergio Botana defendió el accionar del Partido Nacional frente al narcotráfico y cuestionó al Frente Amplio.
21: Un hombre de 71 años falleció en Soriano tras ser atacado por un enjambre de abejas mientras realizaba tareas de campo.
22: Un hombre fue condenado a 30 años de cárcel por el homicidio de una mujer a la que disparó e incendió en Maldonado.
21: La justicia condenó a más de 2 años de prisión a un hombre por cometer abuso sexual contra 2 niñas en Tacuarembó.
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7: Todo mejor. Actitud que se merece precisamente la super tarde en el aire desde hace 7 años. Aquí hace ya casi 2 en Radio Universal y lógicamente en el corazón de nuestra audiencia en todo el territorio nacional y mucha gente que nos escucha afuera también. Le doy la bienvenida a Pachi y a Marfetán. ¿Cómo están? Abrigadito, doctor. Para
8: no, este busito es finito, mucho menos que el de ayer, ¿eh?
7: Sí, no, ayer, con bufandita.
8: Ayer estaba muy frío cuando nos fuimos, pero felizmente hoy, después de una mañana nublada, neblinosa, desagradable, volvió a salir el sol y esto se parece un poquito más al inicio de la primavera, pero sí, igual hay que cuidarse porque ni bien cae el sol, refresca mucho. Bueno, todo tranquilo. Fui a comprar un libro, le decía Pachi.
7: Mirá.
8: Yo no soy muy amigo de Antonio Ladra, que sabemos que es un gran periodista, pero tiene su sesgo partidario muy especial. Sí. Pero me llamó la atención la rapidez con que se agotó la primera edición de su último libro. Esta es la segunda, y recién lo lanzó en agosto, que se llama El Tridente. ¿Qué es El Tridente? Los tres narcos uruguayos. Marcet, El Betito Suárez y Fernández Albín, analizados en esta realidad que se está gestando en Uruguay hace muchos años, con la mirada para el costado de todos, y ser ahora una gran organización, ¿no?
7: ¿Y por qué solo esos tres narcos? Bueno, no lo arrancaste a leer todavía, pero
8: no.
7: Llama la atención que solamente tres narcos y se olvidaron de los pesos pesados.
8: No, están hablando de los puntos más visibles, pero acá se habla de muchas cosas, como todo lo que se lavó con conexión ganadera, el atentado a la fiscal Mónica Ferrero. Simplemente estaba leyendo el prólogo
7: está bien.
8: Para tener una idea más o menos.
7: Bien, Ladra. A mí me gusta. Igual esto de, selectivo, no sé, no entiendo.
8: A mí me gustaba mucho en sus intervenciones en El Espectador, en el programa que tenía Blanca Rodríguez y Wilmar Amaral, que eran muy buenas realmente.
7: Bueno, nunca lo escuché, ¿qué quiere que le diga? ¿Cómo anda, Pachi?
9: Buenas tardes, Henry. Buenas tardes para todos. Un gusto estar junto a todos ustedes por acá. No, comentarles que cuando llegué a la radio...
7: Está como de carita lavada allí, no sé.
9: Suena raro. ¿Qué le pasa?
7: Está como muñequito de torta, de cerámica.
9: No, pasa que me afeité.
8: Sacó la supuesta barba.
9: Era la supuesta barba.
8: Que más vale que no se la deje porque va a seguir siendo supuesta.
9: No me la dejo por mucho tiempo, pero hoy quedó más prolijo.
7: Pero está como brilloso, ¿no? No se ve un poco raro ahí.
8: Queda más niño.
7: Muñequito de torta.
9: Sí.
7: Ojo que el doctor... Lo ve muy muñequito de torta y se pone...
9: No, el muñequito de torta
7: cariñoso.
9: Lo dice siempre el doctor, es usted.
8: No, muñequito de torta es usted.
9: Pero les contaba...
8: Se ha pasado el cuarto de hora, es otra cosa.
9: Les contaba algo que me llamó la atención cuando llegaba a la radio. Estaban requisando a unos muchachos enfrente de la radio, tres policías. Y justo me comuniqué con una fuente que tengo en el Ministerio del Interior, porque me llamó la atención, ayer hablábamos con Henry, porque la cantidad de policías que veíamos en Plaza Cagancha, ahí por 18 de julio, y me decían que son todos cadetes que están por recibirse, que recién están empezando, y es una orden del Ministerio del Interior sacarlos a la calle para pedirle el documento y hacer requisas, pero acá en 18 de julio nomás.
8: Como los médicos, están haciendo el internado.
9: Están haciendo el internado, sí, acá por 18 de julio, andan en moto también, pero en estas cuadras.
7: Pipi 3.
8: Bueno, la Plaza Cagancha es un lugar conflictivo y las noches no son nada agradables, ¿no?
7: Vi tres efectivos de la Guardia Republicana, creo que era, también apostados allí, frente a la Cita Rosa. Me llama la atención, policías de azul, policías de verde.
9: Sí, sí, hay de la Guardia Republicana también, sí.
7: De negro, ¿no?
8: A mucha gente le molesta, pero yo creo que el que no tiene nada que ocultar no tiene por qué molestar.
9: Sí, el joven que le pide...
7: De no haber nada en la calle, a que aparezcan de golpe.
8: Y bueno, con todo lo que está pasando.
9: Llama la atención, por eso nos preguntábamos ayer, el joven que le estaban requisando cuando estaba entrando a la radio se enojó con los policías, en este caso, y porque le pidieron la cédula, tuvo que sacar sus cosas, según él, estaba yendo para el trabajo, y como que lo hicieron parar, medio que se enojó con los policías, y los empezó a insultar allí por pedirle, en este caso, los documentos, ¿no?
7: Pero ¿a quién se le ocurre, en pleno siglo, en pleno 2026, mejor dicho, ¿no? Porque ya dejemos de hablar de siglos. ¿A quién se le ocurre enojarse con una autoridad porque le pide el documento?
8: Y porque acá es posible eso.
7: Bueno, pero no deberíamos enojarnos con absolutamente nadie. Y el que se ponga revoltoso, para mí está perfecto.
8: Es que para adentro.
7: Claro, perfecto. Y es una señal, a mi entender, de que algo esconde. Porque si viene la policía y me dice documento, sí, cómo no, yo ando con la cédula. Con la libreta de conducir, con no sé, menos credencial, que eso sí,
8: bueno,
7: la tengo guardada.
8: Realmente no es necesaria. No te identifica.
7: Pero podés andar con la credencial y no la cédula, por ejemplo, porque cualquier documento te sirve, ¿eh? Sin embargo, hay gente que se enoja con la autoridad. Yo creo que es cierta gente que uno puede ya imaginar, ¿verdad? Que ve a un policía y se eriza, ¿no? Como
8: por
7: que
8: algo se
7: le da alergia.
8: Por algo se molesta.
7: Por algo se molesta. Gente que tiene algún inconveniente precisamente con
8: que no tiene por qué ser un inconveniente mayor, pero simplemente que tiene algo que ocultar.
7: Tiene algo, sí, pero yo creo que hay gente que tampoco tiene algo que ocultar y se enoja porque odia al policía.
9: Sí, hay
7: gente, hay gente que tiene un resentimiento importante.
8: Sí, y será manija para eso.
7: Claro, pero ya en la familia ya hay como una manija,
8: ya viene
7: de nacimiento.
8: Años,
7: y claro, y vinculan al policía o al militar con la dictadura.
8: La palabra represión.
7: Claro, a ver, represión, yo no he visto represión en este país, salvo aquel intento, ¿se acuerdan de la época de Larrañaga que quisieron denunciarlo? Un episodio de represión allá en la plaza esta que está allí por Martín C. Martínez.
8: Sereñi.
7: La plaza Sereñi. Y la policía justo estaba con las camaritas. Bueno, pero el mal momento...
8: Fue todo al revés que lo que se quiso contar.
7: Claro, pero vos cuando ya denunciás... Cuando vos ya instalás en la sociedad que algo malo ocurrió, por más que vos presentes las pruebas, después ya está enchastrado.
8: Bueno,
7: lo que hablábamos ayer de Gandini, por más que vos presentes las pruebas, sí, ya enchastrado estás. Y va a haber gente que se va a dedicar en las redes sociales o en otro lugar que va a aprovechar eso y va a poner su cizaña.
8: Esto es como el chisme, yo no soy chismoso. Pero después de que te llenaron la cabeza con un datito,
7: por supuesto,
8: ese datito quedó en la computadora, ¿o no?
7: El chisme es así, funciona de esa manera. Y en política el chisme funciona muy bien. Por eso digo, a ver, para mí está perfecto que salgan a pedir la cédula. Volvemos al tema, ¿no?
9: Sí, no.
8: Al contrario, creo que en este momento que hablamos tanto de inseguridad, no es una mala cosa que en zonas, en este caso la Plaza Cagancha, que no es de las mejores, por cierto,
7: céntrica,
8: se pueden estar haciendo procedimientos de este tipo.
9: Sí, no, pero está bien, aparte para, me comentaban eso, ¿no? Para que los cadetes agarren experiencia un poco más antes de ir a otros barrios. Eso es la idea del ministerio, que estén un poco acá y después, que para mí es lamentable, ¿no? Que sea solo un periodo por mientras que están para recibirse y después se van. Porque la gente es eso, la gente siente seguridad un poco y sabe que en 18 de julio ves una cantidad de policía. Pero esto acá va a ser hasta que se reciban y después se van de acá y seguramente los van a llevar a otros barrios y vamos a volver el 18 de julio aquel sin ningún policía.
8: Les quiero hacer una pregunta más a Pachi, que está mucho en las redes y que le gusta la parte policial. ¿Ustedes en algún momento han visto aparecer a los famosos blindados del ejército? ¿O los dieron de aja por inservible? Porque yo no los vi en ningún lado.
9: No, se los ve muy pocos.
10: Yo le di poca vida a eso.
8: Yo no los vi en ningún lado.
9: No, fue la última vez que los vi fue en el estadio de Peñarol allá. La última vez que apareció uno, que estaba ahí, y hace cuánto, un mes atrás.
8: Por eso te
10: digo. Pero en Casavalle, en Cerro Norte, que era la idea.
8: Sí, para mí eso, yo no lo vi en Marconi, no lo vi en Casavalle, no lo vi en Malvin Norte.
10: Eran vehículos viejos, eran vehículos que no estaban en condiciones de salir en algunos barrios.
8: Eran vehículos policiales.
10: Y que no lo sabía manejar la policía. Era, algo que no podría funcionar, no debería funcionar.
8: Eso quiso ser un impacto del Ministerio del Interior y terminó siendo un boomerang.
10: Sí, ahí está la clave, ¿no? A mí me parece que esto de la policía, por más que sean cadetes, esto es un impacto. Porque
9: no, claro,
10: se muestra y te ve. No sé si en el resto de 18 de julio hay cadetes, pero bueno, por lo menos en esta zonita acá donde estamos nosotros.
9: Solo 18 de julio aparte, ¿no? O sea, solo por 18 de julio y hay cadetes en todos. En todo 18 de julio debería haber, ¿no? O si no, otros en moto, pero la idea es que solo 18 de julio, ¿no? No más que 18 de julio se debería ver por todas las calles que hacen esquina con 18 de julio.
8: Claro,
9: aparte ves acá, ¿no?
8: ¿Por qué desdeñarlo? Porque cuando tú vas a la emergencia de un hospital universitario, por ejemplo, y te atiende el interno no es médico todavía, y tú no te negas a que te atiende.
9: Y no.
8: Bueno,
9: no, entonces a mí me parece que está perfecto. Me gustaría, aparte hablaba con esta persona que me comentó, hablaba de que esto debería seguir, y está, obviamente que esto lleva un poco de comentario también, que es más adentro de la policía, ¿no? Que es un tema político, respecto a ponerlos acá para que la gente lo vea y note un poquito más de seguridad.
8: Mira, yo hace unos años que estuve la última vez en Madrid, pero en Madrid estaba con Guadalupe caminando y con un grupo de viajeros. Y en Madrid tú ves policías caminando, policías en moto, y en pleno centro de Madrid ve policías a caballo.
10: Pero, Marfetán, hasta hace unos años, cuando estaba Larrañaga como ministro del Interior,
8: había vuelto a la policía.
10: Esa era la realidad.
8: Claro.
10: Esa era la realidad. El tema es que los ministros
8: sucesivos,
10: Heber, Martinelli y Negro, no siguieron la misma tendencia.
8: Claro, pero hay diferencia, porque Heber y Martinelli tenían todo para seguirlo, y no se lo podemos pedir a Negro, que es un gobierno de izquierda, que ya sabemos que la palabra represión, que la palabra control, le suena a dictadura.
10: Claro, puede estar atado a toda esa parte, ¿no?
8: Claro.
10: Bueno, señoras y señores, esta es la supertarde, ya vamos a habilitar, creo que no saludé dentro de todo a la gente de YouTube, a la que vamos a saludar en este momento, aquí en el aire de YouTube, a todos aquellos que nos miran en vivo allí, y también que escuchan la repetición, que son muchos, y eso es lo lindo. 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
10: Pachi, los mensajes de la audiencia.
9: Acá dice, hola, buenas tardes, soy Hans, arriba de la supertarde. Víctor Hugo por allí dice, saludos de Santa Lucía. Ahora sí parece que llegó la primavera, hermosa tarde soleada y cálida, siempre en la compañía de la supertarde.
10: Pero es un amague, porque dice que se vienen lluvias por un montón de días. Y
8: no sabemos, no sé, acá en Montevideo.
9: Sí, no, es un amague, hoy lo leí aparte, y aparte el domingo, ¿no? Se esperan algunas lluvias, eso seguro para el norte del país, lo que es Rivera, Artigas.
7: Ah, pero arranca por el norte. No, no, claro. Se viene todo para el país.
9: Eso, ¿no? Claro, sí, el domingo en la nochecita ya empezaría, pero ahora parece que aumentan las temperaturas. Vemos en el Windy, allí donde miramos el satélite.
7: Ah, usás el Windy vos.
9: Sí.
8: Pero ya hoy había viento componente norte. Sí. Y el viento componente norte aporta humedad y temperatura, siempre.
7: Me pareció muy gracioso, te pasé un video de un vendedor de media.
9: Sí, lo tengo por acá, lo tengo.
7: Quiere ser locutor de radio, le digo.
8: No me
7: digo. Tremendo, me pareció una actitud tremenda. Un vendedor que metele audio desde ahí, Terra, porque es increíble. Como...
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7: Actitud.
8: Mucha cancha, mucha cancha.
7: Claro, se sabe todo. Y tal, no sé, llegó a vender allí a los muchachos de... Opa, apareció el otro vendedor.
9: Salió mal.
7: Ese vendedor viene en un rato, nuestro querido Farid.
8: Mañana nos tenemos que levantar a las 6 de
9: pero
8: media.
9: Pero cómo hay
8: mañana
9: personas así, ¿no? Que... lo he visto en los ómnibus, y la verdad que están muy bien para relatar fútbol y todo ese tipo de cosas, hacer la locución comercial del fútbol, y andan volando.
7: Yo a veces veo que hay malos locutores y gente que con tanto talento no triunfa. Como todo en la vida, ¿no? Hay cantantes malos y de repente uno abre estos programas de reality de cantantes y hay voces espectaculares.
8: Algunas van más adelante y otros quedan a la media.
7: Y bueno, unos llegan, otros no. Y de repente... uno se pone a ver la historia y tiene que ver un poco también con la decisión, la suerte.
8: Mucho más con el embudo que hay ahora, porque una cosa era cuando las radios tenían 4 turnos de locutores por día, uh-huh, y todavía relevo los fines de semana y era en vivo, que ahora que venís lo grabas a la computadora y tu voz queda grabada in eternis, aunque te eches de la radio.
7: En el caso de locución deportiva tenés que hacerlo en vivo, ¿no?
8: Bueno, sí, claro, no hay otra.
7: La forma de hacerlo...
8: Porque las pausas son de esa forma.
7: Sí, ¿no? Sí, y el partido amerita, y es muy... Y
8: la temperatura grabada, la hora grabada, la característica de la radio grabada. Monte Carlo, por ejemplo, tiene todo grabado por Alicia Garategui, que fue despedida ya hace quién sabe cuánto.
7: El locutor deportivo, si bien Argentina tiene buenos locutores... Uruguay debe ser de los países con mejor categoría de...
8: ¿Pero por qué? Porque precisa muchos avisos para sostener las transmisiones.
7: Pero en otros países pasa lo mismo.
8: Un aviso cada tanto acá.
7: En Paraguay, en Bolivia,
8: acá
7: uno
8: escucha un programa deportivo y la mitad del programa son avisos.
7: Y sí, bueno, pasa que hay... la cantidad de avisos no quiere decir que el programa sea malo o bueno.
8: No.
7: Porque depende.
8: Pero es entrada de dinero.
7: Sí,
8: ¿el programa con qué se solventa?
7: Sí, pero en Argentina las radios tienen 5 avisos.
8: ¿Y por qué? Porque pagan bien.
7: Claro, porque esos 5 avisos te ponen mucho dinero.
8: No es lo mismo transmitir al River que transmitir a City Talk.
7: De repente las empresas uruguayas no pueden pagar tanto y de repente tenés que cobrarle menos la publicidad para...
9: Y poner otro.
7: Sí, claro, y también hay una cosa, la gente acá escucha mucha radio, sí, ¿no? Claro. Escucha, el uruguayo...
8: Por algo hay tantas radios que transmiten fútbol.
7: Claro. Pero hay una categoría de locutores que no hay en otros puntos del mundo, ¿no? Yo sé que es muy cultural nuestro escucharlo por la radio. También tiene que ver, y no me digan que no, que debe ser uno de los pocos países del mundo que la gente casi es prohibitivo verlo por televisión. La mayoría de la gente que no tiene recursos no puede ver un partido. En Argentina lo ves por Telefe, en Brasil lo ves por La Globo, en Paraguay lo ves en...
8: Claro, pero siempre que los gobiernos decretan. Acá lo único que se puede ver por Canal 5 es si juega la selección uruguaya.
7: Pero no es de gobierno esto.
8: ¿Cómo no?
7: No
8: fue Cristina.
7: No.
8: El gobierno del kirchnerismo fue el que obligó a los canales de aire a emitir los partidos.
7: No. Vos comprás el derecho como canal privado. No. Como, claro, doctor. La liga de fútbol local le vende un canal. En Brasil, por ejemplo, le gana Globo. En Argentina gana Telefe, que es la que más tiene plata. Acá nunca le dieron la posibilidad de los canales privados.
9: Es carísimo hacerlo y...
8: Nunca le dieron, pero tampoco...
9: Es como la venta, viste, que aparte es el paquete entero. Viste que en otros países, por ejemplo, en Brasil, pasa que los cuadros tienen el derecho de televisación y ellos mismos venden para otros canales. Claro. Eso está bueno también, ponerle que Peñarol, él mismo que decide a quién vender, ahí podés hacerle una propuesta desde el 10, del 12, del 4, cosa que acá compran todo un paquete junto, ¿no? Y ahora está dividido, como se puede ver.
8: Pero la forma que está dividida, vos ves que City Torque está haciendo una campaña excepcional y como gran cosa el otro día llevó 5.000 personas. Y es semifinalista, si Peñarol Nacional fuera semifinalista de Sudamericano, yo en el estadio.
7: Está bueno, pero para un cuadro que arrancó ayer, meter 5.000 personas en un estadio. Vos fíjate que, para mí, le hacen muy mal desde todos los sentidos. En la parte de tribuna, el resto de City no hay, es envidiable todo lo que hacen, envidiable todo. Ahora, la parte de...
8: Falta hinchada.
7: No voy a eso. Si sos un cuadro chico, es obvio que no tenés hinchas. A lo que quiero llegar es, ¿cómo vos presentás un espectáculo? No podés presentar un partido internacional casi en fase de definitoria con un estadio vacío. O sea, la tribuna que estaban las cámaras era la misma tribuna donde estaba la gente.
8: Pero el problema...
7: No podés presentar la tribuna de atrás del arco, la tribuna de enfrente y la de atrás del otro arco totalmente vacía.
8: Pero el problema está que este partido no se puede jugar en otra cancha que no sea el Estadio Centenario. Y ahí está lo que yo te digo, no tiene público, Torque.
7: Bueno.
8: Y fueron 5.000 porque fueron curiosos de Peñarol y Nacional a ver qué pasaba con Torque.
7: Sí, gente que no del fútbol.
8: De Torque van 10.
9: Claro, no, pero el tema de las cámaras, tenés que mostrar. Si no tenés hinchada, tenés que mostrar. Si tenés hinchada, tenés que mostrar que tenés una gran hinchada.
7: Tenés que habilitar la tribuna olímpica. Tenés que habilitar la tribuna olímpica.
8: 5.000 personas en la olímpica se pierden.
7: Pero,
8: tiene una capacidad de 20.000 personas.
7: Pero habilita los anillos de abajo de la olímpica, que parezca que haya gente. Ya está. No podés tener un estadio vacío.
8: 5.000 personas en un estadio que es para 55.000, lo acomode como lo acomode, va a lucir vacío siempre.
7: Yo me acuerdo que Defensor hacía eso. Defensor vendía barata las entradas y se llenaba el estadio. ¿Se acuerdan cuando Defensor estaban... En fase jugó contra Boca.
9: Sí, no, jugó contra la Libertadores y llegó hasta la semifinal.
7: Pero la gente iba a ver.
8: Y Defensor tiene un prestigio que no tiene Torque.
9: Y también va el equipo contrario, ¿no? ¿Contra quién va a jugar, no?
8: Claro.
9: Si va a jugar contra Boca, sabes que vienen los argentinos
7: ¿Pero quién viene? Ahora viene un cuadro gigante.
8: Sí, pero el Cienciano fue campeón de la Copa Sudamericana. ¿Pero quién conoce al Cienciano de Perú?
7: Por eso, pero contra el Mineiro ahora. El Mineiro le toca, ¿no?
9: Sí, Atlético Mineiro.
7: El Mineiro es el segundo equipo más importante de uno de los estados más grandes de Brasil.
9: Sí.
7: Y si no es el primero.
8: Si no es el primero, porque el Cruzeiro está muy venido a menos.
7: El Cruzeiro siempre fue popular, ¿no? Peñarol es Cruzeiro. El Mineiro
8: en los últimos tres campeonatos fue semifinalista de la Libertadores, de la Sudamericana y ahora otra vez.
7: Juega bien, tiene mucha plata, tiene mucho dinero. Y en un estado rico, de la zona rica de Brasil. Siempre fue un estado que tuvo con la minería y luego con todo lo que... aparte, Belo Horizonte es de las capitales más importantes que tiene Brasil. A lo que voy es, para este partido va a venir mucha gente de Brasil. Seguramente llenen una parte de la América. ¡Dale la América!
8: Y seguramente para mí entradas caras.
7: Y habilita entradas baratas para el público, hincha de Defensor, de Peñarol, de Nacional. Nosotros, los futboleros, yo me acuerdo que fui a ver unos partidos de Defensor porque quería ver simplemente fútbol. Entrada barata, una hinchada que no molesta, esté cantando, ni no es un partido de Peñarol ni de Nacional.
8: Con la incidencia que tiene la Confederación Sudamericana de Fútbol, que es la organizadora, no es la AUF, si se puede poner el precio de las entradas que uno quiera.
9: Yo me estaba fijando justo eso.
7: Pero ponela lo más barato que puedas.
8: Pero de repente lo más barato son $50.
7: No, $50 no.
8: Y bueno.
7: Ah, no, $50.
8: ¿Viste cuánto vale una entrada para la despedida de Messi? $100.
7: Bueno, pero...
8: La más barata.
7: Pero doctor...
8: Para jugar contra un equipo de cuarta para que se despida haciendo 28 goles.
7: Pero, doctor, la despedida de Messi es un evento mundial. Se va a llenar. Lo pones a $1,000 y la gente te lo compra.
8: ¿Vos sabés por qué se va a despedir en un único partido? Porque los dos partidos previos que juega Argentina está sancionado y lo tiene que jugar con medio estadio vendido nada más.
9: Acá, según la
8: información... Entonces, el único que pueden vender íntegro es el tercero, que es el de River, donde hay 90.000 personas, lógicamente.
7: Y obvio.
9: Según la Conmebol allí, la Conmebol no impone un precio mínimo obligatorio en dólares o moneda local para que los clubes vendan sus entradas. Dice que cada club tiene la libertad de poner los precios muy bajos si así lo desea.
8: Bueno, claro. Entonces, atenta a la gente.
9: Cuando no sea gratis, es lo que dice Conmebol.
7: O sea, podés poner el precio que quiera.
9: Que no sea gratis.
7: Está perfecto. Está perfecto.
8: Yo creo que es un partido atractivo.
7: Pero, ¿cuánto es una entrada barata? ¿200 pesos? Si vos ponés... Pesos,
8: sí. Una entrada barata son 500 pesos.
7: Pero para atrás de los arcos, 200 pesos y 500 pesos para la Olímpica, está perfecto llenás el estadio.
8: Yo diría 500 y 800.
7: No es hincha de tu equipo.
8: En ninguna parte del mundo...
7: Poné en internet, porque debe estar la noticia. ¿500? ¿A cuánto ponía Defensor cuando le fue bien en la
8: Copa? Bueno, otra moneda, otro valor del dólar, otra etapa.
7: Pero no, doctor, pero lo ponía a una miseria. Yo me acuerdo, lo ponía. Ponía gente que no tiene posibilidades de ir al fútbol, va a esos partidos. Gente que dice, bueno, vamos a ver a Defensor. Lío no se va a armar. Son partidos donde va gente de bien. Va gente normal del fútbol.
9: General es entre 300 y 600 pesos en aquel entonces, en el año 2014.
8: 300 hablamos. Y 600 pesos, ¿qué te estoy diciendo? 500 y 800.
7: ¿Y cuánto vale una entrada?
8: 500 y 800, 500 son $10. En ninguna parte del mundo se entra un partido de fútbol por ese precio.
9: Para los visitantes sí, de 1150 a 1980 claro. Y después para los socios a 200.
7: El visitante vacunalo. Sí, si se vino en un avión desde Minas...
9: Y tiene plata para pagar.
7: ¿Por qué no va a pagar una entrada?
9: Para los socios, sí, que lo vendieron a 200 dólares. Pesos, ¿no? Pero hablamos 200 pesos para los socios, siendo que está un partido, obviamente, Peñarol hoy sale, que no sé, 1.500 pesos para los socios.
7: Al socio tenés que regalarle la entrada, claro. El socio te acompañó todo el año.
8: ¿Por qué el estadio de Peñarol y Nacional se llenan cuando son locatarios? Porque los socios no pagan.
7: Hay muchos socios.
8: Y cuando tienen que ir a pagar no va nadie.
9: Sí, no, en la Libertad tienen que pagar igual.
8: Sí,
9: pagan eso en la Libertad.
8: Siempre.
9: Así que
7: no le conviene el club que vaya al socio.
8: Podés hacerle una bonificación al socio, pero tiene que pagar igual.
9: Voy con mensajes de la gente allí en el canal de YouTube de arroba la Supertarde. Sebastián dice saludos. Gonzalo dice buenas tardes, Supertarde, que se sabe sobre el cambio de la esposa de Gandini. Me parece que lo están ensuciando algunos periodistas de manera maliciosa, tanto a Gandini como a su esposa y a Ledil Gómez. Dice Gonzalo Castro por allí.
8: Bueno, ya con Gandini, que se pone mano de la justicia.
9: Ayer hablamos de este tema. Me gustaría hacer solo un comentario respecto a este tema. Uh-huh. Que ayer, obviamente, que la información era muy de última hora. Y la persona, Pablo López, que es la persona que está vinculada,

0: de para, drogas,
1: pero
0: lavado.
1: pará.
2: Pero vive ahí, no pero, se
1: pero
2: de
1: a
2: nada.
1: Ver, bien. No, pero pará, tener una puerta blindada, yo tengo puerta blindada, perdón.
0: Bueno, está.
2: Yo también en el común.
1: Y soy don nadie y tengo puerta blindada.
0: Bueno, esta es la puerta del apartamento, ¿no?
1: Con seguridad y con electrónico, tenés
0: bueno,
1: que pasar la tarjeta.
0: No, una cosa es tu no sea malo. Edificio, acá es la puerta de la casa, ¿no?
1: Pero está lleno de puerta blindada, porque hoy te pegan una patada bueno, y te claro. la voltean. Bueno, la gente bien. Está comprando la vivienda.
2: La primera vez que robaron el edificio mío,
1: claro.
2: que robaron el tercer piso, ¿sabés cómo entraron? La puerta era hueca, le dieron una patada al lado de la cerradura y ya está.
1: Son huecas.
0: Claro, acá
1: sí.
0: es que el joven, ayer lo dijimos que el joven era el que estaba por atrás de todo. No, el que está es Pablo López, que es el padre de este joven, y él dice que el joven no tiene nada que ver. Aparte, el joven es, tiene sus comentarios respecto del Partido Nacional, dice que está muy bien metido en el Partido Nacional, con la militancia y todo eso, pero acá hay un cuestionamiento respecto a la puerta y también cómo no sabes que tu padre mueve esa cantidad de plata y mueve lo que movía, ¿no?
1: Pero para mí es una locura hablar de la puerta de la casa. Porque una puerta blindada y una puerta igual a la que tenemos acá en la radio es exactamente lo mismo. Vos no sabés. Lo que es blindado es la parte del interior de la puerta.
0: No, está bien.
1: Aparte, vos comprás la casa y capaz que ya venía con puerta blindada.
2: ¿Cómo no?
1: Tenés
0: eso,
1: cómo saber eso.
0: Eso sin dudas. Pero
1: y si vivís en un barrio...
2: Te va a preguntar, ¿esta puerta está blindada?
1: Claro, no. Eso es una locura. A mí me parece... Eso es manija de quien quiere ponerle cizaña a este asunto.
0: Claro.
1: ¿Cómo un gurí de 20 años no vas a...? ¿Vos sabés cómo es tu puerta, Pachi?
0: Pero, no, pero está...
1: ¿Sabés si tu puerta es blindada?
0: Yo la verdad que no sé.
1: Sí, pero, ¿viste?
2: Pero cuesta pensar.
1: ¿Cómo va a saber el gurí de 20 años si su puerta es blindada?
0: Bueno, está...
1: Si vos querés meterle un color a este tema, yo creo que deberíamos preguntarnos cómo alguien que vive en una casa no sabe que el padre tenía droga.
0: Claro,
2: eso es lo que yo te digo. ¿Cómo un chico de 20 años... lúcido, que aparentemente es tan rápido en la política, ¿cómo no va a notar que en la casa habían cosas raras?
0: Claro, el joven estuvo algunos días indagado por la policía ya lo soltó, ahora sigue en investigación, pero lo que llamó la atención es eso, ¿no? Cuando entró la policía había una cantidad de plata arriba de la mesa,
1: eso.
0: Había esa cosa que se cuenta la plata arriba de la mesa.
1: Bueno, eso no se esconde.
2: Entonces,
1: eso no se
2: cuando esconde. La mujer del dueño conectó a Canadá dijo que ella no sabía.
0: Claro.
2: Vamos. Y vivía como una reina. Y le decían, por favor, baja los gastos.
1: Mirá, a veces en las parejas no se sabe en qué anda el otro.
2: Sí, pero si hay mucha plata, vos tenés que pensar, ¿de dónde viene?
1: Sí, pero si vos ya vivís en un ambiente que hay mucho dinero, Jorge, es bravo eso, ¿eh? Yo el tema de la... Mirá que no la conozco a la mujer de la esposa de Conexión Ganadera, pero conozco muchas esposas y esposos que no tienen ni idea de dónde sale todo el dinero del sueldo del otro.
2: Por lo menos preguntarían.
0: Bueno, creo que sí es demasiado, está. No
1: porque
0: sé.
1: Si vos vivís en el medio de la plata...
0: Sí, claro, cuando vivís en el medio
1: sobra,
0: de la plata...
1: Cuando sobra la plata...
2: Pero si yo mañana no me saco el 5 de oro, no me saco la grande, y empiezo a hacer gastos absolutamente desmesurados, ¿ustedes qué van a pensar? ¿Que me apareció un tío rico que me dejó una herencia?
1: Me acordaba de...
2: Este tipo anda en algo.
1: Claro, bueno, pero esa mentalidad uruguaya,
2: cuando
1: ¿no?
2: empecé a organizar los viajes, me dijeron, ¿en qué curro andás?
1: Pero, a ver, vos cambiás de auto en este país, y el comentario es, en vez de felicitaciones... En el Uruguay es así. Si hay algo que no me gusta del Uruguay es eso.
2: ¿Te acordaste de
1: la mentalidad de mediocre de mucha gente en nuestro país? Cuando
0: se andan en cosas raras.
1: Pero a ver, vos cambiás tu auto. Está perfecto. Vos laburás todos los días, ¿no? Te rompés el lomo haciendo cosas que el otro está sentado esperando. Y mañana te cambias el auto, que no es que te compres una Ferrari, te estás comprando un auto eléctrico, lo que sea. ¿Qué dice el vecino?
2: Claro.
1: Este tipo de andando.
2: Claro, pero si te compras una como la de Orsi, ya no es normal.
1: Pero fíjate que Orsi era intendente, tiene todo derecho a tener ese auto.
2: Sí.
1: No, el tema es cómo lo compró.
2: Estoy hablando del precio del auto. Estoy hablando de una persona común, como decís tú, que cambia un auto por uno mejor. Si en vez de gastar $32,000 se va a 100,000... A mí me llama la atención un salto de calidad de ese tipo cuando decimos que el Uruguay es caro, que la plata no alcanza, que por más que gane la cosa es complicada. Entonces, ¿en qué quedamos?
1: Sí, a ver, vivimos el otro
2: ¿vivimos
1: día...
2: quejándonos?
1: El otro día igual hablamos del tema, de este tema lo hablamos, que quiero traerlo, ya que tocas un...

0: tema, me parece que es un tema interesante. Vivimos en gran parte de la sociedad uruguaya, pero creo que el mundo, gran parte vive de la apariencia. Mucha gente se compra tremenda máquina, después no sé si tiene para pagar. Muchas veces paga tremendos colegios para los hijos y anda rampando para que no salga el viaje porque tiene que poner mucho dinero. O no van a un asado de los padres porque no pueden costear. Sí, está bien, porque le están dando
1: futuro. El colegio no es una cosa suntuaria, es educación.
0: Sí, pero si vos no tenés para pagar, ¿pero qué te metés ahí? ¿Por qué te metés ahí? Y hay gente que dice, ¿y cómo le paga el colegio a tal?
1: Porque la enseñanza está de paro todos los días. Porque la
0: bueno, entiendo todo eso. Te compras una casa en un lugar donde no podés costear.
2: Pasa que a veces no falta un poco de...
0: Hay gente que vive para el Instagram, vive para la foto, sí. O vive para que la gente piense que tenés plata.
2: Sí, no, hay una mayoría de personas que lo piensa así hoy con las redes sociales, ves eso que venden una vida que no es así, ¿no? Pero muchísimas veces con eso ya está. Que la gente piense que vos tenés una cantidad de plata, para esa persona estás conforme y listo. No importa las deudas, le da igual estar en clearing o no, que a otras personas les molestaría muchísimo estar en clearing.
0: Pero si medio Uruguay está en
1: clearing.
0: Pero
1: eso, ¿sabés lo que es? Sí. Esa es la mentalidad chica que tenemos los uruguayos.
0: Por eso.
1: Porque a mí me alegra que a vos te vaya bien. Sí. Pero no te pregunté cuánto más de alquiler pagás en este apartamento. ¿Cómo hiciste para hacer? A mí no me importa. Si lo podés pagar, pagalo. Si no lo podés pagar, mañana te echan. Y hacete cargo, a mí no me importa.
0: Bueno, pero mucha gente te hace el comentario.
1: Tampoco te pregunta, vos estás ganando mucho con las vacas, con los toros, con los caballos, con los... No, no me interesa. No me interesa porque yo no vivo de la comparación de... Vivo como me gusta vivir a mí, punto.
0: Bueno,
1: chau.
0: Pero ahí es donde quiero llegar, el punto. Nacemos en ese comentario. Cuando alguien aparece en un auto nuevo o aparece mucho dinero en la casa...
1: Pero no, claro...
0: Pero fíjate, si vos con tu mentalidad, que no me importa cuánto ganás, entonces si yo mañana aparezco con... Siempre ando con plata acá en la radio... Bueno, vas a desconfiar porque vos tenés esa mentalidad.
1: Pero Henry, hace 10 años que nos vemos todos los días y sabemos cómo es la situación de cada uno. Si vos mañana apareces con un montón de plata, o hiciste un muy buen negocio con lo que tenés entre manos, o andás en algo. Y lo mismo me pasa a mí. A los 78 años me voy a hacer rico millonario, ¿de dónde?
0: Sí. No, pero mirá que le...
1: No sacamos los tontos.
0: No, yo ya sé. Pero hay gente que no muestra la plata.
2: Claro, pero viste en el caso con el show ganadera.
0: Y hay gente que muestra un estatus, un nivel de vida que no vive.
1: Pero ¿sabes quién es ese? ¿El falso rico o el nuevo rico? Porque el rico no tiene necesidad de mostrar nada. Es rico.
0: Bueno, yo estoy de acuerdo. Eso es un pensamiento que siempre tuve. Al rico...
1: Es rico.
0: Vos te das cuenta por algunos detalles que... Deja entrever porque estás muy cercano.
2: Pero aparte no quiere
0: porque
2: mostrar
0: el, que es rico. El que es rico siempre va a tratar de tirarse para abajo.
2: Claro, aparte no quiere,
0: no mostrarlo.
2: Claro, no muestra que es rico.
0: Ahora, el nuevo rico y el, no sé, el fantasma, porque también está el fantasma.
1: Nuevo rico
0: y el fantasma, quiere mostrarse.
2: Claro, porque ahí quiere ser más que otra persona.
0: Auto, yo ayer vi un auto, ya la cara del tipo era... Calculo que era narco.
1: Paraguayo.
0: Era uruguayo, pero andaba en un Camaro, ¿no? Y atrás tenía un adhesivo que decía: busco novia. De este tamaño, un metro de
1: eso.
0: Busco novia. Yo digo, no puede ser.
1: Groncho con un Camaro.
0: y uno, pero ahí está lo que decís vos. El uruguayo que dice: un tipo con cara de. Así medio de pocas luces. En un Camaro. Y en algo raro de
2: en algo raro anda, sí. Acá dice, se llaman piojos resucitados. El que tiene mucho no lo demuestra. Conozco gente de plata, claro. Y no la muestra.
0: Nunca
2: dice,
0: la va a mostrar.
2: Graciela Trujillo por allí.
0: Capaz que vos te das cuenta por algunos detalles, ¿no? Te das cuenta, mirá, que este tiene o no tiene.
2: Claro, pero por ejemplo en el caso Conexión Ganadera, si vos sos una persona que depende de otra, que es en este caso que hablábamos, es difícil saber. Si aparte es una persona que lo ves todos los días en los medios, es una persona que supuestamente le va excelente de forma económica, la plata está ahí. Pero, vos no sabés.
0: Pero, Pachi...
2: Solo que manejes la economía con la persona, al lado de la persona.
0: Pero para mí ahí está la estrategia de los narcos. Yo creo que va por ese lado. Nadie desconfiaba, porque esa era gente de apellido.
2: Claro.
0: Ya estaba... Era gente que vinculada a los escritorios rurales. Esa gente maneja mucha plata. un embarque de no sé, de novillos, vale un apartamento.
2: Y ahí está. Y si no tenés conocimiento,
0: y depende de esa tipos persona. Mueven embarques todos los días. Es lógico que se confunda la plata en ese ambiente. Si vos no estás con la cabecita bien puesta, se maneja mucho dinero. Para mí igual lo de conexión ganadera es otro tema, ¿no? Para mí,
1: hay muchas cosas.
0: Yo siento que el negocio arrancó siendo válido. Arrancó siendo algo que los tipos pensaron que era una buena estrategia de negocio. Y lo fue por muchos años. Pero en algún momento se desvirtuó y empezaron a tambalear.
1: Empezaron a echarle mano a lo que no debían.
0: Y la única forma que vieron fue esta, la de jinetear la plata y hacerla girar en forma de pirámide de Ponce. O sea, le pagaban a los que ya estaban,
1: y cuando la mientras, pirámide se truncó,
0: mientras le mostraban esto a la gente
1: para que
0: siguiera invirtiendo. Y era la forma de que más gente entrara.
2: Acá dice, buenas tardes, equipo, estoy de acuerdo, muchos viven para figurar. Y los que tienen plata de siempre son mayoritariamente de perfil bajo, dice Sandra Llorio por allí.
0: En el Uruguay mucho más. Al rico uruguayo es muy confundible con la clase media. El rico de verdad uruguayo es muy confundible. Sí, no lo vas a sacar.
1: 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Y le mandamos un saludo grande a nuestro amigo Leonardo Benítez, que el martes que viene está partiendo con el grupo de España y Portugal. Ya lo estuvimos saludando con tiempo, porque claro, después vienen días complicados.
0: Acá. Perdona el mensaje.
1: ¿Qué pasó?
0: Cuidado con los apellidos. El condenado e hijo son de apellido Leiva, no López.
1: ¿Cómo?
0: Cuidado con los apellidos. Sí. Sí. El condenado e hijo son de apellido Leiva. Sí. O sea, obviamente son padre e hijo, ¿no?
2: Sí, Pablo Leiva.
0: No López.
2: Sino Leiva.
0: ¿Y quién tiene ese apellido? Ilustre.
1: Y yo te iba a preguntar, ¿por qué el nene era hijo del padre, si era el Leiva y el padre es López?
0: ¿Para quién tiene ese apellido?
2: ¿Quién tiene el apellido López?
0: Leiva.
1: Leiva. Nunca se dijo López, no sé por qué lo dijiste López.
2: Dije López.
1: Sí.
2: Ah, no, me confundí, entonces, Pablo Leiva, claro.
1: ¿Por qué hijo se llama Leiva?
2: Claro, sí, es Leiva.
0: En algún momento creo que dijiste López.
2: No, me llama la atención.
0: Pero pará, no, López es el edil, creo. Creo que López es el edil.
1: Dijo varias veces López.
0: Y es asesor de López, ojo. ¿Pero quién es Leiva? Yo no puedo creer. Vos tampoco podés creer.
1: No sé quién es.
2: ¿Quién es Leiva?
0: Sarita.
1: ¿Eh?
0: Sarita es Leiva. Y hace una semana que no viene, ¿eh? La gente empieza a desconfiar. No, está el otro, el que está del Sol, también es Leiva de apellido.
1: ¿Ah, sí?
0: ¿Cómo se llama? Se me fue el nombre, Terra. Busca, ay, es muy bueno. Es muy bueno.
1: Alguien,
0: el que está de mañana con Darwin.
1: Cuando alguien comprometido deja de aparecer,
0: Sí,
1: ¿viste? Es como los criminales. ¿Por qué lo detectan muchas? Porque desaparecen de la zona de influencia.
2: El Ricardo Sueco Leiva.
0: El Sueco Leiva, ahí está.
1: Ah, sí, el Sueco.
0: Claro. Es muy bueno el Sueco, ¿eh? Entonces, muy bueno, sí. Muy bueno
1: el Sueco. Que hacía todo el programa tradicional de la mañana, claro.
0: Claro,
1: Darwin con... Darwin de Boncati.
0: No, y con...
1: Y con...
0: Joel.
1: Y con Joel. Joel. Rosenberg.
0: Es muy buen programa, muy buen programa. Pero el toque de Leiva es muy bueno. No tengo idea de la cara, no sé qué cara no tiene. Sé, no tengo. De hecho, voy a decir algo que no se me ofenda tampoco, no creo que se ofenda. Tiene una voz muy femenina.
1: Fina.
0: Femenina.
1: Tiene una voz aguda, fina.
0: ¿Ese es?
1: Ahí está.
0: Ah, pero...
1: No le conocía la cara.
0: Claro, yo pensaba otra cosa,
1: es
0: ¿no?
1: muy jovencito.
0: Claro.
1: Ahora, joven, no es tan jovencito, pero... Cuando empezó con Joel era un veinteañero.
0: Qué hermosa es la radio, ¿no? Porque uno se imagina una cara y... Bueno, otro que me confundí toda la vida su voz fue... aquel que estaba en Océano, que... Bueno, se me fue el nombre.
1: Gustavo también, Rey.
0: Gustavo Rey. Ahí está la foto, ¿no? Nada que ver.
1: Bueno, pero Gustavo Rey explicó el porqué de ese tono de voz tan particular, que además es único en la radio y que solo él con ese tono de voz triunfó en la radio. Porque realmente es terrible. Pero creo que tuvo algunos problemas que lo llevaron a tener ese tipo de dicción, ¿no?
0: ¿Vos tenés como encontrar alguna voz de Leiva? A ver.
1: En cualquier comentario del programa de la mañana.
0: Sí. Yo como... Si lo, a Leiva lo escucho
2: Leiva.
0: Por radio. Nunca lo escuché en YouTube.
2: No, nada, a ver.
0: No sé si No Toque Nada tiene YouTube.
2: Creo que tiene el comentario de Darwin nomás.
0: Sí, Darwin.
1: Está fuera de control.
0: Bueno, Darwin ahora está mostrando la cara un poco más, ¿no? Pero...
1: Bueno, inicialmente
0: siempre
1: todo el
0: mundo
1: jugó
0: con su voz también.
1: Porque en realidad Justicia Infinita empezó con Camarota, Banchero y con él. Después él se va y ahí
0: pero era radio.
1: Mariano El Marrone.
0: Era radio, ¿no?
1: Claro,
0: sí. Sí, no se veía la cara.
1: Sí, pero era Tanco, se sabía que era Tanco. Después el apellido se borró.
0: Tenés razón. Después borró.
1: Su hermana,
0: pero creo que no, pero lo dice.
1: Su hermana es periodista también y tiene un carguito en el gobierno.
0: ¿La hermana?
1: Sí.
0: Ah, fue una de estas que...
1: Valeria Tanco trabajó mucho tiempo con Patricia Madrid y...
0: ¿Pero es una de las 27 que el gobierno incorporó? ¿27 o 26 que el gobierno incorporó?
1: Ah, no sé. Sé que tiene un... Porque Patricia la presentó como secretaria, no sé de qué. Yo hace mucho ya que no escucho a Patricia Madrid.
2: Ahí lo tengo, mira.
0: A ver,
2: Terra.
3: Foto del consumo de los hogares del año 2006. Ese es el salto principal.
4: No es 2024.
3: No.
4: La mirada es 2017.
3: La encuesta de gastos e ingresos, que es una encuesta en profundidad de gastos e ingresos de los hogares, en base a la cual se rediseñó la línea de pobreza, está hecha en los años 2016-2017, okay, y esa es la base para la
0: Para mí es una voz femenina. Yo al principio pensaba que era una voz femenina. Hasta que dijeron el nombre, ¿no? Sueco. Yo estaba convencido de que era una mujer. Capaz que mi oído retorcido, mi oído totalmente.
1: Ay, José,
0: pido disculpas, pero es muy bueno, haciendo su trabajo muy bueno.
1: Es muy buena y muy buena desde joven.
0: ¿Pero qué edad tiene?
1: Y ahora está en 30 y algo.
0: 40, sí.
1: Pero bien. Empezó con 20 años.
0: Haciendo periodismo, tampoco esto es periodismo, ¿no? Comentario de los medios. Hasta esto llegó la super tarde en el día de hoy, a don ver. Pachi. ¿Qué pasó?
2: No, estaba buscando ver la edad, pero no dice nada.
1: La edad y el estado civil, así lo complaces.
0: Es muy perfil bajo. Muy perfil bajo.
1: Muy perfil bajo.
2: Gente no, no, perfil no dice bajo, nada, claro, no, dice, sí. No dice nada.
0: No, andan en escándalo, no se meten en lío.
2: Sí, dice aproximadamente entre 45 y 44 años.
1: No.
2: 44 y 45 años.
0: Pero más que hace años que está, ¿eh?
1: Sí, hace años.
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2: ¿Qué tal, amigos? Comenzamos a informar en este martes 22 de septiembre de 2026, saludando a CX215 FM Río de Colonia.
3: Aquí están los titulares de las principales noticias de esta edición de Inforami.
4: Uruguay planteó a China ceder a Brasil el excedente de su cuota de carne vacuna de 2026 en una decisión presidencial que tomó por sorpresa al ministro de Ganadería, Alfredo Frati.
2: El presidente Yamandú Orsi mantiene su agenda oficial en Nueva York previa a su discurso del jueves en la Asamblea General de la ONU.
4: Las cámaras empresariales advirtieron que la situación en el puerto de Montevideo es insostenible tras el paro sindical de 24 horas.
2: El Senado aprobó en general la rendición de cuentas e inicia hoy la votación en particular de los 312 artículos.
4: Confirman que alrededor de 3.500 jinetes marcharán hacia la meseta de Artigas en el encuentro con el patriarca.
2: Quedaron confirmados los lugares y horarios para las misas que oficiará el Papa León XIV en Paysandú y Florida durante su visita de noviembre.
4: Las vacaciones de primavera comenzaron con un movimiento turístico relevante en Maldonado e indicadores heterogéneos en la hotelería.
2: La Asociación de Consignatarios de ganado confirmó una baja en los valores de los vacunos en una semana con menor faena y marcado repunte de ovinos.
4: El Frente Amplio definió acciones ante el Parlamento y la Junta de Montevideo tras la condena por lavado de activos del asesor de un edil blanco.
2: Un niño de 9 años falleció en Tranqueras tras recibir un disparo de chumbera en el pecho en un hecho investigado como un posible accidente.
4: 3 hombres marcharon a prisión en Colonia tras ser detenidos en un control vehicular sobre Ruta 1 con más de 1 kilo de cocaína.
2: La policía de Montevideo intensificará la aplicación de la ley de faltas para personas en situación de calle al finalizar la alerta roja.
4: Un informe de la CEPAL advirtió que el fortalecimiento del fenómeno del Niño puede generar lluvias récord e inundaciones en Uruguay hacia fines de año.
2: INUMED confirmó que el invierno que termina hoy se posicionó como el segundo más lluvioso de los últimos 47 años en el país.
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2: En este Día del Maestro en Uruguay, hoy 22 de septiembre, comenzamos enviando un afectuoso saludo y reconocimiento sincero para todos los docentes de educación inicial y primaria, quienes con paciencia, vocación y cariño sostienen todos los días el aula y construyen el futuro de nuestra comunidad. Desde Inforrami les deseamos una muy feliz jornada de merecido descanso y homenaje. Desde la Asociación de Radios del Interior para sus emisoras afiliadas y cuando estamos comenzando a promediar la jornada de este martes 22 de septiembre, iniciamos el desarrollo de la información adelantada en titulares.
3: La subsecretaria de Relaciones Exteriores, Valeria Suscasi, confirmó que Uruguay accedió a solicitar a China la cesión de la parte no utilizada de su cuota de carne vacuna para 2026 a Brasil y Australia, luego de que el presidente brasileño Luis Inácio Lula da Silva agradeciera públicamente el gesto tras su reunión bilateral con el presidente Yamandú Orsi en Nueva York. La jerarca explicó que Uruguay cubrió hasta el momento el 31% del cupo de 324.000 toneladas asignado por el gobierno chino a fines de 2025, señalando que la decisión final sobre la transferencia de toneladas recae en las autoridades del país asiático, y asegurando que la medida no compromete el uso futuro de la cuota ni el abastecimiento de la industria nacional para el corriente año. Por su parte, el ministro de Ganadería, Agricultura y Pesca, Alfredo Frati, afirmó desde Italia no estar al tanto del asunto y consideró lo anunciado por el mandatario brasileño como una novedad, al tiempo que, desde el Poder Ejecutivo, se remarcó que las altas cotizaciones internacionales y la apertura de nuevos mercados como la Unión Europea dificultaban el cumplimiento total del cupo en el mercado chino.
2: El presidente Yamandú Orsi continúa hoy en Nueva York con su agenda oficial en el marco del 81º periodo de sesiones de la Asamblea General de las Naciones Unidas. Tras la reunión de ayer lunes con el presidente brasileño Luis Inácio Lula da Silva, el mandatario uruguayo tiene previstas actividades en el sector empresarial, tecnológico y líderes de la región antes de su discurso ante el plenario del organismo internacional. La agenda para esta jornada incluye la participación de Orsi en una cena con referentes empresariales estadounidenses organizada por la American Society Council of the Americas.
3: Mañana miércoles mantendrá una audiencia con el director global de Asuntos Gubernamentales y Política Pública de Google, Karam Bhatia. Participará en la cumbre de Urupavol con los presidentes de Paraguay y Bolivia y asistirá a un encuentro sobre delincuencia organizada internacional convocado por el presidente chileno José Antonio Kast. El jueves 24 pronunciará su discurso ante la Asamblea General de la ONU, enfocado en el multilateralismo y la solución pacífica de controversias, concluyendo su actividad diplomática el viernes con una reunión bilateral con el secretario general de la ONU, Antonio Guterres.
2: El tema del puerto de Montevideo es el centro del debate político y empresarial a nivel nacional. Las cámaras empresariales afirmaron que la situación del puerto de Montevideo es insostenible ante las continuas interrupciones en los servicios. En el marco del paro nacional de 24 horas del Sindicato Único Portuario y Ramas Afines, que finalizó a las 7 de esta mañana. A través de una declaración conjunta, las gremiales señalaron que en los últimos 16 meses, en 15 de ellos registraron algún tipo de interrupción operativa, acumulando 44 días de afectación en lo que va del año y alcanzando un promedio del 70% de los movimientos de contenedores. Asimismo, advirtieron que esta paralización genera faltantes de insumos para la producción y artículos de consumo, envíos al seguro de paro y un aumento de costos que impacta directamente en los precios y en la competitividad del país. La medida gremial de 24 horas interrumpió el ingreso de camiones con carga en los distintos muelles y se llevó a cabo en respuesta a la decisión del Poder Ejecutivo de fijar servicios mínimos en la terminal Cuenca del Plata. En el ámbito político, el conflicto generó contrapuntos entre senadores de distintos partidos. El senador colorado Andrés Ojeda afirmó que el gobierno perdió el control de la terminal portuaria.
4: El gobierno en este brete de la esencial, no esencialidad, termina generando esta cuestión de los servicios mínimos, que básicamente se llama esencialidad mínima. Tiene cuatro patas, tiene pelo y ladra, pero no, mira que no es perro. Entonces, llega un punto que hay que sincerarse y entender que el Uruguay está primero y que lo que está pasando es de una enorme gravedad y que la señal que estamos dando de que nos gobierna un sindicato en lo que tiene que ver con la producción y lo que tiene que ver con la logística y lo que tiene que ver con las capacidades del Uruguay en cuanto se presenta al mundo como un lugar para invertir, es muy preocupante. Esto es grave. Yo entiendo que el gobierno lo minimiza. A ver, el gobierno minimiza todo, ¿no? Digo, la seguridad no es tan grave, esto no es tan grave. Estamos en una situación dramática con el puerto y creo que el gobierno tiene que tomar el control del asunto. Yo siento que el gobierno ha perdido el control del puerto.
2: Desde el Frente Amplio, el legislador Gustavo González rechazó estas críticas y sostuvo que el sector empresarial promueve una campaña para desprestigiar al movimiento sindical.
5: Miren, no existe conflicto que no perturbe. Si no, no es conflicto. Conflicto que no perturba no es conflicto. Ahora, ¿estoy contento con esto? No, para nada. ¿Queremos resolverlo? Sí. El gobierno está haciendo todo lo posible. La ARU que se encargue del ganado, de sus ganancias, no del puerto. Siempre ellos están apoyando contra los trabajadores. Entonces, a mí me parece que hay que tratar de bajar el nivel de debate contra una de las partes que está en este conflicto, que son el sindicato y los trabajadores.
2: En tanto, el presidente del Partido Nacional, Álvaro Delgado, reclamó formalmente al Poder Ejecutivo la declaración de esencialidad del servicio portuario para asegurar el funcionamiento normal de las terminales de todo el país.
6: Me estaba mencionando hoy algunas situaciones de problemas laborales acá en Durango producto del conflicto, porque esto derrama en toda la cadena para la trabajo productiva en Uruguay. Por eso, para nosotros es clave que el país no quede rehén de una dirigencia sindical que está a espalda del Uruguay, el Uruguay que trabaja y el Uruguay que produce. Y por eso volvemos a exigir al gobierno que haga lo que tenga que hacer, lo que debe hacer, que es garantizar la operativa portuaria, retomar el gobierno del puerto, el gobierno nacional y particularmente Ministerio de Trabajo, Ministerio de Transporte y Obras Públicas, que es después del puerto, y el Ministerio de Economía. En este momento estamos tratando una ley de competitividad en el Parlamento y vaya si esto erosiona el corazón de la competitividad del Uruguay. Por eso insistimos desde el directorio del Partido Nacional que la declaratoria de esencialidad es el instrumento válido y único ante el incumplimiento de los servicios mínimos.
3: El Senado de la República aprobó en general el proyecto de ley de rendición de cuentas durante la jornada de este lunes, al tiempo que inicia hoy la votación en particular del articulado. La bancada del Frente Amplio hizo valer su mayoría propia en la Cámara Alta para dar el visto bueno al texto sin admitir modificaciones respecto a lo resuelto en diputados, con el objetivo de evitar que la iniciativa regrese a la Cámara de Representantes. A partir de este martes y hasta el miércoles, el plenario abordará la votación pormenorizada de los 312 artículos a razón de 150 por jornada, teniendo en cuenta que 216 de ellos cuentan con acuerdo unánime multipartidario desde el trabajo en comisiones. En tanto, legisladores de la coalición republicana ratificaron su voto negativo en general al criticar el rechazo a más de 50 aditivos y sustitutivos orientados a reasignar rubros para seguridad y el Poder Judicial, ante lo cual el senador Sebastián Sabini señaló que las propuestas opositoras no especificaban financiamiento real, y explicó que eventuales ajustes para instituciones como la UDELAR o UTEC se tramitarán mediante decretos o leyes independientes. El texto mantiene las partidas presupuestales fijadas para primera infancia, educación pública, seguridad y la atención a personas en situación de calle.
2: Surgieron novedades relacionadas a la visita del Papa León XIV en noviembre. Un movimiento turístico significativo generaron en Maldonado las vacaciones de septiembre. Novedades desde la Asociación de Consignatarios de Ganado con ajuste a la baja en los valores de la hacienda vacuna. Advierten sobre el fortalecimiento del fenómeno del Niño y ubican a Uruguay dentro de las zonas con riesgo de precipitaciones récord. Polémica política por la condena por lavado de activos de un asesor, de un edil del Partido Nacional. Falleció un niño de 9 años en Tranqueras tras recibir un disparo en el pecho con una chumbera. Varias noticias de la crónica policial, informaciones del deporte y un completo reporte meteorológico es lo que estamos destacando para la segunda parte de Inforrami.
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2: Retomamos la información con noticias que interesan a todo el país en la edición de este miércoles del informativo de la Asociación de Radios del Interior.
3: El gobierno mantiene la reducción del IMESI para la venta de naftas en estaciones de servicio cercanas a los pasos de frontera terrestre con el objetivo de equiparar los precios con Argentina y Brasil. El beneficio alcanza a estaciones ubicadas hasta un radio de 60 kilómetros en los pasos fronterizos habilitados. Para aquellas situadas entre los 20 y los 60 kilómetros, corresponde la mitad del descuento que se aplica dentro de los primeros 20 kilómetros. La rebaja vigente alcanza el 22% en la frontera con Argentina y el 32% en los pasos con Brasil, cifra que se revisan de forma mensual. El descuento rige únicamente para consumidores finales que abonen de manera presencial con medios de pago electrónico locales, quedando excluidos los pagos en efectivo. La medida establece un límite de 50 litros de nafta Super 95 SP por operación y un tope mensual de 600 UI por persona, acreditándose la devolución directamente a través de la institución emisora de la tarjeta o medio de pago utilizado.
2: El Poder Ejecutivo presentó un nuevo instrumento financiero denominado SIGA Innovación, diseñado para facilitar el acceso al crédito bancario a las micro, pequeñas y medianas empresas que desarrollen proyectos de innovación. La herramienta otorga una reducción del 50% en la comisión del uso de la garantía y ofrece una cobertura de hasta el 70% del monto total del préstamo solicitado. Las garantías emitidas tendrán un tope máximo de 1.200.000 unidades indexadas o su equivalente en moneda nacional o dólares, con un plazo de cancelación de hasta 72 meses. La propuesta fue elaborada en forma conjunta por el Ministerio de Economía y Finanzas, la Agencia Nacional de Desarrollo, la Agencia Nacional de Investigación e Innovación, el Sistema Nacional de Garantías y Uruguay Innova, con el fin de fortalecer el respaldo financiero del sector productivo.
3: El diputado del Partido Nacional, Federico Casareto, cuestionó el proyecto de abastecimiento de agua en Casupá tras la comparecencia del ministro de Ambiente, Edgardo Ortuño, en el ámbito parlamentario. El legislador sostuvo que dicha obra presenta riesgos técnicos y consideró que existen alternativas más viables para asegurar el suministro a la población. En ese sentido, señaló la propuesta de Arasati como una opción de menor impacto ambiental y mayor seguridad operativa. Casareto ratificó que su colectividad política continuará reclamando la revisión de los planes actuales y el análisis de iniciativas que cuenten con un respaldo técnico más amplio por parte de las autoridades.
4: Nosotros, obviamente, seguimos insistiendo que este no es el mejor proyecto. Ratificamos que lo que exige la CAF es porque existían estos problemas. Por lo tanto, vamos a seguir insistiendo hasta que tengamos fuerzas de que el proyecto tiene que ser de la mayor fuente de agua potable, de la quinta que hay en el mundo, como es el Río de la Plata. Aquí se argumenta de que esto estaba en el programa de gobierno del Frente Amplio. Oh, esto es una propuesta de gobierno, vamos a cumplirlo. Bueno, ¿cuántas propuestas de gobierno del programa de Frente Amplio se han dejado por el camino? Para empezar, nada más, el tema de no crear o aumentar impuestos. Por lo tanto, nosotros vamos a insistir en que esto es un error y que acá el único proyecto que sigue estando con estudio de impacto ambiental aprobado y sin ninguna observación de la CAF es el proyecto de Arasati, que yo creo que hoy estamos todos proclives a que deberíamos correrlo incluso a Juan Lacase por esos riesgos que se argumentaron en algún momento de algún día que pueda haber agua salada.
2: La Junta Departamental de Soriano aprobó por unanimidad solicitar la intervención del Tribunal de Cuentas para auditar la contratación de talleres mecánicos externos por parte de la Intendencia entre julio de 2021 y julio de 2026. La resolución surgió a raíz de un pedido de informes que reveló la concentración de $3.400.000 en solo 6 talleres de mantenimiento, con asignaciones que alcanzaron los $983.000 para una sola firma. La bancada del Frente Amplio impulsó la medida, presentó una denuncia anónima ante la Junta de Transparencia y Ética Pública y promovió un nuevo llamado a sala al intendente Guillermo Besossi. Desde la oposición señalaron inconsistencias en la ubicación declarada de los talleres e irregularidades edilicias vinculadas a jerarcas comunales, mientras que desde el Partido Nacional argumentaron que los señalamientos responden a interpretaciones erróneas y respaldaron la revisión técnica de las contadurías delegadas.
3: La Iglesia Católica confirmó que el Papa León XIV celebrará una misa en la Plaza Asamblea de la ciudad de Florida el próximo 8 de noviembre, en el marco de la festividad y peregrinación nacional hacia la Virgen de los 33. La organización prevé una asistencia cercana a las 50.000 personas, por lo que la capacidad de alojamiento en la capital departamental y zonas adyacentes se encuentra totalmente colmada. El obispo de la diócesis de Florida y Durazno, Monseñor Alfonso Bauer, destacó la trascendencia de la ceremonia religiosa y remarcó la significación que representa esta visita papal para toda la comunidad local y nacional.
5: Los encargados del Vaticano, digamos, los encargados de los viajes papales, son los que llevan adelante y concretan cuál es el cronograma de desarrollarse, ¿no? Aquí en Florida es el 8 de noviembre, que es el día de la Virgen de los 33, la patrona del Uruguay. Mejor imposible, ¿no? Es el día donde siempre se peregrina aquí con todos los obispos y delegaciones de todo el mundo, y esa misa va a estar encabezada por el Papa León, ¿no? Él llegará a la ciudad, saludará también a las autoridades civiles desde aquí, luego se trasladará a la catedral, y a eso de las 10:30 poder celebrar la misa con todo el público presente, con los obispos de aquí, de otros lados, religiosos, religiosas, y todo el público en general.
2: El director de la Administración Nacional de Puertos, Jorge Gandini, descartó cualquier vinculación con las maniobras de lavado de activos investigadas en el marco de la Operación Trazador, la cual derivó en la condena de un asesor político. En conferencia de prensa, el jerarca aclaró que ni él ni su esposa recibieron citaciones judiciales o policiales, y explicó que el individuo condenado era simplemente un cliente habitual del local de pagos propiedad de su cónyuge, donde abonaba facturas de construcción y previsión social. Gandini calificó las versiones periodísticas y políticas como irresponsables y enfatizó que la totalidad de los movimientos comerciales del establecimiento se encuentran debidamente documentados.
6: Por lo tanto, nosotros estamos en condiciones de documentar todo lo que estamos diciendo, todo y absolutamente, lo que se hace y lo que no se hace, allí está registrado. Acaba de pedir mi señora un informe del oficial de cumplimiento de todo este largo tiempo, porque sabemos que no hay apartamentos, pero tendremos un informe oficial. Quiero decir que no tenemos noticias de ninguna naturaleza de que estemos investigados por la justicia, de ninguna naturaleza, esto ya tiene varios días. Pero también quiero decir que nos ponemos a entera disposición de la Fiscalía, a entera disposición, me pongo yo, se pone mi esposa, se ponen las empleadas, particularmente la encargada del local, a disposición de la justicia. Me pongo a disposición de la JUTEP.
3: El senador del Partido Nacional, Sergio Botana, defendió el accionar de su colectividad frente al combate al narcotráfico y cuestionó la postura histórica del Frente Amplio ante la delincuencia organizada. En relación con las investigaciones derivadas de la Operación Trazador, el legislador afirmó que la apertura de actuaciones judiciales demuestra la voluntad política de su partido de no entorpecer la labor de la justicia ni de la fiscalía actuante. Botana sostuvo que la respuesta de la colectividad

0: están en el gobierno.
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2: La justicia dictó una condena de 30 años de penitenciaría para un hombre responsable del homicidio muy especialmente agravado de Beatriz Magela Acosta Becerra, ocurrido en Maldonado Nuevo. Las pericias médico-forenses y los informes técnicos de bomberos determinaron que la víctima falleció a causa del fuego e inhalación de hollín, confirmando que se encontraba con vida al momento de iniciarse el incendio intencional, pese a haber recibido previamente dos disparos de armas de fuego. El agresor, identificado como Edward Lima Bentancur, regresó solo al lugar de los hechos para prender fuego la vivienda. La sentencia computó además la agravante de reincidencia para fijar la máxima pena.
3: Un hombre de 36 años fue condenado a 2 años y 2 meses de prisión efectiva por la comisión de delitos de abuso sexual contra 2 niñas de 7 años en el barrio Montevideo de la ciudad de Tacuarembó. El imputado mantenía un vínculo de parentesco con una de las víctimas y de la vecindad con la otra. Además de la pena privativa de libertad, la resolución judicial dispuso la reparación patrimonial a favor de las víctimas por un monto equivalente a 12 salarios mínimos nacionales y ordenó la inscripción formal del condenado en el Registro Nacional de Violadores y Abusadores Sexuales.
2: En menos de 2 meses, 2 niños de 8 y 9 años perdieron la vida en el departamento de Rivera a causa de disparos con armas de aire comprimido. Fabián Severo, jefe de policía de Rivera, brindó una conferencia de prensa en esa ciudad hablando sobre los peligros que implica el uso de este tipo de armas, algo que parece ser subestimado por los usuarios.
4: Lamentamos el hecho, compartimos, o sea, el dolor de la familia y todo más, lo sentimos. Una vez más decimos que las armas de aire comprimido no deben ser utilizadas como un juguete, ¿tá? Esas armas utilizan aire comprimido, utilizan CO2, utilizan sistemas neumáticos con la capacidad de expulsar proyectiles con la energía suficiente para generar un daño muy importante, ¿verdad?, en un cuerpo humano y eventualmente la muerte. Entonces, tener conciencia de que esas armas deben ser utilizadas con el cuidado y la prevención necesaria. Es lamentable, ¿no?, pero el cuidado debe ser como teniendo en cuenta la capacidad de esa arma, ¿no?, teniendo en cuenta. Hoy estamos ante armas que tienen lanzan ese proyectil con una energía tal que puede provocar la muerte.
3: Un hombre de 71 años falleció en Soriano tras ser atacado por un enjambre de abejas mientras realizaba tareas de campo en las inmediaciones de Parada Suárez, cerca de José Enrique Rodó. La víctima realizaba trabajos habituales en un predio rural cuando fue sorprendido por insectos y recibió numerosas picaduras. Aunque logró llamar a su esposa para solicitar auxilio, cuando sus familiares llegaron al lugar ya se encontraba desvanecido. Posteriormente lo trasladaron a la policlínica más cercana, donde falleció poco después a pesar de la asistencia médica. El trágico episodio encendió las alarmas sobre la presencia de enjambres en esta época del año, especialmente en zonas rurales asociadas a la floración de los cultivos de colza. En declaración al medio InfoRío, el apicultor referente Néstor Causa advirtió que la intensa floración incrementa la actividad y la concentración.
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1: Gente, ¿cómo están? Sean todos bienvenidos. Comenzamos con el informativo central de la radio que pertenece a esta jornada de 23 de septiembre del año 2026, día miércoles. Sean todos bienvenidos. Es momento, señoras y señores, de informarnos a través de la primera.
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1: 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En estos momentos, según el Instituto Uruguayo de Meteorología, una jornada que se presenta fría por aquí por la ciudad de Tranqueras, con neblina, viento del sector oeste-suroeste, 11 kilómetros en la hora, 1023 decimal 0 hectopascal en la presión, la humedad es del 100% y la visibilidad 8 kilómetros. 17 es la máxima prevista para hoy, que estará nuboso, con periodos de cubierto, con neblinas para lo que resta del día. Mañana jueves, 5 la mínima, 24 la máxima, estará algo nuboso, periodos de nuboso, nieblas y bancos de nieblas. El viernes, 10 la mínima, 27 la máxima, estará algo nuboso, periodos de nuboso, neblinas y bancos de nieblas. 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
2: Cotización de la moneda para el día de hoy.
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1: 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Vamos con el dólar. Hoy el dólar a la compra 38,85, 41,25 a la venta. El euro 43,56, 48,36. El peso argentino 0,02, 0,20. Y el real 6,90, 8,60. Compra y venta respectivamente. 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
1: Vamos a compartir ahora la información destacada, la noticia destacada que estaremos desarrollando en este informativo. 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
1: 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Vamos entonces con la información destacada. Corre caminata, actividad saludable. El secretario de la Alcaldía de Tranqueras, Lorenzo Berruti, anunció en Frontera Abierta la primera edición de la Corre Tranqueras, una corre caminata en la Semana de Corazón con recorridos de 2 kilómetros y medio y 5 kilómetros, abierto a todas las edades, donde se podrá caminar, trotar o correr. La inscripción cuesta 200 pesos sin camiseta y 500 con camiseta, y pueden realizarse en la alcaldía o a través de las redes del municipio. Seguimos con más en esta mañana, más noticias destacadas. Les recuerdo que las pueden ver y comentar en nuestro Instagram, Frontera UI, en coproducción con Productora Lunarejo, en arroba tranqueras, así estamos. Higiene Plan para Residuos. Oscar Borba, director de la División Higiene de la Intendencia de Rivera, adelantó en Frontera Abierta que se analiza la posibilidad de instalar un punto verde en Tranqueras para ordenar la disposición de residuos y reducir basurales. La propuesta fue conversada con el alcalde, aunque aún no hay lugar definido. Borba también destacó la buena respuesta de los vecinos a los nuevos contenedores y llamó a utilizarlos correctamente. 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Pausa y venimos con el desarrollo de la información nacional local y el parte policial del día de hoy de Jefatura de Policía.
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6: 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Gracias San Expedito por gracias recibida, Ana. 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Desde la Liga de Fútbol de Tranqueras se comunica que el día domingo 20 se coronó campeón en la categoría sub-20 Club Atlético Peñarol, en tanda de penales. 4-2 fue el resultado final. Después de que en un tiempo normal y alargue empataron 0-0, definición por penales, salió campeón Peñarol en sub-20. Amistoso más 40 entre Artigas Fútbol Club y la selección, o la preselección más 40. El triunfo fue para el Artigas Fútbol Club a través de tiros penales. 240 entradas vendidas. Se recuerda que la cantina ese fin de semana fue para los padres de la categoría 2015 de Babi Fútbol de Tranqueras. Gracias a todos por su colaboración. Esto es un comunicado de la Liga de Fútbol de Tranqueras, que invita para este fin de semana. Comienza la actividad de la absoluta y más 45. Los invitamos a nuestro desfile primavera-verano. Las damas rotarias te invitan para el 26 de septiembre a la hora 20 en el Artigas Fútbol Club. Los esperamos. Saluda atentamente el comité de damas rotarias. 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Raíces indígenas, pasado, presente y futuro, Día del Patrimonio. Se está invitando a un encuentro Raíces Indígenas, Ribera y Región. Esto va a ser el 7 de octubre a la hora 17 puntual en el Club Uruguay en Rivera. Organiza e invita con entrada libre Ataraxia Creativa. Recuerde, 7 de octubre, encuentro Raíces Indígenas, Rivera y Región. 7 de octubre a la hora 17 puntual en el Club Uruguay en Rivera. 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
10: 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Vamos con el parte policial del día de hoy, que es el número 235/2026, con fecha 23 de septiembre, mujer detenida con arma de fuego relacionada a la detención de la femenina de 45 años de edad ocurrida el pasado lunes. En la jornada de ayer se realizó conducción de la detenida a la sede de Letrada, donde el magistrado de turno dispuso condenarse a RMPB como autora penalmente responsable por la comisión de un delito de tenencia no autorizada de arma de fuego en lugares públicos, en régimen de reiteración real, con un delito de tráfico interno de armas de fuego, a cumplir la pena de 10 meses de prisión a cumplirse en régimen de libertad a prueba. Ampliando a comunicado 234, persona intervenida por daño, cese de detención, respecto a la detención de un hombre de 25 años de edad, quien fue captado por cámara en el centro monitoreo de la Jefatura de Policía de Rivera. Entregar a la Fiscalía, dejar constancia que no presenta instancia de parte, cese de detención. Violencia doméstica, medidas cautelares referente a la detención de un masculino de 39 años de edad, el cual había amenazado a su padre e intentado golpear a su hermano en la ciudad de Tranqueras. Realizado test de espirometría, arrojó resultado positivo. En la jornada de ayer, una vez recuperado el estado y finalizadas las actuaciones, debí decir, dispuesta, se enteró nuevamente el juez especializado. Primer turno, cese de detención, reitero del hogar para el denunciado, medidas cautelares, audiencia, pericia para valoración de riesgo de ITF y elevar antecedentes. Violencia doméstica, persona intervenida. En el día de ayer, personal de seccional décima concurrió a una finca en barrio Cuartel, donde interviene un masculino de 31 años de edad, el cual momentos antes se encontraba promoviendo desorden y había amenazado a su padre. Realizado test de espirometría, arrojó resultado positivo. Enterado el juez, el indagado permanezca detenido, una vez recuperado el estado, cese de detención. Hurtos. En la madrugada de ayer se llevaron una moto marca Honda, modelo Pop, matrícula JCI 6D68, brasilera, color rojo. Estaba en calle Misiones, barrio Insauti, de una finca en calle Vicente Pereira, barrio La Pedrera. Se llevaron un celular color negro. Una finca en calle Anoyé, barrio Centro. Hurtaron aproximadamente 300 metros de cable perteneciendo a la red eléctrica de la misma. En una finca en calle Las Tropas, ciudad de Tranqueras, hurtaron un teléfono celular marca Huawei, modelo i7, color negro, y una cédula de identidad. En una finca en calle Martín Pais, barrio Manduí, hurtaron 6 chapas de zinc, 5 metros de largo por 1,5. De un establecimiento rural ubicado en Paso del Cerro, mediante la ausencia de sus moradores, ingresaron y hurtaron una cadena de plata, un kit de 4 cámaras de videovigilancia, un cuchillo 40 centímetros de hoja, un facón con vaina, 2 colonas de gel, 2 bozales de cuero, 3 frenos de cuero completos, un par de botas de suela, comestibles en general, una olla de hierro negra, una olla a presión, un revólver calibre 38, marca Smith Wesson, remedios varios para ganado, 3 bolsas de ración, un taladro, un alargue, un lavarropa marca Llames de color blanco, una máquina de alambrar y 7 rollos de alambres nuevos. En todos estos casos trabaja zona 1, zona 2, en coordinación con Fiscalía de Turno. 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A los oyentes, como siempre, agradeciéndole esa atención que ustedes nos brindan, podemos decir y afirmar que ustedes y nosotros quedamos informados a través de la primera. Buena jornada.
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0: Hola.
1: 20 horas exactamente, gente, ¿qué tal? Buenas noches para todos ustedes. Bienvenidos a compartir lo que es la tercera entrega de la semana de Regresamos al Pasado con la música de ayer, de hoy y de siempre. Lo que se perdió en el tiempo, pero jamás de vuestra memoria, los recuerdos aquí a través de Tranqueras FM 107.3 en la ciudad de Tranqueras para toda la región y el mundo a través de internet. Vamos marcando el comienzo en este miércoles 23 de septiembre del 2026. La disculpa el caso que no pudimos estar ayer, justamente aquejado un poquito de problema de salud. Nos estamos recuperando ya, casi 100%. Tengo tantas ganas de charlar contigo, los tábanos. Arrancamos en este escenario imaginario, poniéndoles en conocimiento empresas, comercio, firmas comerciales que nos acompañan. 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Me voy a ir organizando, si les parece, gente. 092-3215-47, 092-3215-47, bienvenidos a todos, buenas noches.

Bando, Fuego y País Show, lo que estamos compartiendo. Sigo avanzando, sigo avanzando.

La chica de la boutique nos dice Leno, el tema preferido de mi madre, ¿no? Claro, beso grande para mi mamá y para Jorge, hay un abrazo grande. Nosotros seguimos avanzando para la música porque quiero mandarle un feliz cumple para mi gran amigo, ¿no? El Tomasito, ¿no? Tomás, cumpliendo año hoy, creo que 9, hoy, ¿cuánto está Tomás? 9, ¿no? 8, 9, por ahí anda Tomás, ¿no? Un abrazo grande para el Tomás que me invitó para el cumple, no pude estar, justamente estaba de cama, salí para hacer la radio, ¿no? Pero un abrazo grande al Tomasito Benavides Videla, ¿no? Al Matute Chico, ¿eh? Un abrazo y gracias, ¿eh? Es mi gran amigo, ¿no? Lo conozco de 4 días de vida, imagínese, ¿no? Lo agarré en la falda, ¿no? Ahora no, da para agarrar la falda, ¿no? Tomás Taquen, ¿no? Ahora sí, ¿no? Está más pesado que yo, ¿no? Grande Tomasito, feliz cumple para él, que lo quiero mucho, ¿eh? 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Sigo avanzando, un saludo, a ver, tengo mensajes, un abrazo grande para mis colegas ahí en Bichadero, ¿no? Claro que sí, vaya, un saludo enorme para ellos, la gente del alumbrado, ¿no? Que me escucha todos los días, ¿no? No sé si hoy, pero me escuchan todos los días, vaya, un fuerte abrazo. Para ellos, gracias para el Néstor, para Marcelo, para Almanza, muchas gracias por el cariño de estar todos los días. Dice, buenas noches, Pollo, aquí acompañando el programa y tomando y te mando un saludo, Cabaña La Castellana, Parada Medina, vamos arriba, bastante salud, gracias, el Maxi Guedes, un abrazo grande para ti, Maxi, muchas gracias, igualmente para ti. Nosotros seguimos avanzando, donde a no olvidarse que se viene para el 24 hacen a show del Artigas, ¿no? Claro, 24 de octubre, y el 31 Cabaña Don Patricio, el 23º remate de los toros de Lunarejo, Limusín y los Dimangos, ¿no? Y Limusín y los Potrancos Penjor, que recomendamos que remata Otto Fernández, ¿eh? Voy a ir ampliando eso a medida que vaya transcurriendo el tiempo, o los días, mejor dicho, ¿no?

Agárrense de las manos, 16 de las 20 horas, nosotros avanzamos. Quiero parar la música, gente, porque quería saludar donde ayer no pudimos estar. Y bueno, y estas cosas son las cosas que no nos, no nos gusta, pero es nuestra obligación, porque ustedes hacen el programa. Ustedes son, como decía Quintana, uno de los dueños de la audiencia. Y son fieles oyentes míos, y donde les mando un enorme abrazo a la familia de esta tragedia, de este Botija. Un saludo a Bando, a la señora, a Flavia, a Nelly, la abuela, que siempre me escucha todos los días, todos los familiares, que lamento muchísimo la pérdida. Bien, nosotros seguimos avanzando, donde vamos con un abrazo al Carlito, al Carlito de Acileira, el famoso Carlito de la Coca, ¿no? A él, a Teresa, la gente del tráiler TIC, sí, después el Jorgito Chico y la Fer, ¿no? Se porta más o menos, la Fer se porta más o menos. Sí. Bueno, vaya, un abrazo grande y gracias por acompañarnos y gracias por estar escuchándonos. 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Sigo avanzando, sigo avanzando.

Los iracundos, tú me diste amor, tú me diste fe. Un saludo grande a la amiga Gleisi, un abrazo enorme para Gleisi que me escucha todos los días. A Pedro Pastorín también un abrazo grande, que siempre me está escuchando. Y siempre me hace acuerdo desde los cumpleaños. Dice que hoy está el gaucho solo, ¿no? El compañero de banco de mi madre. Ese me conoce de cuna, ¿no? Un abrazo grande para Julio Olivera allá por arriba. No sé si anda, está muy manso aquí en el pueblo, ¿no? Saludo grande a Julio Olivera, el gaucho solo. Un feliz cumple para él, ¿eh? ¿Qué número hoy para la quiniela, no? Si bien no me falla, más de 65, menos de 70, ¿no? Usted debe estar cumpliendo 69, casi... No, ¿eh? ¿Qué número? No, 68 debe ser. Mi madre sabe bien cuánto cumple.

Buenas noches, amigo, acá escuchando tu programa, como siempre, muy buena la selección musical, dice Blanquita, Enzo y familia, sigue escribiendo, pero tal, ya va a poner eso, y un saludo grande para Eve, Remigio y los gurises, eso ya va a poner. Seguro será eso, ¿no, Blanca? Un abrazo grande para usted, Blanca, gracias por la atención de siempre. 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Sigo avanzando, Alberto Cortés, Callejero.

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1: Alberto Cortés a este escenario imaginario para decirnos callejero, un temazo, 28 de las 20 horas. 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
1: Un abrazo grande para el Mario González, que ahora voy a escuchar su audio. Pues haya un saludo enorme para él y muchas gracias por acompañarnos, Mario, DGO Celulares, el genio aquí pegado a la radio, no paran, cambios de pantalla nomás son, pero escúcheme, todos los días, de 10 a 20 pantallas, ¿no? 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Sigo avanzando, Roberta Miranda, Majestades, Aviar.

Roberta Miranda, o majestades, o sabía, sigo avanzando. Por acá dice, buenazo el programa, apoyo. Bueno, gracias. Si podés pasar a la música, no me acuerdo. Creo que es morir dentro tuyo. Avise, corte vista, ¿no? Creo que es a corregirme. No me asuste, Carlos Dos Santos, te tengo registrado, pero conozco a dos Carlos Dos Santos, ¿no? El hijo de Nelsito y el Carlos Dos Santos de nada, ¿no? Pero no me asusten esa de... Vamos a dejarla como está, ¿no? Buenas noches, estamos a la escucha. Un saludo a Blanquita, dice Eva Langorte, de Trailer Las Caronas, ¿no? Ahí, claro, atendido con la amable atención de la cuñada Paola, ¿no? Saludo grande para Eva, para Remigio y los gurises. Ahora Blanquita va a retribuir el saludo 100%, ¿eh? Tengo mil. 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Optilé, un abrazo una vez más a Mario González ahí en el aserradero en Cerro Alegre, al fondo, un saludo grande para él. 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

Mendigo Rey nos dice, Aldo Monjes, avanzamos porque estamos siendo presentados por Buen Provecho, Tranqueras con Catalina y con su gran equipo, con las viandas exquisitas todos los mediodías, ahí en 18 de julio, casi a Tiro Paiva. 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Les dije que retribuía el saludo, Blanquita, ¿no? Retribuyó el saludo, para Eva, Remigio y toda la barra. 40 de las 20 horas, apaga o fuego, mané.

Apaga un fuego, Manea, Miran Barbosa, lo que estamos compartiendo. Yo la escucho como todos los días. Buenas noches. Ah, en las noches, dice el Joselo Rivero. Un abrazo grande para ti, Joselo. Gracias por acompañarnos. 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

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Sigo avanzando, Lorenzo Antonio nos dice 12 Rosas.

0: Son 12 rosas, 20 horas 55 minutos, presentado por Cocantel, estilo campero, trailer, la parcería, carnicería, el boulevard, piquete, el pichón, agrobarraca y agro, veterinaria, centro, tranqueras y 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
0: Me voy a ir a la pausa, gente, y ya vuelvo con lo tropical. Ya vuelvo.

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